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3: Las 6 con 14.
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3: Las 6, 25.
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3: Las 6:36.
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0: 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Las 6:46.
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0: 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Las 6:57.
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3: Las 7 con 2 minutos.
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1: Las 7 con 14.
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2: Las 7 con 23 minutos.
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4: Las 7 con 36 minutos.
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1: Las 7 con 46 minutos.
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2: Las 7 con 58 minutos.
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3: Son las 8:04.
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1: Son las 8 con 17 minutos.
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3: Son las 8 con 37 minutos.
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3: Son las 8:49.
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2: Las 9 con 3 minutos.
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1: Las 9 con 15 minutos.
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7: Aunque es un platillo típico de las fiestas patrias, nunca es mal tiempo para comerlo. Hoy en nuestro platillo sabio, nos acompaña la Abue Angie para enaltecer nuestros sabores con un plato que nos aporta proteína, carbohidratos y toda la frescura de las verduras. Estamos hablando del pozole blanco con salsa de chile de árbol. ¡Tome nota!
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8: Nietecitas y nietecitos, bienvenidas y bienvenidos a Revista del Consumidor Radio. Soy su abue Angie y hoy en el platillo sabio los voy a consentir elaborando un platillo tradicional con ingredientes de temporada de nuestro campo mexicano. Un delicioso pozole blanco con su respectiva salsa. Los ingredientes que vamos a necesitar para el pozole son 1 kilogramo de maíz pozolero precocido, 2 cebollas blancas, 2 cabezas de ajo grandes, 1 kilo de carne de puerco en trozos, 1 kilo de retazo de pollo, 3 cubos de consomé de pollo, sal de grano y 9 hojas de laurel. Para la salsa, 6 chiles de árbol del que pica, 12 chiles de árbol del que no pica, 2 dientes de ajo, 2 jitomates, 3 cucharadas de vinagre de manzana, sal molida y orégano. Para acompañarlo, col, orégano, rábanos, limones y tostadas. Vamos al procedimiento. En 3 ollas grandes ponemos a hervir suficiente agua y agregamos a una de ellas el maíz pozolero. Para dar sabor, cocemos el maíz con hojas de laurel, 1 cubito de consomé de pollo y sal. Además, agregamos 5 dientes de ajo y una cebolla previamente licuados y dejamos cocinar hasta que el maíz reviente. Colocamos en una de las otras 2 ollas el pollo y en la otra la carne de cerdo. En cada una agregamos 3 ajos, media cebolla, 3 hojas de laurel y sal. Tapamos y dejamos que cueza aproximadamente durante una hora. Una vez que todo se haya cocido, vertemos el caldo de puerco, el caldo de pollo y la carne a la olla donde está el maíz. Por último, lo dejamos hervir 5 minutos para que se mezclen los sabores y listo. Para la salsa, licuamos los chiles, el jitomate, los dientes de ajo, el orégano, el vinagre de manzana y la sal. Debemos estar atentos para quitar la espuma que se pueda formar. Para su emplatado, servimos el pozole bien caliente y lo acompañamos con carne deshebrada, col, rábanos, cebolla, orégano, limón, la rica salsa de chile de árbol y tostadas. ¡Y listo! Así de fácil es preparar nuestro pozole, nietecitos. Recuerden que el platillo sabio Profeco, además de tener buen sabor, es muy fácil de preparar. Aporta un balance nutricional y rinde para varias porciones. ¡Anímense a prepararlo! Y cuéntenos en nuestras redes sociales cómo les fue, nietecitas y nietecitos. No olviden que también pueden ver esta receta en el canal de YouTube Profeco TV. Soy su abue Angie y me encantó compartir esta receta con ustedes en Revista del Consumidor Radio.
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10: Después de la preparación del platillo sabio Profeco de este mes, estamos en la cabina con la abu más querida de México, la abue Angie.
8: Ay, nietecita, muchas gracias por decirme así.
10: No, pues sí, es todo un gusto que nos acompañes y queríamos platicar acerca de cómo te sientes, cómo fue que surgió esta incursión en las redes sociales.
8: Pues mira, me siento bien contenta y esto de las redes, pues la verdad es que yo no quería, nietecita. Yo tenía mi trabajo, era comerciante, duré más de 50 años, pero al llegarme la edad, pues ya no es lo mismo. Ya no tenía las mismas fuerzas, las mismas ganas, y pues me ponía a llorar y mis hijas se dieron cuenta y me dijeron, no, vamos a hacer videos, dice, porque no queremos que te enfermes.
10: ¿Y cómo fue que surgió hacer videos de cocina? O sea, ¿tú ya tenías este amor por la cocina desde hace tiempo o cómo fue que decidieron comenzar a hacer recetas?
8: Pues sí, o sea, toda mi vida cociné. Porque por ser ama de casa, porque yo andaba con mi abuela y así surgieron. Así surgió lo de hacer las recetas porque me decía mi hija que, oye, ma, ¿por qué no hacemos recetas de comida? Tú las haces, tú cocinas bien sabroso. Le dije, no, mija, a ti te gusta porque eres mi hija, pero a las demás personas no les van a gustar. Sí, ma, que no sé qué, que no sé cuándo. Y le digo, bueno, ¿qué te parece si mejor enseño cómo se escoge la fruta, la verdura? Porque luego los nietecitos que no saben, pues van comprando y no saben.
10: Sí, no.
8: Y así fue como empecé primero, enseñando cómo se compra la fruta, la verdura, los abarrotes, y ya después vinieron lo de las recetas.
10: ¿Y estos conocimientos cómo los fuiste adquiriendo? ¿A ti te los enseñaron o tú empezaste observando de tu mamá, de tu abuela?
8: No, pues yo fui comerciante más de 50 años y pues mi negocio era de frutas, verduras, abarrotes, chiles secos, entonces ahí aprendí.
10: ¿Y cuál es la particularidad de este pozole blanco?
8: El blanco lo hago porque hay nietecitos que no comen chile.
10: Sí.
8: Entonces yo lo hago con ese fin de que, pues la comida es para disfrutar. Yo lo hago con el fin de que los que no comen chile, pues que lo disfruten, ¿no? Y ya los que comen chile, pues ya les hago otra salsita.
10: Y así ya cada uno escoge el
8: Exacto.
10: nivel de picor que quiere para...
8: Y comen todos.
10: Sí.
8: ¿No? Porque cuando hacen una comida picosa para todos y los que no comen chile, tenemos que pensar en todos los nietecitos.
10: ¿Y la incorporación de la col en vez de la lechuga?
8: Ah, lo que pasa es que, bueno, yo le echo col porque cuando sirves el pozole se tiene que servir caliente porque es carne de puerco y si no se hace como ceboso. Uh-huh. Entonces cuando lo servimos está bien caliente y cuando le echas lechuga, la lechuga se apaga. Se hace así como aguadita.
10: Sí.
8: Y a mí no me gusta. Y la col se queda durita.
10: Ok.
8: Por eso, pero igual pues se puede servir con la lechuga.
10: ¿Y no contrasta con el sabor del caldito?
8: Pues para mí no, pero es cuestión de gustos. Por eso nosotros cuando hacemos en la casa, ponemos lechuga y ponemos col.
10: Y así que cada quien...
8: Sí, porque siempre trato de que todos coman, ¿no? O sea, porque si a mí no me gusta la lechuga, pues a los demás sí, ¿no? Entonces así se trata, lechuga y col.
10: ¿Y qué significa para ti acompañarnos hoy en la Profeco para preparar el platillo sabio del mes?
8: Ay, pues me da mucho gusto, me siento muy contenta de que se fijen en esta abuela. Me dio mucho gusto que ustedes me buscaran y me siento útil, nietecita. Yo soy una señora ya grande y yo quiero que el día que yo me retire de aquí, quiero que todos mis nietecitos dejarles algún aprendizaje.
10: Muchas gracias, en serio, por apoyarnos, por enseñarnos cosas que ya no sabemos.
8: que se están perdiendo y que pues yo la verdad es que no quiero que se pierdan porque somos mexicanos y aparte nuestra gastronomía es reconocida en todo el mundo. Así por nuestros es. Moles, por la comida sencilla que hacemos, pero bien sabrosa.
10: Sí, ya es parte del patrimonio cultural.
8: Sí, así es, por eso yo me siento bien contenta y orgullosa de ser mexicana.
10: También las y los invitamos a seguirnos en todas las redes sociales de la Revista del Consumidor y en nuestro canal de YouTube Profeco TV para que conozcan el paso a paso de este procedimiento del pozole blanco. Muchas gracias por acompañarnos. Gracias por estar con nosotras.
8: Hasta luego, nietecitos.
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5: Las 9 con 38 minutos.
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2: Las 9 con 48 minutos.
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0: Muy buenas noches, bienvenidas y bienvenidos a La Hora Nacional. El próximo 15 de septiembre conmemoramos un día que forma parte de nuestra memoria como nación, el inicio de la independencia de México.
1: Nuestro país se ha construido con ideas, acciones, así como el esfuerzo de mujeres y hombres que en distintos momentos han contribuido a transformar a México, lo que significa honrar nuestras raíces y seguir construyendo entre todas y todos el país que queremos.
0: Entre las mujeres que hicieron historia durante la lucha de independencia se encuentran Josefa Ortiz Téllez Girón, Leona Vicario, Manuela Medina y Gertrudis Bocanegra. Ellas demostraron que la libertad también lleva nombre de mujer.
1: Además, conoceremos el desenlace de México Canta 2, el concurso que de alguna manera está cambiando la narrativa de la música y promueve el arte, el talento y la paz.
0: Hablando de música, tendremos un recorrido por una de las grandes expresiones de nuestra identidad, el mariachi, este género reconocido en el mundo.
1: Aprovechamos también para recordarles que los leemos en nuestras redes sociales. Si tienen alguna duda, sugerencia o requieren de información sobre alguno de nuestros temas, nos encuentran como La Hora Nacional Oficial en YouTube, Facebook, Instagram, TikTok, X, Spotify y en el número telefónico 5534-834239. También nos pueden enviar un correo electrónico a lahoranacional@segov.gov.mx.
0: Hoy concluyó la iniciativa México Canta 2 y conoceremos a quienes hicieron suyo el género del regional mexicano, pero también una nueva generación de artistas que busca renovar la narrativa de nuestra música y mantener vivas a través del arte y la cultura nuestras raíces mexicanas.
1: Los ganadores tendrán una participación especial este 15 de septiembre cuando se presenten nada más y nada menos que en el Zócalo de la Ciudad de México durante la ceremonia del Grito de Independencia.
2: Hoy concluyó México Canta 2, el concurso binacional que reunió a jóvenes de México y Estados Unidos para impulsar nuevas voces y nuevas narrativas dentro de la música regional mexicana. La convocatoria estuvo dirigida a jóvenes de entre 18 y 29 años y buscó que la música hablara de amor, desamor, identidad, diversidad, superación y orgullo por nuestras raíces mexicanas. México Canta 2 forma parte de la Estrategia Integral de Atención a las Causas y plantea a la cultura y a la música como herramientas para abrir oportunidades a las juventudes, fortalecer su talento y cambiar las narrativas tradicionales de la música. En esta segunda edición se registraron 16.289 jóvenes de México y Estados Unidos. De ellos fueron seleccionados 14 semifinalistas, 7 representantes de cada país. Después de las semifinales, 2 participantes más avanzaron a la siguiente etapa mediante la votación del público. Y hoy, en la gran final, el público eligió quiénes serían los ganadores de esta segunda edición. Más allá del concurso, se abrirá camino a una nueva generación de artistas. Muy pronto, en La Hora Nacional, los ganadores de México Canta 2.

0: Existen acciones que buscan atender de manera integral las necesidades de las personas y generar condiciones que favorezcan su bienestar y desarrollo. 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
1: En nuestra siguiente cápsula conoceremos algunos avances de la estrategia Atención a las Causas en distintas comunidades del país.
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3: Conspiradoras, espías, combatientes, cuidadoras, todas ellas valientes mujeres que desde distintas trincheras y de distintas formas lucharon por la independencia de México. Conspiradoras. Mujeres que arriesgaron su posición social y participaron en conspiraciones contra el régimen español, que tejieron redes de apoyo a los insurgentes, reunieron dinero, uniformes y armas. Mujeres que expresaron sus opiniones políticas propias en tertulias y en las calles, que difundieron escritos clandestinos e intentaron convencer a los soldados realistas de desertar. Cuidadoras. Mujeres que se fueron con sus familias completas a engrosar los ejércitos insurgentes, donde se encargaron de alimentar y cuidar a los enfermos y heridos. Algunas vieron morir a sus esposos e hijos mayores en los combates y a sus hijos e hijas pequeños por enfermedades o agotamiento. Espías. Mujeres que espiaban los movimientos realistas y pasaban la información a los líderes insurgentes. Entregaban cartas o armamento de un lugar a otro. Obstruían caminos. Y servían de guías de las partidas rebeldes. Combatientes. Mujeres que en situaciones desesperadas se convirtieron en combatientes encargadas de defender posiciones, de enfriar los cañones o liberar a sus familiares. Aunque fueron pocas, algunas incluso llegaron a comandar destacamentos insurgentes. Los virreyes y los comandantes castigaron la rebelión política de las mujeres, pero también la transgresión moral, por realizar actividades que no se consideraban propias de su sexo. Las mujeres sufrieron detenciones arbitrarias, la reclusión en casas de recogida, que funcionaban como cárceles, el rapto para ser utilizadas como moneda de cambio, la tortura para delatar a sus cómplices, y la ejecución a través del fusilamiento, la decapitación y la exposición de los cuerpos a modo de escarmiento. Fueron tantas las mujeres que apoyaron la lucha que en 1817 un comandante realista escribió al virrey que por sus rumbos no había una mujer que no fuera una verdadera insurgenta. Sin la valentía y el sacrificio de todas esas mujeres, el anhelo de un México independiente no se habría hecho realidad en 1821.
0: Cuando hablamos de la independencia, solemos recordar nombres como Miguel Hidalgo, José María Morelos o Vicente Guerrero. Pero aquella lucha tuvo protagonistas mujeres que arriesgaron su libertad, su patrimonio e incluso su vida. La historia de México también se escribió con voz de mujer.
1: Fueron conspiradoras, espías, combatientes, mensajeras y cuidadoras. Mujeres que participaron activamente en el movimiento insurgente y que durante mucho tiempo no ocuparon el lugar que merecían en nuestra memoria histórica. Hoy recuperaremos sus historias y comenzamos con una figura fundamental. Ella es Josefa Ortiz Téllez Girón, conocida como La Corregidora.
4: María Josefa Crescencia Ortiz Téllez Girón fue una mujer de convicciones propias que luchó por forjar una nación justa, libre e igualitaria. Nació el 19 de abril de 1773 en una familia criolla y quedó huérfana muy joven. Estudió en el Colegio de las Vizcaínas, una de las pocas instituciones enfocadas en la instrucción de mujeres. En 1793 contrajo matrimonio con el abogado Miguel Domínguez, con quien tuvo 14 hijos. En 1802, Miguel Domínguez fue nombrado corregidor de Querétaro. Allí, Josefa se ganó la simpatía de la comunidad criolla, de los indios y de los mestizos mediante obras de caridad y protección a favor de los pobres y los desvalidos, de las viudas y de los huérfanos. La invasión napoleónica a España en 1808 provocó una crisis política que alcanzó al continente americano. En Nueva España comenzaron a formarse grupos de criollos que querían la autonomía, rechazaban el mal gobierno y exigían el respeto a la soberanía del pueblo. En Querétaro, Josefa Ortiz organizó en su casa veladas literarias, cuyo verdadero objetivo era construir un plan de insurrección. A ellas concurrieron personajes como el párroco Miguel Hidalgo, los capitanes de milicias Ignacio Allende y Juan Aldama, los hermanos Epigmenio y Emeterio González. Josefa no solo ofreció el espacio para realizar las reuniones, también participó activamente informando cualquier noticia y haciendo llegar de manera segura comunicados y correos entre los conjurados. Descubierta la conspiración, Josefa lo informó a Allende, quien se encontraba en San Miguel el Grande. Ella fue aprehendida el 15 de septiembre, al mismo tiempo que estaba por iniciar en el pueblo de Dolores, Guanajuato, la lucha encabezada por Miguel Hidalgo. Josefa pronto fue liberada y continuó en contacto con los insurrectos, brindando apoyo a la causa. Sin embargo, las autoridades sabían de su simpatía con la insurgencia, por lo que, acusada de sediciosa, fue aprehendida nuevamente en 1813, con su última hija en brazos y trasladada al convento de Santa Teresa, en la Ciudad de México. Durante su reclusión, escribió al virrey:
5: ignoro cuáles sean mis delitos que han merecido semejante castigo. Yo estoy bien segura de que serán los que hayan forjado mis enemigos, enemigos de la paz.
4: Estuvo recluida hasta junio de 1817. Tras la consumación de la independencia y el ascenso de Agustín de Iturbide como emperador de México, Josefa rechazó formar parte de la corte imperial por considerar que contradecía sus principios. Una vez instaurada la república, doña Josefa mantuvo cercanía con los principales actores políticos y rechazó recibir alguna recompensa por su papel en la lucha por la independencia. Josefa Ortiz, forjadora de una conciencia libertaria contra la opresión, a favor de la formación de un gobierno representativo y justo, murió el 2 de marzo de 1829.
0: Leona Vicario fue una mujer que convirtió sus recursos, sus contactos y su convicción en herramientas para apoyar la causa insurgente. Demostró que la libertad también se defiende con inteligencia, decisión y valentía.
1: Colaboró como informante para transmitir mensajes y apoyar a quienes lucharon por la independencia. Vamos a conocer más de su historia.
4: María de la Soledad Leona Camila Vicario Fernández de San Salvador, conocida como Leona Vicario, nació el 10 de abril de 1789. Fue hija de uno de los matrimonios más ricos de la Nueva España, lo que le permitió tener acceso a una educación amplia, que más tarde puso al servicio de la lucha de independencia, usando los nombres de los personajes de libros que leyó para crear un código secreto y mandar mensajes cifrados. A los 18 años quedó huérfana y bajo la tutela de su tío Agustín Pomposo, un reconocido abogado de la época. A pesar del cariño familiar que había entre ellos, tuvieron posturas políticas antagónicas. Leona apoyó el proyecto autonomista criollo y la insurgencia independentista, mientras que Agustín fue un fiel defensor de la monarquía española. Leona se incorporó a la agrupación secreta Los Guadalupes, que se formó cuando en 1808 el incipiente movimiento de criollos que buscaba la autonomía de la Nueva España fue duramente reprimido. Aprovechando su posición de clase, colaboró como espía y correo para que las ideas de libertad y autonomía circularan entre las clases criollas. Tras el llamado de Miguel Hidalgo en 1810, Leona Vicario aportó recursos propios, tanto para la lucha armada como para la edición de periódicos que defendían la libertad y la participación de las mujeres. También apoyó económicamente a las familias de los insurgentes apresados. En 1813, Leona fue detenida y recluida en el convento de Belén en la Ciudad de México. Durante sus juicios, no delató a ninguno de sus compañeros, a pesar de las presiones y la incautación de sus bienes. Su lealtad al movimiento y valor en esos interrogatorios protegieron a decenas de personas. Tras un audaz escape, Leona llegó a Oaxaca, en donde se incorporó a la insurgencia de Morelos y se casó con Andrés Quintana Roo. Pero el movimiento de Morelos se fue resquebrajando y Leona tuvo que huir con Quintana Roo durante años. En enero de 1817, Leona tuvo que dar a luz a su primogénita Genoveva en una cueva de Achipixtla. Aprovechando su vulnerabilidad por los cuidados maternos, Leona y Andrés fueron traicionados y apresados. Estuvieron detenidos hasta 1821, que se consumó la independencia. En 1831, Lucas Alamán, el futuro líder del Partido Conservador, quiso denostar la participación de Leona Vicario en la independencia, calificándola de heroísmo romancesco y afirmando que ella se había incorporado a la insurgencia solo para seguir a su esposo Andrés Quintana Roo. Leona Vicario escribió una aguda y contundente respuesta en defensa de la autonomía política de las mujeres.
6: Confiese usted, señor Alamán, que no solo el amor es el móvil de las acciones de las mujeres, que ellas son capaces de todos los entusiasmos y que los deseos de la gloria y la libertad de la patria no les son unos sentimientos extraños. En todas las naciones del mundo ha sido apreciado el patriotismo de las mujeres. ¿Qué tiene de extraño ni ridículo el que una mujer ame a su patria y le preste los servicios que pueda, para que a estos se les dé por burla el título de heroísmo romancesco?
0: Este 15 de septiembre los mexicanos nos reunimos alrededor de nuestra historia. Han pasado 216 años desde que inició la lucha de independencia y desde entonces nuestro país ha atravesado por profundos cambios y transformaciones.
1: Conmemorar esta fecha no significa solamente recordar el pasado, también implica mirar nuestra reconstrucción histórica y valorar nuestra libertad.
0: Al hablar de independencia vienen a la memoria nombres como Miguel Hidalgo, José María Morelos, Josefa Ortiz y Leona Vicario. Sin embargo, aquel movimiento fue mucho más amplio.
1: Miles de mujeres y hombres participaron de distintas maneras en un proceso que transformó para siempre la historia de lo que entonces era la Nueva España.
0: Todo comenzó en la madrugada del 16 de septiembre de 1810, cuando Miguel Hidalgo llamó a levantarse contra el dominio español. Pero con el paso del tiempo, la noche del 15 se convirtió en una de las grandes tradiciones cívicas de nuestro país.
1: Lejos de resolverse rápidamente, el conflicto se prolongó durante 11 años con distintas etapas, enfrentamientos y protagonistas.

0: Hidalgo fue capturado y fusilado en 1811 y posteriormente José María Morelos y Pavón asumió un papel central en el movimiento.
1: En 1813 convocó al Congreso de Chilpancingo, donde presentó Sentimientos de la Nación, un documento fundamental para pensar el proyecto de una nación independiente.
0: Los años siguientes estuvieron marcados por nuevos enfrentamientos y por la resistencia de distintos grupos insurgentes. Finalmente, en 1821, 11 años después del levantamiento inicial, se concretó la consumación de la independencia. El 27 de septiembre de ese año, el ejército trigarante entró a la Ciudad de México y llegó a su fin el dominio español.
1: Pero conseguir la independencia solo fue el inicio. Había que organizar un nuevo gobierno, crear instituciones, establecer leyes, enfrentar una situación económica muy complicada y, sobre todo, comenzar a definir qué significaba ser una nación independiente.
0: Por eso, cuando este 15 de septiembre escuchemos un ¡Viva México!, estamos recordando un proceso que permitió construir un país independiente, pero también una historia que nos recuerda que la libertad requiere del cuidado, participación y responsabilidad de cada generación.
1: Si hablamos de identidad mexicana, hay una palabra que inmediatamente nos lleva a la música. Mariachi. Sus instrumentos, sus voces y sus interpretaciones forman parte del paisaje sonoro de México.
0: En la siguiente cápsula vamos a conocer los elementos musicales que caracterizan este género y parte de la historia de una expresión cultural que se convirtió en uno de los grandes símbolos de México.

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1: Nada más melódico y alegre que la música del mariachi. Sus orígenes se remontan al pueblo de Cocula en el estado de Jalisco. Algunas fuentes dicen que su nombre se debe a la palabra mariachi, que significa boda en francés. Otra teoría es que proviene del nombre de María, por los festejos patronales de la Virgen. En la época del Porfiriato, esta música se consideraba popular. Fue hasta la Revolución Mexicana que la música mariachi se extendió por todo el territorio nacional. En 1930 fue el mariachi de Cirilo Marmolejo el que introdujo el traje de charro y el sonido de la trompeta.
2: La música del mariachi es producto del mestizaje de ritmos de varias culturas. Es una fusión de sonidos huicharicas, purépechas, guaguas y afromestizos. La fusión sonora de guitarras, violines, caracolas, teponastles, flautas de carrizo y otros instrumentos indígenas es la chispa que ocasionó el nacimiento de un nuevo género, el mariachi.
1: Su apogeo llegó durante la campaña presidencial de Lázaro Cárdenas, quien llevó de gira por todo el país al Mariachi Vargas de Tecatitlán. En los siguientes años, la época de oro del cine mexicano popularizó este género. Actualmente su alcance es mundial. De hecho, en 2011 la UNESCO lo declaró como Patrimonio Cultural Inmaterial de la Humanidad. El mariachi integra en su repertorio canciones rancheras, corridos, huapangos y sones jarochos, es decir, música tradicional y regional mexicana. Su origen mexicano nos hace sentirnos orgullosos.

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1: Ya llegaron las fiestas patrias y también las ganas de celebrar a México. Aquí van algunas opciones para disfrutar el grito de independencia.
2: En la Ciudad de México, el Zócalo será nuevamente uno de los puntos principales de la celebración del 15 de septiembre. Contará con los finalistas del concurso México Canta 2.
1: También hay opciones culturales. En el Museo de Historia Natural y Cultura Ambiental puedes participar en el taller Ornitología Sagrada, dedicado a conocer el significado de las aves en las culturas del México antiguo. La entrada es libre.
2: También puedes darte una vuelta por el Palacio de Bellas Artes, donde se presenta el Ballet Folclórico de México de Amalia Hernández. Una muy buena opción para celebrar nuestras tradiciones a través de la música y la danza.
1: Y cerramos con una invitación para quienes disfrutan de la fotografía.
2: Para conocer más sobre esta propuesta y saber dónde visitarla, vamos a platicar con sus organizadores.
1: Hoy vamos a hablar sobre Fotoseptiembre y particularmente sobre algunas de las actividades que hay dentro de su temática, que es naturalezas no humanas. Bienvenidos a la Hora Nacional. Si nos pueden ayudar, por favor, diciendo sus nombres y a qué se dedican en todo este evento fotográfico.
3: Yo soy Petrushka, formo parte del Festival Tragaluz. Soy la directora de imagen, de diseño. Es toda la cara del festival.
4: Y yo soy Jesús Cornejo, soy director general del Festival Tragaluz. Juntos estamos ahora presentando y estamos aquí porque a través del Festival Tragaluz recibimos una invitación del Centro de la Imagen, que organiza cada dos años el Festival Fotoseptiembre, un gran festival que sucede alrededor de todo el país. Tiene como invitado siempre un país y un estado invitado. En esta ocasión nosotros como festival fuimos el estado invitado de Michoacán. Con esta gran colaboración que estamos justo inaugurando el día de hoy, estamos muy felices de venimos de ahí, pues se presentó una exposición colectiva de fotografía contemporánea michoacana. Básicamente es una muestra de 17 proyectos fotográficos de artistas, tanto de la fotografía, del video, del cine, de la instalación, incluso también inteligencia artificial, en donde se tratan temáticas que van más allá, básicamente sobre las naturalezas no humanas, sobre el tema de la ficción, sobre los territorios, sobre las experiencias propias, y sobre todo lo más importante es mostrar nosotros como Festival Michoacano y como artistas michoacanos, un panorama en el cual Michoacán cuenta otro tipo de historias, cuenta historias creativas, cuenta proyectos que están al alcance desde local, estatal, nacional e internacional.
3: Esta es la cuarta emisión del festival y hemos llevado justo el origen, un poco el tema del agua y ahora dijimos era el fuego, ¿no? Lo que representa el tema del ritual en Michoacán también, uh-huh. ¿No? O sea, toda la comunidad purépecha, o sea, todo termina en el año del fuego, o sea, hay una representación muy contundente hacia el fuego y también a manera cromática, o sea, si te fijas, el Día de Muertos, el cempasúchil, uh-huh. La monarca, o sea, todo lo que tiene que ver mucho con la identidad michoacana viene de este color muy cálido y este color muy en referencia al fuego.
1: ¿Hasta cuándo, y recuérdenos, en dónde podemos ver estas fotografías?
3: El festival se va a llevar a cabo en Michoacán, uh-huh. Pero ahorita justamente esta exposición, la de los futuros abiertos, que está en el centro de la imagen dentro del marco de Fotoseptiembre, uh-huh. Se inauguró el 10 de septiembre y va a estar hasta febrero.
4: En la plaza de la ciudad, en el mero centro de la Ciudad de México.
1: Uh-huh. Buenísimo.
5: ¿Redes sociales?
4: Es @festivaltragaluz, nos encuentran en Instagram, en Facebook también encuentran como Festival Tragaluz y en la página como festivaltragaluz.com. Los invitamos a que nos visiten porque tenemos una actividad muy llena desde septiembre hasta noviembre, básicamente el 31 de octubre, con 25 actividades desde talleres, exposiciones, recorridos fotográficos, viajes, revisiones de portafolios, diálogos, básicamente que es como, ahora que comentas esto, Cha, yo siempre pienso como michoacano que si cualquier persona quiere practicar cualquier tipo de género fotográfico en México, tienen que ir a Michoacán. Ahí van a encontrar.
3: Ahí está.
4: Todo lo que necesiten.
2: Perfecto, Chucho. Pues muchísimas gracias.
4: Gracias.
2: Petrushka, muchísimas gracias. Les agradecemos mucho su visita. Pues habrá que ir, ¿no? A ver al hermosísimo estado de Michoacán fotografiado.
4: Exactamente. Y mientras tanto, en el centro de la imagen pueden visitar un pedacito de Michoacán.
2: Exactamente. Muchísimas gracias. Uh-huh. Y así llegamos al final de nuestra Chilanguía por esta semana, pero el próximo domingo les tendremos más información cultural.

0: Aunque no existe un texto oficial del discurso que Miguel Hidalgo pronunció el 16 de septiembre, se sabe que fue un llamado a la emancipación, a la libertad de los mexicanos y a la soberanía de nuestro pueblo, como un derecho que todos tenemos.
1: Que estas palabras nos recuerden que la libertad no es solo una página de nuestra historia, sino una herencia que se construye y se defiende todos los días. Hacemos una pausa aquí en La Hora Nacional y volvemos en unos minutos.
0: Antes de irnos, enviamos saludos para Cecilio Godínez, allá en Dolores Hidalgo, Guanajuato, precisamente la cuna de la independencia.
1: No es solo una página de nuestra historia, sino una herencia que se construye y se defiende todos los días. Hacemos una pausa aquí en La Hora Nacional y volvemos en unos minutos.
0: Antes de irnos, enviamos saludos para Cecilio.

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16: Hola, ¿cuál es su nombre?
17: Mi nombre es Arístides Iván Barrios Montes. Soy regidor de Tuxtla Chico con la Comisión de Turismo.
16: Gracias por aceptar la entrevista. ¿Nos puede hablar sobre Tuxtla Chico?
17: Tuxtla Chico se localiza en la parte sur de Chiapas, está en frontera con Guatemala, Ahora sí que es el municipio que une Tapachula con,

0: con Guatemala como frontera. Tiene como vecinos a Cacahuatán, a Metapa, Frontera Hidalgo y pues Tapachula, que son los más ubicados. Tiene pues un clima cálido, la mayoría del tiempo está lloviendo y la otra mitad está lloviendo menos, pero está lloviendo. Entonces tiene una, ahora sí que su topografía o su flora y fauna se presta para que el cacao pueda crecer de manera, pues, ahora sí que más grande que en otros lugares.
1: Para quienes quieran venir aquí a Tuxtla Chico, ¿cómo se puede llegar?
0: De zona norte hacia el sur, pues por la carretera costera, pasando Tapachula y así llega a Tuxtla Chico, está 10 minutos. Ya si se viene de Guatemala, pues ya ahora sí que es colinda. Se puede llegar ahora sí que, pues como se desee, si con carro, con camión, con avión no, porque pues avión nada más tiene aeropuerto Tapachula.
1: ¿Y qué podemos encontrar en Tuxtla Chico?
0: En Tuxtla Chico, aparte de encontrar gente muy amable, que le gusta mucho recibir turistas, nos gusta demasiado que las personas conozcan nuestro pueblo. Tenemos muchas cosas de qué hablar ahí. Pueden encontrar, en el caso de la gastronomía, tamales, pan, chocolate, con su receta diferente. Que todas las recetas de todos los lados son buenísimas, pero pues al menos en el caso de Tuxtla Chico tiene su diferenciador. Y como ruta, ahí de lo que más sobresale es la historia de los pueblos originarios, de los pueblos indígenas. Están las ruinas de Izapa, se le dice así, porque pues era un pueblo mam conquistado por aztecas, por olmecas, por totonecas, y pues de ahí se fue nutriendo. Quedan todavía vestigios. Se cree incluso que la ciudad de ese entonces era tres veces el tamaño de lo que hoy es la cabecera de Tuxtla Chico. Entonces, para encontrar una zona turística hay bastante. Ahí tenemos ríos, tenemos rutas, por ejemplo, para los que corren. Deciden agarrar a Tuxtla Chico siempre para correr, hacer ciclismo en montaña, cosas así. Pues dependiendo también de lo que se busque, Tuxtla Chico puede ofrecerle varias actividades.
1: Cuénteme sobre los tipos de tamales que elaboran.
0: En cuanto a la receta, pues le llamamos los especiales, a los que son los de mole con huevito, cocido, por así decirlo. Está los de cambrai, los de chipilín, que son como que muy comunes, pero la diferencia allá es que los tamales los hacen más grandes. O sea, son como tal vez como de unos 10 por 5 quizás, centímetros, 10 por 5, un poquito más grandes. Y la masa tiende a ser más jugosa. Hay algunos lugares donde la receta es como que más secos. Ahí la masa tiende a ser más jugosa. Lo mismo con el pan. El pan también, en el caso comparándolo con el San Cristóbal tiende a ser más seco y es buenísimo con café. El de nosotros es diferente porque le apostamos más a que sea más como un pan, como un pastel, perdón, como un pastelito. Entonces más esponjoso, más dulce también, y también al mismo tiempo tiene arriba una capa como crocante. Entonces puede uno disfrutar de lo suave y lo dulce, lo duro al mismo tiempo. Y en el caso del chocolate, nuestro chocolate, como pues de siglos atrás, pues se ha venido teniendo esa producción. Ahora sí que ya es como que la receta de la casa, algo de tener ahí nuestro chocolate, en especial con la calidad, porque muchas veces comparan con chocolate de marcas que uno encuentra en tiendas, pero es más azúcar. En cambio, acá ya es más el tema del cacao puro y un cacao de buena calidad.
1: ¿Y cómo se le conoce actualmente a Tuxtla Chico?
0: Como la capital cultural del Soconusco, porque nosotros, al ser uno de los pueblos más antiguos y también uno de los, hubo un tiempo en la historia en donde Tuxtla Chico, ahora sí que era punto central, o sea, Tapachula estaba subordinado a Tuxtla Chico como ahora sí que administrativamente. Entonces Tuxtla Chico tenía bajo su mando, por así decirlo, a Metapa, a Frontera Hidalgo, a Cacahuatán. Entonces ahorita le estamos apostando fuerte al tema de de que conozcan nuestros bailes, nuestros sones. También nosotros tenemos nuestro distintivo. Ya ves que los bailes como que explican algo, cuentan algo, cuentan una historia. Entonces allá la historia es más como del cacao, como de cómo se siembra, cómo se saca, la muchacha que es perseguida por el muchacho, o sea, que es conquistada, pues. Entonces, ahí sí te fallaría con el nombre en específico, pero sí va más a esa tendencia. Y ahorita con el gobernador Eduardo Ramírez, pues que ha impulsado el tema de la chiapanequidad y el tema de rescatar nuestras raíces, pues ahora estamos encontrando una mayor oportunidad para poder dar a conocer toda nuestra historia, pues en el caso de los izapeños, es lo que nos hace falta darla a difundir más. Tenemos una historia muy interesante ahí.
1: ¿Qué lugares turísticos hay por conocer en Tuxtla Chico?
0: Tenemos, por ejemplo, el río Manuelazos, tenemos el Chorrito, le dicen así, que es una fuente natural, digamos, es como una cascada natural, pero le dicen Chorrito porque pues no es tan fuerte la cascada, pero es mejor porque permite a las personas ahí bañarse. Tenemos en el caso de otro río, también está el río de Gatica, que ese como tenemos la ventaja que es más arena que piedra, entonces se presta como tipo playa. Tenemos pues en el caso del Parque Chocolate y el Parque Central de Tuxtla Chico, en las noches vendría siendo como un parque de la marimba que ustedes tienen en Tuxtla. Nosotros, de hecho, el diseño del kiosco de allá es el mismo que el del Parque de la Marimba. O sea, son los dos kioscos hermanos, digamos, gemelos. Y está apostado justamente a esa situación. Y ahí es donde se colocan chocolateras, panaderas también. Entonces, en lo que uno está disfrutando el tema de marimba o paseando con la familia, pues puede probar un rico chocolate y un rico pan.
1: ¿Y cuál es la ruta turística que más se promueve en este municipio?
0: Ahorita la ruta que se está manejando más a nivel internacional, porque nos vienen a visitar dos tipos de turistas, los internacionales y los locales. Los internacionales, pues visitan lo que es la iglesia de la parroquia de Santa María Candelaria, porque es una iglesia de 1600 y antes era la parroquia, ahora sí que unía toda la zona Soconusco. Aparte de la zona Soconusco, ya después Tapachula, por población y por crecimiento económico, pues adquirió esa posición, pero visitan la parroquia, el parque, nuestro mercado, se van a conocer las ruinas de Izapa también. Ahorita se está abriendo otra ruta también para que conozcan el Instituto Nacional de Investigación, que es como una hacienda, pero eso es ahora sí que es una ruta nueva, por eso es que tal vez no se había podido hablar tanto. Se está abriendo esa ruta porque también se puede contar mucho de la historia de cómo eran antes, ahí es donde se producía también el tema del cacao. En el caso de los locales, pues ya depende del gusto. Si quieren hacer deporte, ahí tenemos donde hacer deporte. Si quieren comer, pues tenemos varios lados donde comer. La ruta ahora sí que más siguen las personas, pues es el tema del parque y las chocolateras, que también tienen sus propios negocios en varios lados. Y justamente eso es un proyecto que también se ha venido trabajando en esta administración, para que también se produzca una ruta para el turista local. Porque ahora sí que el turista local ya conoce nuestro pueblo, entonces como que ya sabe a dónde llegar. Ya no hay necesidad como que de encaminarlo. Pero vienen cada vez nuevas generaciones y es a los que hay que apostarle.
1: ¿Cuáles son las festividades más importantes de Tuxtla Chico?
0: Mira, ahorita desafortunadamente estamos a un tiempo muy lejano, pero yo creo que perfecto como para prepararnos. El 2 de febrero es nuestra fiesta más grande, es la salida de la Virgen de Candelaria. Siempre hace su recorrido en todos los pueblos, siempre hay un recorrido de un santo, más porque acá nuestra tradición católica de la mayoría de los mexicanos, histórica. Y de un tiempo para acá, le estoy hablando de 28 años, o sea, no es tan antigua, pero al mismo tiempo es bueno porque somos ahora sí que los primeros en aplicarla y en conocerla. El gobierno municipal de ese entonces, en el 96-97, regaló a Serrín a todas las casas en donde iba a pasar la Virgen, les regaló a Serrín. Y las casas decidieron pintarlas. El gobierno tomó esa iniciativa porque en otros lados, en otras cuadras, ya habían casas que hacían esas alfombras. Y las hicieron porque también en Guatemala también lo hacían de ese estilo. Entonces, Tuxtla Chico lo retoma, el gobierno lo retoma. Y ahora sí que el 2 de febrero es la fecha en que más nos visitan. Se llena Tuxtla Chico desde las 5, o sea, la fiesta empieza a las 6. Pero le estoy hablando que a las 2, 3 de la tarde ya no se puede entrar a Tuxtla Chico. Entonces es de llegar desde tempranito, lo bonito es hacer las alfombras, prepararlas, convivir con la familia. La otra feria también es la de San Pedro. Esa ya es una mezcla entre, me recuerda un poco también al tema de los de Chiapa de Corzo con los parachicos, porque también es una mezcla entre lo indígena y lo español. Ahí retratan un poco la pelea entre los españoles y los mestizos o los indígenas. Y tiene también temas ahí de los indígenas, con chamanes, por así decirlo. O sea, es una mezcla entre católico y pagano a esa fiesta. Pero se extiende, o sea, estoy hablando que es casi una semana. La fecha más fuerte es 24 a 25 de abril. Pero 10 días antes es cuando se empieza a hacer como que el movimiento. Entonces, porque es toda una preparación. Se preparan para poder participar. Ahora sí que en esa representación. Entonces, los jinetes regalan dulces a los asistentes. Les regala dulces, pero también entre ellos representan la batalla entre españoles y mestizos aventándose dulces. Por eso está medio peligroso, pero visualmente es muy bonito de ver y nunca sale lastimado un turista o alguien que mire más que el que está peleando nada más. Eso es lo que son nuestras dos fechas más importantes. Desafortunadamente, ahorita ya acaban de pasar, pero tienen tiempo para prepararse para conocernos en febrero y en abril.
1: Claro que sí, nos vamos a preparar para visitarles.
0: El Ayuntamiento de Tuxtla Chico les hace la invitación para que nos visiten a nuestro municipio. Tenemos muchas cosas que enseñarles, que mostrarles y los esperamos con los brazos abiertos siempre. Esperamos que nos tengan siempre en mente un 2 de febrero, un 24, un 25 de abril para que nos vayan a visitar y conocer. Nos hemos estado preparando desde muchos años para que justamente los turistas estén a gusto, estén cómodos. Y si ustedes nos ayudan visitándonos y gracias al apoyo que nos han dado para que se dé a conocer, yo creo que va a ser una fiesta de las más importantes de Chiapas y creo que va a ser impulsada por todos los que estamos trabajando por esto.
1: Y de paso nos invitan un chocolate.
0: Ah, sí, claro. Cada vez que vayan a Tuxtla Chico les invitamos a que prueben chocolate, que prueben nuestro pan, nuestros tamalitos. Son buenísimos. Yo conozco a ciertas personas que no les gustaba el pan, pero el pan de Tuxtla Chico les encantó. Entonces yo creo que tiene certificado.
1: Muchas gracias por esta entrevista a Arístides Iván Barrios Montes, regidor con la Comisión de Turismo del municipio de Tuxtla Chico.
0: Muchas gracias.
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1: Y desde Tuxtla Chico, nos vamos hasta Las Rosas. En esta ocasión nos llena de orgullo recibir a una voz joven, una voz de talento literario de nuestra tierra. Ella es Renata Ordóñez, ella es nacida en Las Rosas, Chiapas, licenciada en Administración de Empresas y apasionada de las letras. Renata dio un paso firme en la literatura con su primera novela, Armando a Victoria, y hoy nos presenta su más reciente obra, Mi querida Emma, un proyecto literario fuerte, valiente y poderoso. Gracias por estar en los micrófonos de Chiapas en la Hora Nacional. Qué gusto tenerte acá.
3: Hola, el gusto es mío. Para mí es todo un privilegio estar aquí con ustedes. Y pues sí, como has dicho, mi primer libro fue Armando a Victoria y no me hubiera imaginado estar aquí por segunda vez con este segundo libro. Estoy muy contenta de poder compartir una vez más al mundo mis letras y esta vez ya no en una novela, sino en Mi querida Emma.
1: Renata, eres administradora de empresas de profesión, así pero es. Encontraste en la literatura un canal de expresión bastante profundo. Cuéntanos, ¿en qué momento sentiste el impulso de dar el salto de los números a las letras?
3: creo que fue en un momento de mi vida en el que necesitaba justo desahogarme emocionalmente. Y a mí siempre me han gustado los libros, me encantaba leer, pero nunca había intentado escribir. Entonces me gustaba mucho leer, pero un buen día eran tantas las cosas que tenía dentro de mí. Siempre fui una persona muy callada, que no expresaba sus emociones. Y entonces un día me puse a escribir una carta y ahí empieza todo porque yo empiezo a compartir con algunos conocidos. Conocí a un escritor y le mostré mi carta y me dice, eso tiene potencial. ¿Qué más escribes? Nada. Bueno, escribe más. y me meto a cursos de imaginación literaria, empiezo a escribir un poquito más y pues cuando vine a ver tenía un libro.
1: Oye, Renata, pero la primera novela, Armando a Victoria, rápidamente, pues llegó a plataformas internacionales y a ferias así nacionales.
3: Así es.
1: Cuéntanos, ¿cómo viviste ese primer impacto de conectar con lectores de otros lugares, otros estados?
3: Claro, la verdad ha sido una experiencia maravillosa y estoy muy agradecida con Dios por eso, porque la mayoría de escritores me decían, todos quisiéramos empezar así, ¿no? De rápido llegar a ciertas plataformas. Entonces fue una experiencia muy grata, la verdad. Tenía mucho miedo al principio, no sabía qué proseguía, cómo se publica un libro, a quién hablarle, cuál es el proceso. No sabía absolutamente nada, pero pues a tiempo llegaron personas a mi vida que me supieron guiar y hicieron que fue una experiencia muy buena, ¿no? El poder conectar con... Fue justo un amigo escritor que fue quien me dice, mira, yo ya estoy en estas ferias, vamos. Y me fue metiendo y hoy en día ese primer libro lo publiqué como autora independiente, ellos me guiaron y ahora la editorial con la que ellos trabajaron ya publicó mi segundo libro.
1: Wow. Ajá. Precisamente con este segundo libro, mi querida Emma, ¿cómo nace este concepto de cartas en prosa y a quién va dirigido realmente este libro?
3: Ok. Nace justo de un encuentro que tuve una vez con una niña. Platiqué con una niña que me hizo como querer ver más a profundidad el por qué me veía ella como me veía, porque me dijo muchas cosas muy lindas y yo dije, ¿por qué? Entonces me empiezo como a autoanalizar. Y ahí empiezo a escribirme cartas a mí, de principio, y al final termino hablándole a muchas personas. Hay cartas muy específicas para sobrinas mías y así, pero pese a la portada y por el título, muchos podrían pensar, es solo para mujeres, pero en realidad no. Creo que mi querida Emma es para todos aquellos que alguna vez fuimos niños, y eso quiere decir todos, hombres y mujeres, que a lo mejor nos hubiese gustado que en algún tiempo nos hubieran dicho algo, o que tenemos que sanar ciertas áreas de nuestra vida en el pasado.
1: Y precisamente sobre esto que nos estás compartiendo, ¿qué tan complejo fue para ti mostrar esa vulnerabilidad al abordar estos temas tan sensibles y tan propios?
3: Fue verdaderamente un reto. Cuando publiqué el primer libro, yo creí que me iba a quedar en novelas porque es mucho más fácil esconderte detrás de un personaje. Entonces, cuando empiezo a escribir las cartas y me doy cuenta que no me estaba escondiendo, sí, por un momento dije, no, o sea, ¿cómo voy a revelarme así ante las personas? Porque ya estaba hablando de mí sin esconderme detrás de ningún personaje, de ninguna historia, sino tal cual mis experiencias. Y sí fue un reto. Hubo momentos en los que dije, no, pues no lo voy a publicar, que se quede para mí. Pero justo recordé algo que alguna vez alguien me dijo, escribe para ti. Porque no sabes la cantidad de personas que se puede identificar con eso, ¿no?
1: ¿Y cuál es la principal enseñanza que te ha dejado este proyecto?
3: La importancia de cuidar la niñez.
1: Ok. ¿Qué significado, Renata, tiene para ti llevar las raíces de las rosas y el sentir chiapaneco a otros espacios con este libro?
3: Ha sido extraordinario. Hubo una experiencia muy particular. No voy a decir el estado para... Pero fue así de, ¿tú eres de Chiapas? Y yo, sí. ¿Y escribes? Y yo, como, ¿por qué no? O sea, ¿sabes de dónde es Rosario Castellano? ¿Sabes quién es Jaime Sabines? Y dice, ay, no, es que yo creí que en Chiapas, no sé, no les gustaba esto de la literatura. Le digo, es cuna de literatura y cultura. Entonces, ha sido una experiencia bonita el hecho de decir, seguir resaltando el nombre de Chiapas a donde quiera que vamos. Hemos visitado otros países incluso y el representar a Chiapas, el representar a mi pueblo que es tan chiquitito, ¿no? Ha sido, me llena de mucho orgullo del bueno. me da mucho gusto poder representarlo y decirle al mundo que todavía existe literatura en nuestro estado.
1: Renata, finalmente, con dos obras publicadas y un camino literario que va en ascenso, ¿Hacia dónde apunta ahora la pluma de Renata Ordóñez?
3: Sin duda, pienso continuar con las novelas. Tengo dos novelas en proceso, una que se pausó para escribir mi querida Emma. Esa ya llevo pues, como 2 o 3 años escribiéndola. Entonces, apunta a 2 novelas más, seguras. Y, ¿por qué no una continuación de mi querida Emma? Hay más cartas.
1: Muchas gracias por esta oportunidad de conocerte y por compartir tu voz, tu palabra y tus proyectos para Chiapas en la Hora Nacional. Éxito.
3: Muchas gracias.
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1: Con esto concluyo con los pendientes y me preparo para la celebración de las fiestas patrias. Espero que estas fiestas patrias seamos todos conscientes de celebrarlas en paz y armonía. Disfrutarlas con responsabilidad. Finalmente, todos queremos llegar con bien a casa.

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2: Son las 11 con 14.
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0: 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Son las 11 con 52 minutos.
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1: Son las 12 en punto.
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3: Son las 12 con 11.
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1: Son las 12 con 22 minutos.
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3: Son las 12 con 35.
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2: Son las 12 con 42 minutos.

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3: Son las 12 con 52 minutos.
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3: Es la 1:03.
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2: Es la 1:13.
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5: Es la 1:34.
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1: Es la 1:44.

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3: Es la 1:56.
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3: Son las 2 con 2 minutos.
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1: Son las 2 con 13 minutos.
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1: Son las 2:25.
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4: Son las 2:35.
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3: Son las 2:53.

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2: Son las 3, con un minuto.
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2: Son las 3 con 11.
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2: Son las 3 con 21 minutos.
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3: Son las 3:44.

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3: Son las 3 con 54 minutos.

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1: Las 4 en punto.
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Radio Núcleo, las 4 con 10. 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
1: Las 4 con 20.
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3: Las 4 con 32 minutos.
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3: Las 4 con 41 minutos.

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3: Las 4 con 54 minutos.

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3: Las 5 con 3 minutos.
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3: Las 5 con 13 minutos.

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4: Las 5 con 33 minutos.
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2: Las 5 con 43 minutos.

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3: Las 5 con 51 minutos.

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1: Las 6 con un minuto.
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10: Full. Y unas botas de pitón.
11: ¿Están?
10: Por si quieres unas pataditas.
12: No, carnal, estoy chido. Es muy temprano para mí todavía. Pero estamos muy contentos de empezar la semana con ustedes. Qué chido que nos están sintonizando. Muchas gracias. Tenemos mucho cotorreo el día de hoy, la neta.
11: Mucho que decir, mucho de qué hablar. Vamos a tener, obviamente, nuestro impresentema del día, que va a ser un dilema. También tenemos notas, porque Muse ha perdido sus perfiles en redes sociales gracias a una nueva herramienta de inteligencia artificial. Sí. Además, más. Vamos a hablar de pueblos de México con los nombres más random para celebrar que obviamente ya estamos en modo patrio. Yo ya estoy oliendo el pozole.
12: ¿Sabes qué es mi celebración favorita?
10: ¿Ah, sí? A mí también me encanta.
12: Es, güey, es de todo, o sea, me gusta más que Navidad.
10: No, a mí también, güey.
12: Te lo juro.
11: Wow. Sí,
12: sí, sí. Es neta, te lo juro. Para mí como que todo el cotorreo que implica la semana del grito es comida chida, ¿estás de acuerdo, Jitos? Comida chida, música chida, tequila, mezcalito, cotorreo, bailongo. ¿Qué mejor que darte una semana entera de ese cotorreo?
10: Mariachi everywhere, todo el mundo está nacionalista, ¿no? Todo el mundo dice vivan los niños héroes, aunque ni sabe quién carajo son los niños héroes. Y hoy mucha gente piensa que los niños héroes hoy son mini Spidey, ¿no? Mini Spider-Man y así, pero no, los niños héroes son unos pequeños jóvenes cadetes que se aventaron con la bandera. Y cuando digo con la bandera, pues no es con la bandera, toda la bandera de sus compas, ¿no? Se aventaron literalmente con la bandera.
12: Oye, ¿qué crees literal, que se literal. Vuelva, nos vuelva a picar el bicho mexicano sin albur a
11: ¿qué,
12: todos?
11: ¿Yo qué?
12: No, porque digo, perdón. ¿Se acuerdan que en el mundial todos estábamos bien mexas?
11: Sí.
12: Estábamos de Isisidro.
11: Muy, muy Isisidro.
12: Estábamos bien Isisidros y la neta, ¿te acuerdas que salíamos todos a la calle? Se siente lejano. Y estábamos bien lejano, estábamos bien emocionados. Pues hoy, esta semana, perdón.
11: Vamos a empezar.
12: Sí, vamos a empezar de nuevo para que esta semana nos vuelva a picar ¿cómo se llamaría? El bichetl.
10: El bicho, si quieres.
11: El bichotl.
10: Empezamos con unos piquetes de bicho, si quieres.
12: No, estoy bien, ojito. Muy bien.
11: De pitón con tus
10: de
11: botas.
10: Pitón con las botas.
11: Botas de
10: ojitos de huevo que trae botas de pitón.
11: Exactamente. Tenemos boletos también. Tendremos boletos para Moenia y para Maroon 5, además de, obviamente, nuestra bella sección Abriendo el Ojo con ojitos de huevo. Así que no se lo pueden perder. ¿Qué vamos a tener en Abriendo el Ojo el día de hoy?
10: Abriendo el Ojo, querida Riva. Tradiciones raras mexicanas.
11: Agüeyes.
10: Y remedios para la cruda, que adivina quién los va a decir.
12: Yo me aviento los remedios para la cruda porque...
11: los has probado todos.
12: Los he vivido todos, aunque me encanta que me están aventando al lodo cuando claramente este par es igual que yo. Sí,
10: uno Riva. Quedó ciego de la
12: Riva, actualismo. Riva, no te hagas. Ya te conocemos. Ya dijiste que estás sacando tu lado más impresentable.
11: Es cierto.
12: Y tienes que contar cuáles han sido una de tus peores crudas también. Vamos a platicarlas. Vas a platicarlo porque, aunque no lo crean, Riva, es Party Girl.
10: Es Party Girl.
12: El ojito ya está recuperado, está tranquilo, está sentado, sí. Mírenlo. Muy bien, muy bien vestido.
10: Viene tranquilo.
12: Viene recién bañado, sentadito, sí, muy bien vestido, güey. No, pero antes, ¿cómo eras, carnal?
10: Deleznable, o sea, a mí me poseía José, Rigo Tobar, Ray Charles, todos los artistas que han sucumbido.
12: En el cotorreo.
10: Me poseían. Iba a decir me penetraban, pero no.
11: Me
10: poseían de una manera bestial. O sea, mi manera de fiestear era divina. Y digo, todavía tampoco ahora. No es que ahora me volví cristiano ni Messi. ¡Ah!
12: Ay, oye, pero sí. también sí. sí, pero no, ese no es. Oye, pero ahora que también es esta semana. Mexicana. También tenemos una efeméride de Día del Boxeador, vamos a platicar también de eso.
11: Okay.
12: Es un día muy, muy lleno de información, mucho cotorreo, vamos a tener llamadas, vamos a estar en vivo en YouTube también para que nos chequen. Y digo, conéctense, véanos a partir de las 7 de la mañana.
11: Exactamente. ¿No?
12: Como todos los días. Y Riva, ¿vamos a comenzar con qué ahora?
11: ¿Tenemos que con música? Yo digo que sí, es momento de irnos con buena música porque también hay música aquí en los 40 en Impresentables. Ustedes vayan pensando en sus historias de las peores pedas. Pues ya me van a preguntar a mí, yo quiero saber las suyas.
12: De las peores pedas.
11: Yo quiero saber las suyas. Así que ya vale. Luego nos escriben en @los40mx o nos marcan al 5551668101 y la línea nacional que es
10: 800-006-1000.
11: Muy bien, ya lo saben. Vamos con música y regresamos con Impresentables de los 40.
12: All right.
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3: La temperatura. 13 grados.
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0: Estamos de regreso aquí en Impresentables, hoy lunes, una semana muy patriota, mucho cotorreo, ojitos. Y tú tienes el Abriendo el Ojo, ¿te acuerdas?
1: Abriendo el Ojo.
0: Abriendo el Ojo, tú lo creaste, güey.
1: Esta bonita sección que yo he bautizado para toda la banda que está sacándose la lagaña y que todavía tiene arruguitas en todos lados. Tradiciones raras mexicanas, ¿no? La verdad es que México mágico musical, México folclórico, con toda esta mezcla entre pues lo prehispánico, lo español y ahora hasta lo tecnológico, ¿por qué no decirlo? Se crean unas tradiciones bien, bien locochonas, ¿no? Por ejemplo, no sé si ustedes han tenido la oportunidad de ir en San Miguel de Allende al desfile de los locos, que es un día en el que la gente sale a la calle, bueno, ves ahí políticos, ves gente vestida de animales, y es completamente una locura, una fiesta eterna. Ya, si bien ya no se pueden soltar a la calle toros como antes en la San Miguelada, que era como una especie de pamplonada.
0: Era una pamplonada.
2: ¿Qué?
1: Sí. Sí, soltaban toros a la calle.
0: Yo tengo que decir que yo fui a la última San Miguelada que se hizo.
1: ¿Es en serio?
0: Fui a la última San Miguelada porque se murió un güey en la fiesta, pero era un fiesto. No, Riva. Imagínate, fiesta de San Miguel de Allende. San Miguel es muy bonito, es muy chiquito, pero hoy día es muy tranquilo. Ahora es tranquilo.
1: ¿Y está poblado de...?
0: Antes no.
1: Está poblado de gringos jubilados ahora.
0: Ahora es de gringos jubilados, güey. Pero antes había una cosa que se llamaba la San Miguelada, en donde todos los chilangos nos íbamos a San Miguel a echar fiesta a la calle, y había un momento donde soltaban toros como si fueran Pamplona, solo que Pamplona es embajada, ¿correcto, ojitos? Creo que en Pamplona es embajada. Aquí era una cuadra nada más en donde pues daban círculos y círculos.
1: Sí,
0: círculos,
1: ajá.
2: Y
1: círculos.
2: Y no importaba. Y no eran niños, a lo mejor.
0: No, ¿no? Sí, estaba todo preparado. Okay. Estaba todo preparado. Yo corrí. Yo tengo que decir que tenía 18 años. Yo creo que fui con la gente de la prepa. ¿Saben con quién fui? ¿Ubican a Manelik?
2: Sí, claro.
0: Manelik, ella iba conmigo en la prepa y nos fuimos, Manelik. Éramos muy amigos en esa época. Ajá. Y justo la última vez que la vi, platicábamos del fiestón que fue entrar a esa San Miguelada. Yo corrí con los toros, cosa que me arrepiento totalmente, porque estaba yo en un estado inconveniente de... la prepa, ¿estás
2: claro,
0: de acuerdo?
2: Sí.
0: Cotorreando. Y hubo un momento donde un toro corrió tan cerca de mí que se me bajó. Se me bajó. Y la gente te intentaba saltar. Ajá. En las vallas, en las barreras que estaban ahí. Y no te dejan, es como, no, carnal, te metiste, ahora te quedas. Yeah. Entonces yo estaba como desesperado y me tuve que salir como, me barrí, güey, así como futbolista, abajo en la Cruz Roja, y de ahí logré salir.
1: Sí,
0: fue una experiencia muy loca.
1: Hoy estás vivo.
0: Estoy vivo, pero me arrepiento mucho porque pues de morro haces muchas tonterías que tiene que ver mucho de lo que estamos hablando. Y el desfile de los locos es una especie como de Halloween raro, ¿no, güey?
1: Ah,
0: es una especie de Halloween raro.
1: Sí, es un Halloween raro donde ves más que ver representaciones a las que estás acostumbrada en Halloween, a disfraces de calaveras. Llegas a ver, no sé, a una señora vestida del Mester Gordillo, ¿no?
0: Sí.
1: Políticos ahí rondando por la calle, ¿no? ¿De quién te vestirías tú, por ejemplo, Riva?
2: Uy, yo, híjole, no sé, yo creo que de una personalidad así específica, una celebridad.
0: Sí, ¿De quién te vestirías?
1: ¿De quién te vestirías?
2: Wow, es una pregunta importante. ¿Ustedes de qué? Mientras
0: yo sí tengo respuesta, yo me vestiría de Winnie Pooh. Una playerita roja y se acabó.
1: Winnie Pooh.
0: Ya, bye. Sí. Bayonita roja, caminando, ¿no? Ya un cuarentón ahí muy desnalgado.
2: No quiero conocer tanto de ti, la verdad.
0: No, bueno, pues ustedes me preguntaban de qué. Pero... Y haría mis manitas así como de Winnie Pooh.
2: ¿Y tú, ojitos, de qué te
1: disfrazarías? No, yo sí sería un poco más original que el señor. O sea, yo sí.
0: Pero
1: yo
0: fue original, ¿de qué hablas?
2: Pero fue original.
0: ¿De qué hablas?
2: Horripilantemente original.
0: Horripilantemente original, güey.
1: A ver, es que de entrada, pobre de la gente que está desayunando.
0: No, la gente que está desayunando está contenta.
1: No, la gente que está desayunando, ¿crees que va a estar contenta de imaginarse un cuarentón desnalgado?
0: Pero no tengo 40,
2: Casi cuarentón.
1: Desnalgado.
0: Y tampoco estoy desnalgado, no sé por qué lo dije, pero ahí está. ¿Tú de qué te vestirías, güey?
1: No sé, yo siento que a mí me gustaría vestirme así como de Rigo Tobar, de Stevie Wonder, ¿no? De Daredevil.
2: Ay, me gusta, ok.
1: Una cosa así brutal, ¿no?
2: Yo creo que a mí me gustaría, no sé, disfrazarme. La clásica es la Frida. La clásica, pero no Frida. Sé, se los juro que estoy...
1: Madrigal de Encanto.
2: Ay, no.
0: ¿Quién es la Frida colombiana?
1: ¿Quién es la Frida colombiana?
2: Esa es una buena pregunta. Me toca pensarlo.
0: Sí.
2: Oye, me agarran muy, muy, muy pesadas estas preguntas del lunes. La Frida colombiana.
0: Una artista plástica.
2: ¿Sabes quién podría ser?
1: Que tenga poliomielitis colombiana.
2: Policarpa Salavarrieta podría ser la Frida.
0: ¿Cómo se llama? Perdón.
2: Policarpa Salavarrieta. Ella fue novia de nuestro prócer de la patria, Simón Bolívar. Que libertó no solamente Colombia, sino Venezuela, Ecuador, también la Gran Colombia era... y ella era una mujer muy aguerrida, muy adelantada a sus épocas. Entonces siento que ella podría ser la Frida colombiana. Se me vino a la cabeza la Policarpia. Está justamente en un billete, en el billete de 10 mil pesos colombianos. Ahí está.
0: ¿Te gustaría estar en un billete?
2: Claro que sí.
0: Eso, arriba próximamente.
2: De la más alta denominación.
1: Próximamente.
0: Sale eso. Policarpa, entra arriba.
2: ¿Se imaginan? Y Cacho Riva Pop decir muchas cosas.
1: Si usted nos está viendo en la embajada colombiana, ya, espere, vaya a poner arriba en la en el billete.
0: Y en el nuestro va a estar el Winnie Pooh de Impresentables.
1: El Winnie Pooh de Impresentables.
0: Oiga, vámonos con una rola para cotorrear nada más y escuchar una rolita. ¿Por qué no? Porque sí, porque es lunes, porque queremos.
2: Sí. Vamos a seguir abriendo el ojo luego, ¿cierto?
0: Órale.
2: Sí, claro, sí. Muy bien, volvemos con Impresentables en los 40.
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2: Corta la leche.
3: Se les corta la leche. Oye, miren, yo tengo que decir que a mí las vacas, veo vaca y me da hambre.
4: Hambre, sí. Se te antoja un ribaicito, ¿no?
3: ¿Verdad que sí, güey?
4: Sí, un ribaicito.
3: Y me pasa también, ¿sabes con qué?
4: ¿Con qué?
3: Con los cerditos teacup.
2: Ay.
3: Los chiquititos.
4: Los puercos vietnamitas.
2: Oigan, yo estoy obsesionada con
3: los cerditos chiquitos, exacto. Un cerdito bebé.
4: Se te antojan las carnitas, güey.
3: Güey, quiero recogerlo y comérmelo como manzana, güey. Te lo juro. Neta, me dan ganas de agarrar al chiquitín. Y así como para el cine, güey. Meterlo al cine. ¿Qué rico?
2: ¿Qué te pasa?
3: De hecho, antoja. Ahora, no lo voy a hacer, Riva. No lo voy a hacer. Entiendo que está pésimo. Pero la realidad es que se me antoja bien cañón.
2: Pobre ser. Yo estoy muy obsesionada. Estoy muy involucrada con la historia de una cerdita. En Colombia hay dos influencers.
3: Ajá.
2: Que trabajan en la granja. Y
4: ¿la granja del borrego?
2: No es el borrego, ah. Es otro. Se llaman Fabián y Erika, son pareja. Okay. Y tuvieron una camada de cerditos, bueno, la cerdita que tienen, y la mamá pisó a una cerdita.
3: No, pues con
2: entonces
3: cuidado.
2: La empezaron a rechazar la cerdita y estoy muy pendiente de la vida de la cerdita.
3: Yo la cuido.
4: Bueno, mándensela a la casa de George.
3: Sí,
4: y seguramente esa cerdita va a terminar en una carnicería.
3: Mira, y esa sí cabe la air fryer. Entonces, no es cierto.
2: La estoy mostrando justamente en nuestra transmisión de YouTube porque ahí pueden ver a la cerdita. Que la pisó la mamá y sigue enferma.
3: No, pues no.
4: Señores y señores, hay dos veganos marchando afuera de la casa.
3: No,
4: de
3: una disculpa. ¿Sabes qué? Con tantita salsa. Pero también, por ejemplo, hablando de salsa, Segway, el picante no quema tu boca, engaña a tu cerebro. Según este dato, dice que lo que sientes al comer algo picante no es un sabor, sino una ilusión creada por tu sistema nervioso. Cuando un trozo de chile o ají toca la lengua, ese compuesto de que se llama capsaicina.
4: Capsaicina.
3: La asesina también, qué rico la asesina.
4: De puerquito vietnamita.
3: Entra en acción y se adhiere a los receptores conocidos como TRPV1. Es decir, todo es una chaqueta mental. O sea que tú puedes combatir contra el picor 100%.
4: Es una ilusión.
3: Ahora,
2: yo me he puesto, digamos que guapa con el picante, porque antes no podías soportarlo y ya, o sea, inevitablemente viviendo en México, tú tienes que comer picante.
4: Claro, ¿sabían ustedes que solo los que somos mamíferos tenemos esa capsaicina? O sea, los que vienen como las aves o los que vienen de huevo. Por ejemplo, hay un, ¿se acuerdan de un programa que se llamaba Los Meatbusters?
3: Sí, claro, güey. Sí, claro.
4: Hicieron un mito con unos tiburones, les dieron a unos tiburones a morder unos globos con salsa habanera. Ajá. Y no les picaba.
3: Órale, qué loco, güey.
4: Porque ellos no producen eso.
3: Porque ellos no producen eso.
2: Pero
3: sí, justo aquí dice el dato que todo es un estímulo químico. Pero a ver, duda. Uh-huh. ¿Qué no es un estímulo químico?
2: Todo es un estímulo.
3: El amor es un estímulo químico.
4: El amor. El Pericles, ¿no? que mencionabas hace rato.
3: Es un estímulo.
2: Eso es un estímulo muy químico.
3: Todo, o sea, si te pones a pensar, somos nada más nuestra cabeza comunicándose entre ella misma y todo lo que tú crees es falso. Así mandamos que buenos días, ¡es lunes!
2: ¡Buenos días,
3: México! ¡Es lunes!
4: Andas muy existencial, güey.
2: Existencial, patriótico.
4: Muy,
3: sí,
4: y
3: ¿no?
4: Come cerdos.
3: Crudo.
4: Come cerdos.
3: Sí, o sea, no, caliente, todo mal.
4: Me queda claro que el peor enemigo de nuestro querido George es el ambiente. Mira, tira el agua, no le importa que se operen las chichis y yo me como un cerdo vivo.
2: Se las
3: oigan,
2: tiene anotadas.
3: Todo lo que está diciendo Ojitos es porque usted nos ha escuchado desde la semana pasada,
2: sí,
3: cosa que le agradecemos mucho porque Ojitos va a ir nombrando a lo largo de todo este show cosas que dije hace un chorro.
2: Y entonces, la lista ha crecido bastante.
3: Entonces sí. Pongan
2: solo
3: atención.
2: Una semana,
3: y si usted tiene anotado, va, llámenos al 55-5166-8101 si están en la Ciudad de México. Si
2: me
3: están
2: encanta.
3: Afuera, llamen al 800-006-1000 para que usted haga una lista junto con Ojitos.
4: Exactamente.
3: De todas las barbaridades que se han mencionado aquí en Impresentable.
4: Y dele gracias a Dios que yo no soy un wok cancelable de esos.
2: Eso es libre.
4: Porque eso sería muy feo.
2: Ay, adiós, gracias. No, oigan, yo tengo un último dato, ¿lo alcanzamos a dar o se los doy al volver? Es que, pues, ustedes sabían que la Torre Eiffel crece en verano.
3: Como en la cruda, yo.
2: Crece. La Torre Eiffel, la famosa Torre Eiffel, ulala, en París, sí, crece. Gracias a la expansión térmica que causa el calor, porque además ya sabemos que el calentamiento global está muy poderoso, entonces cada año los veranos son más hot, pues el hierro de la Torre Eiffel se expande y hace que la torre mida hasta 15 centímetros más durante la época más calurosa del año.
3: Oye,
2: se elonga.
3: Se elonga.

0: ¿Qué?
1: Se elonga.
2: Elonga.
1: Elonga. La Torre Eiffel.
2: Elonga, elonga. También sí. Hay una cosa que rima con onga, que crece 15 centímetros cada vez que le da calor.
1: Por Dios.
0: Vámonos con una canción. Seguimos aquí en Impresentables y ahorita nos escuchamos. Vamos.
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1: Banda, estamos de regreso aquí en Impresentables. Es tempranito en la mañana de un lunes. Está muy a gusto, estamos bien contentos. Pero tenemos que hablar de algo importante, ponerlo en la mesa, ojitos arriba. El dilema del día llegó.
2: Ay, me encanta cuando vamos a abrir la conversación con esto que está bastante fuerte.
1: Está heavy, oye, está heavy el de hoy.
3: Oye, como que los dilemas, como que nuestro productor tiene problemitas, ¿no?
2: Sí.
3: Como que siempre escoge unos dilemas bien existentes. Todo bien en casa, Mems, porque... ¿Qué prefieres? ¿Morirte o que saber de qué te vas a morir? Que un tren te apachurre. Es como...
1: Pues ese es un dilema. ¿Qué quieres que te diga, güey? Como que, ¿qué prefieres?
3: No,
1: ¿oro o plata?
2: No prefiero nada.
1: ¿Solo quieres?
3: O sea, bueno, güey, pero a ver, o sea...
1: Sí, güey.
3: O sea, bueno, güey, pero también tú... Es que también tú la más lo que quieres es llevarme la contraria porque no soportas mi brillo, pero eso lo entiendo. Lo puedo entender, lo puedo entender, lo puedo...
1: Es que me dejas ciego también.
2: Me cegueces.
1: Me dejas ciego también, güey. A ver, ahí les va el dilema del día.
2: A ver, ahora
1: ahí les va el dilema del día. Ojo.
3: Gatito.
2: Ojo, oído en este momento y dice así.
1: Ajá.
2: ¿Preferirías que tu familia descubra tu secreto más vergonzoso de la infancia? O sea, la cosa más horripilante, el secreto más tuyo, o tú tener que escuchar el peor secreto, el más oscuro, el más bizarro de la vida de tus fans.
1: Oh.
2: Mi madre es una santa, yo no quiero pensar
1: en ella. Vamos a analizarlo porque las dos opciones están heavies, pero yo de inicio, ajá, creo que ya tengo mi respuesta.
2: Uy, ¿tan
1: ¿sí?
2: rápido?
1: Sí, es que te voy a decir algo.
3: No tengo padres. Ay,
1: sí, exacto. No. Un saludo a la Coquita y
3: saludos
1: a mi papá, al jefazo. ¿Preferirías que tu familia descubra tu secreto más vergonzoso de la infancia? No creo tener un secreto vergonzoso de la infancia. Preferiría sin duda tener que escuchar el secreto más oscuro y bizarro de mis padres, nada más por el chisme. Nada más por el chisme, porque no tengo nada que ofrecer de un secreto vergonzoso. ¿No?
2: ¿En serio?
1: Te lo juro, no me viene a la cabeza rápido.
2: Por descarte.
1: Es que por descarte, en teoría, ni siquiera es porque lo prefiera, es porque el otro me da curiosidad. Es como de ahí, ¿qué me estaban escondiendo ustedes que tanto me regañaron y todo? Ya sabes, de morrillo, prefiero saber ese, porque no siento que tengo un secreto yo que valga la pena levantar una ceja. ¿Me explico?
2: Ok.
1: De chavito.
2: Te portaste muy
1: de
2: bien.
1: De chavito.
2: Es que yo siento
1: chavito.
2: Que deberíamos extenderlo más hacia la adolescencia, donde sí. Ya la cosa se pone buena.
1: Exactamente. Ustedes que así de bote pronto. En la primera versión, ¿qué opinan ustedes?
3: A ver.
2: ¿De infancia?
3: Es que ¿qué involucra? Infancia. Infancia es.
1: ¿Hasta qué edad?
3: ¿Hasta qué edad?
2: Yo diría que la infancia es como hasta las
1: 11. ¿12? ¿12? ¿11?
2: Sí, por ahí.
1: No, porque ya si empieza tu pubertad.
3: Sí, la pubertad.
1: A los 3, cuando estás ya ojitos, tú sabes, ¿no?
3: No, me acuerdo.
1: Que un empedrado te emociona.
3: No, cualquier cosa. O sea, sí, te da tantito el sol airecito. Y te lagrimea el ojo que sí ve, ¿no? Es una cosa tremenda. Entonces, ¿no?
1: Siento que ahí es cuando ya acaba tu infancia. Tienes toda la razón.
2: Definitivamente. Sí. Yo creo que, bueno, en esta primera instancia, yo sí tengo un secreto muy vergonzoso.
1: ¿En serio? ¿Y lo vas a decir?
2: Pero es que no tengo vergüenza y pues justamente podría contarlo.
1: Esto, cuéntalo.
3: Por favor, Riva,
1: pero espérate, todavía no lo cuentes.
2: Me da mucha pena porque involucra a mi hermano, pero bueno, sí.
1: Todavía no.
2: Ok,
1: todavía no, porque es importante que estemos en la misma sintonía. Ojitos, tú estás sí.
3: Yo creo que, o sea, la verdad me daría mucha cosa saber algo oscuro de la vida de mis padres, porque no sé si, o sea, si es muy doloroso, no sé si podría, como que hay una imagen de repente que tenemos, no sé, yo soy hijo único, güey, ¿no?
1: ¿Eres hijo único?
3: Ajá. Y conviví mucho con mis papás y de repente claro. No sé si quiero saber algo muy...
2: Turbio.
3: Muy íntimo o muy turbio. No sé si, no sé si podría vivir soportando. Con eso.
1: Oye, es que está bien cañón cuando empiezas a humanizar a tus papás de adulto, ¿no?
3: Eso.
1: Güey,
3: ándale.
1: Eso está bien loco. Cuando
3: que
1: ya estás...
3: de niño los ves como en un pedestal.
2: Intachable.
3: Hasta de cierta manera con perfección. Y de repente te vas dando cuenta que son tan humanos como cualquier otra persona y que cometen errores y dices, ¡ay, güey!
1: Sí, está muy cañón llegar a una edad en donde ya te das cuenta de que tus papás también están en una onda adulta, de que son una pareja, güey. Eso está bien loco.
2: De que
1: son una pareja, son humanos. A mí me pasó que estuve con... viví con mis papás porque en el temblor del 17 mi departamento valió madres.
2: Ay, no.
1: Entonces tuve que regresar a vivir con mis papás. Acaba de terminar una relación. Entonces regresé con mis papás y un día me encontré durmiendo en... pues, en el sillón, ¿me explico? Ajá. De casa de mis papás, porque ya no vivo donde crecí. Entonces estuvo muy interesante volver a convivir con mis papás. Yo como adulto.
2: Claro.
1: Con dos adultos. Y, ahí, y de, normalmente cuando piensas de tu familia, dices que ay, mi papá se pasó o mi mamá se pasó. Pero los dos tienen la razón constantemente. Luego mi mamá se pasaba, luego mi papá se pasaba. Entonces sí, era como escuchar vivir con otra pareja.
2: Sí.
1: Como adulto es
2: ¿y
1: algo
2: tú
1: muy cañón.
2: Un poco.
1: Es algo muy cañón.
2: Sí, sí, sí. Oigan, sí, pero ¿saben qué?
1: Hay llamada.
2: Tenemos llamada de un impresentable al otro lado de la línea. Así que, Oligo impresentable, ¿cómo te llamas?
4: Hola, Juan José.
2: Juan José,
3: ¿cómo estás, hombre?
2: ¿De dónde nos marcas?
4: Bien, ustedes ya son más conocidos hoy.
3: Ya son. Ok, sí,
1: Juan José, bueno. ¿Qué onda, güey?
3: Tu voz me suena como familiar, no te conozco de algún lado, Juan José.
4: Del radio, yo creo.
3: Del radio.
1: Oye, Juan José, qué chido que nos estás hablando. ¿Dónde nos estás marcando?
4: De aquí, de la Ciudad de México.
1: Ah, de la Ciudad de México, eres chilango, qué buena onda. Carnal, ya escuchaste el dilema del día. ¿Preferirías que tu familia descubra tu secreto más vergonzoso o tener que escuchar el secreto más oscuro y raro de tus jefes?
4: No, yo creo que escuchar el de mis jefes.
3: Sí, ¿por qué, Juan José?
2: Sí, cuéntanos.
4: Porque ya cuando deje de vivir con ellos, ya no los voy a volver a ver, ¿no? Y si saben el mío de morro, voy a tener esa carga siempre, ¿no?
2: O sea, Juan José, es que eso es lo que quiero preguntar, o sea, tu secreto.
3: Oye,
2: es
3: pero ¿sabes qué me surgió arriba? Eres ¿qué? Muy desprendido de tu familia, Juan José. Tú en cuanto te alejes de tus padres, adiós, nunca los voy a volver a ver.
4: Pues así pasa, ya viví con ellos muchos años.
3: Ya.
2: Sí, no ya los conozco, ya. Pero ven, sí, cuéntame, ¿qué tan fuerte es tu secreto de infancia? Porque ya quedé con la curiosidad.
4: No, pero que lo diga.
2: No, pero no.
1: Sí, dilo. Juan José, sí, dilo, Juan José.
3: Estás en confianza.
1: Dinos tu secreto de infancia más oscuro.
4: No, pero yo sé.
2: Está temprano.
4: No, la verdad es que, como yo escuché uno en mi familia, pues no, una cosa que yo no sé si sea cierta, pero ajá, casi estoy seguro que ese es el peor secreto que hay en mi familia. Ajá. Y ajá, por eso mejor me guardo el mío y ya no.
3: O sea, mejor ventilas no a alguien nada más, Juan José.
2: Bueno, ventila el de tu familia, sí, entonces, Juan José.
3: A ver.
4: Bueno, mi abuelo,
1: sí,
4: le bajó la novia a mi tío, a su hijo.
3: ¿Qué?
2: ¿Qué?
1: Ahora.
3: ¿Cómo? A ver.
2: Fuertes
3: estas son historias mañaneras, ¿eh?
1: Sí, oye, el abuelo le bajó la novia al tío.
2: Eso está muy
4: llegó,
2: fuerte.
4: Sí, mi tío llegó de trabajar un día y en la casa encontró a su esposa.
2: No,
4: con
2: era
4: su propio padre.
2: No, qué
1: ¿cómo
2: fuerte
1: crees, Juan José?
2: ¿Y cómo se resolvió eso? Porque uno, ¿cómo vive después de eso?
4: No, pues no se resuelve. O sea, ¿cómo haces eso?
3: ¡Ay, Dios!
2: No,
3: a ver. ¿Qué? Voy a detenerme un poco, Juan José, porque sí soy bien chismoso, la verdad.
1: Sí, sí, sí.
3: A ver.
2: Tú ráscale.
3: O sea, tu abuelo dejó de estar casado con... Digo, a lo mejor es irrelevante
4: no,
3: esto.
4: Mi abuelo se acostó con su... Es nuera,
3: sí,
4: ¿no?
3: Sí, la con que su nuera. ¿Pero seguía casado con tu abuela?
2: Esa es una gran pregunta.
4: Sí.
2: ¡No!
1: O sea, seguía todo bien. Sí, todo bien.
3: Oye, ¿y tu abuela
4: no,
3: se...?
4: No, está bien. No está bien,
3: pero... Jorge, como que todo bien. O sea, entre que, no sé qué es peor, lo de la capa de ozono te vale un carajo y el planeta Tierra y tirar agua, o que todo bien con que la abuela... Pero a ver, ¿tu abuela se enteró?
4: Pues todos se enteraron.
3: ¿Todos?
4: Pues por eso les digo que, o sea, ya da igual el secreto que uno tenga de chiquillo, ¿no? O sea, eso pues se lleva la corona. Exacto.
1: Pero me encanta que lo habías preferido el otro, ¿no? Aparte, de hecho, se aventó el secreto familiar más oscuro.
2: El más jugoso.
1: El más jugoso, pero preferías el otro. Tú prefieres escuchar el secreto de tu familia.
3: ¿Pero por qué no?
4: Pues no creo que haya uno más grande.
1: No creo.
3: ¿Pero por qué no se divorció tu abuela? O sea, yo sé que los...
1: No, así con la nuera sí está muy hardcore.
3: Muy
1: porque
3: hardcore.
1: Normalmente,
3: pues
1: claro, normalmente pues se había claro escuchado que es como le bajó a... al amigo, sí, o no, como que no tiene otra familia, pero con su nuera, está muy jaco.
2: No, está muy bizarro. Pobre. Se ha casado, o sea, fue a la boda.
1: Oye,
2: no.
1: ¿Tu tío tenía hijos?
4: Tu hijo, no, es su propio hijo, tienen dos hijos. Y pues claro que se fue la muchacha, pues, ¿no?
3: Oye, tu abuelo no se llama... No, te quedo.
4: Raúl.
3: Tu abuelo no se llama Raúl.
2: Ya lo balconeó y todo.
1: Sí, ya, oye.
2: Raúl,
1: ya,
2: un saludo a Raúl. Raúl. En la Ciudad de México.
4: No, pues saludos.
1: Oye, muchas gracias por hablarnos. ¿Te está gustando el show?
2: ¡Wow!
4: Sí, está bonito.
2: ¡Ah, muchas gracias! Nos está haciendo cosas lindas, no con mucho convencimiento, pero muchas gracias.
3: Juan José, ¿tú no tocas la guitarra de casualidad?
4: No.
3: ¿No? No. Ah, es que me, como que conocí a un guitarrista que se llamaba así. Pero
1: bueno, Juan José, muchas gracias,
3: Juan
1: por
3: José.
1: Hablar.
2: Gracias, Juan José.
1: Por contarnos la cosa más oscura que hemos escuchado.
3: Oye,
1: todo.
3: Saludos a don Raúl el Cachondo,
2: esto
3: ¿no?
2: Está muy fuerte para ser lunes a esta hora.
1: No, yo está creo bien, que Riva, está bien.
2: Yo necesito música.
1: No, pero espérate, Riva, antes de ir a la música, la gente que sepa que Riva va a contar su secreto al ratito. Entonces,
2: el de infancia, para, es el de infancia.
1: Sí, el de infancia, el de infancia. Para que sepan que Riva se va a abrir con nosotros en un ratito y nos escuchen regresando a esta rolita.
3: Y yo espero que el secreto de Riva no esté más fuerte que el de don Raúl y Juan José.
2: No, nada va a estar más fuerte que eso. Vamos con música aquí en Impresentable.

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20: 7:11.
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1: Estamos totalmente en vivo, al aire, listos, empezando el día, la semana patria, además.
2: Te ves muy fresca.
1: ¿Tú también?
2: ¿Descansaste?
1: La verdad, este fin de semana sí pude dormir todo lo que no había dormido la semana pasada.
2: Ya sé, oye, está súper bueno tener estos días de descanso entre show y show.
1: Sí, me gusta.
2: Está muy bueno, la neta.
1: Me encanta.
2: Nuestro primer, nuestro segundo lunes, oigan.
1: Es
2: nuestro segundo lunes. Muchas gracias por estar aquí con nosotros en los 40. Recuerden llamarnos, voy a decir los teléfonos para que nos marquen. Porque estamos hablando de los dilemas de, ya saben, los dilemas que ponemos aquí en Impresentables. Los teléfonos son 5551668101 desde la Ciudad de México. Ojitos.
3: O bien al 800-006-1000. Perdón, es que me dio una grura porque todavía no dijeron la historia anterior.
1: No, es que está muy fuerte.
2: Una grura.
1: Muy hardcore.
2: Una grura. Oigan, les recuerdo el dilema. ¿Preferirías que tu familia descubra tu secreto más vergonzoso de la infancia, perdón, o tener que escuchar el secreto más oscuro y bizarro de tus padres? Vamos a recibir una llamada para que nos platiquen ustedes qué prefieren.
3: Hola, hola. Sí. ¿A quién tenemos el honor de recibir en esta primer semana impresentable? Feliz primer semana.
4: Hola, hola. ¿Qué tal?
2: ¿Qué onda?
4: Juan David.
1: Hola, Juan David. ¿De dónde nos marcas?
4: De la Ciudad de México.
1: Aquí, muy bien, en corto. Y ya has pensado bien el tema del dilema del día. ¿Qué prefieres? ¿Que tu familia descubra tu secreto oscuro, vergonzoso de infancia o tener que escuchar el secreto más bizarro y raro de tus papás?
4: Justo lo estaba escuchando y creo que la palabra clave es la infancia. Creo que entre más adultos nos volvemos, más puede ser oscuro el secreto, ¿no?
2: Claro.
4: Así que yo creo que preferiría dar el vergonzoso de la infancia, que pues que puede ser, o sea, algo pues muy sencillo, ¿no? Muy inocente hasta cierto punto.
1: Es cierto.
2: Tienes toda la razón, sí, porque también decíamos, ¿cuándo acaba la infancia realmente? Pero
1: voy a buscarlo.
2: ¿Qué secreto? ¿Y nos podrías contar tu secreto? ¿O?
1: Ay, sí, ya
2: sí,
1: que...
2: Sí, tu secreto,
3: güey. Juan David, ándale.
2: Sí. Sí.
3: Los Juanes es que... andan bravos. Los
2: sí, güey, ya de por sí alguien acaba de balconear a la familia, terrible, güey. No vas a estar peor el tuyo, no te preocupes.
4: Fue lo que vi, dije, no, o sea, ya cualquiera ya puede ser más tranquilito y más de la infancia, o sea, el mío no es nada a comparación de...
2: A ver, dínoslo, dínoslo y nosotros opinamos.
3: Suavicemos a don Raúl, ándale.
1: Sí. Qué pobre hombre.
4: Que justo de pequeño, o sea, tenía un primo que tenía muchos juguetes, así, pues muy chidos, ¿no?
3: Ajá.
4: Y tenía uno que me gustaba mucho. Y un día, pues se lo escondí, y así que fue de visita a mi casa, se lo escondí y pues me lo quedé, ahí ya después pasando el tiempo pues yo me sentía mal y un día que ya fui a su casa se lo devolví así como de, ay mira aquí está el juguete que tanto andabas buscando y todo porque pues sí me sentía mal, ¿no?
1: Sí, lo encontré de casualidad en mi casa, así casual.
4: Ajá, sí, justamente.
1: Ay,
4: pero
1: qué tierno.
4: Lo que les digo, es ya algo bonito, algo tierno. De la infancia, justamente.
1: Sí, suena a secreto de la infancia.
2: Suena a secreto de la infancia.
3: Y es muy risueño, Juan.
2: Está muy chiquito. Estabas chiquito.
1: Sí.
3: Estabas pequeño, eras un polluelo.
1: Un pequeño bebé, pues muy bien. Oye, Juan, muy bonito tu secreto.
2: Me gustó, está muy bien, porque se escucha que estabas chiquito y no involucró
3: a tu abuelo.
2: A tus abuelos y la ruptura de una familia entera.
3: Y a la nuera.
2: Muchísimas gracias. Oye, qué chido que nos marcaste. Te ganaste absolutamente nada, pero así es esto.
1: ¡Un aplauso!
3: ¡El aplauso a Juan David, hombre!
1: Gracias, Juan David.
4: Lo están haciendo increíble.
2: ¡Ay, muchas gracias,
3: Juan David, el risueño!
2: Eres un amor.
3: Eres un pollo.
1: Eres un impresentable lleno de amor. Te mandamos besos. Bien inocente, bien cute. Bueno, este tema está interesante. Nuestro impresentema, el dilema del día. ¿Prefieres que tu familia descubra tu secreto más vergonzoso? Yo digo que deberíamos ampliarlo
2: Sí, yo tengo uno que sí sería un secreto, pero es un poquito más grande, no es infancia.
1: Ya averigüé y la infancia se acaba a los 12 años. Se considera que la niñez finaliza al entrar en la pubertad y la adolescencia temprana cerca de los 12 o 13 años.
2: Ah, pues mira, entonces sí tengo un secreto que podría decir aquí. Y,
1: ¿de infancia?
2: A los 14.
1: De pubertad.
2: Okay. De pubertad. ¿No? Un secreto de pubertad.
1: ¿Te lo quieres echar?
2: ¿De una vez? ¿Quieren de una vez?
1: Sí,
2: dejamos
1: de carnita.
2: Rato?
1: Pues es que después de lo del abuelito Raúl.
2: Pero faltabas tú primero, no te hagas miedo.
1: Okay.
2: Faltabas tú. Y se había vendido ya. Entonces,
3: además, Riva lo vendió, sí.
2: Sí, Riva lo vendimos desde el bloque pasado, dinos.
1: Es un poco escatológico.
2: Ah, échalo.
3: Ah, caray.
1: Ok.
2: Échalo.
1: No quiero que piensen mal de mí después de esto.
3: No. Mira, después de lo que pasó con el abuelo y la nuera, ya nadie puede pensar mal de nadie en este programa.
1: Ya después de esa historia sí me animé. Pues les voy a contar. Estábamos muy, muy, muy chiquitos con mi hermano, de verdad. Teníamos como unos, 7, 6, 5 y mi hermano 4.
2: Chiquititos.
1: Muy chiquitos. Es más, yo creo que tenía menos de 7 porque no iba al colegio ni siquiera, a la escuela. Y yo entré al baño a hacer mis necesidades fisiológicas.
2: Ajá, okay.
1: Y las hice muy feliz, muy alegre. Y muy obviamente bien. Uno, luego de que hace pues sus necesidades, ¿qué hace? Se gira y ve el resultado para ver qué pasó.
3: Claro, ¿no? Claro.
1: Es inevitable sí. No verlo. O sea, todos lo vemos.
3: Bueno,
1: ¿no?
3: Cosas de gente que ve.
1: Yo hago eso.
3: Ay, cosas de gente que ve. Sí, sí, sí.
1: Es cierto. Pues sí, como.
3: Pero bueno, giran y ven su caca ustedes.
1: A mí me da mucha curiosidad ver mi caca. Sí. Yo lo que la quiero ver.
2: Lo redujo muy bien el ojito. O sea, sí.
1: Y pues básicamente tú lo haces tú.
2: Sin duda, pues sí, todo mundo.
1: Sí, no lo nieguen. Y yo tenía, además, yo estoy obsesionada con las sirenas desde que tengo uso de razón y tenía como una polverita que era en forma de conchita de mar.
2: Entonces, okay, creo que ya vas para dónde va. Ya sé para dónde va.
1: Sí, creo. No,
2: o sea, a ver, déjalo. Corre.
1: Pues yo vi que hice una forma muy circular, muy bonita, que parecía una perla. Yo dije, quiero rescatar esto porque está muy lindo.
3: ¡Wow! O sea,
1: me pareció lindo mi popito.
2: Sí, dijiste, esto está demasiado bien hecho.
1: Exacto, dije
3: una obra de arte, dijiste.
1: Sí, desprendí el arte del artista. Ajá. Okay. Eso fue lo que hice.
2: O sea, que hagas perlas, es lo que estás diciendo.
1: Exacto, mira, y tengo perlas a propósito. Es que estaba muy redonda.
2: Entonces hiciste...
1: Muy redonda. Y entonces yo tuve que llamar a mi hermano porque quería que la viera, primero
2: claro,
1: que todo.
2: Claro, eso está increíble.
1: Obvio.
2: Diva. Eso sí se hace. ¿Estás de acuerdo? Es como, si es magnífica, tiene que haber un testigo.
1: Exacto.
2: Totalmente de acuerdo contigo, Río.
1: Llamé a mi hermano a que aprobara mi idea, que era sacar mi perla y meterla en mi polverita.
3: ¡Guau! No, es brillante. Eso es una genialidad, la verdad.
1: Y luego pues decíamos, bueno, ¿cómo la sacamos? Pues busquemos, ¿qué hacemos? ¿Con qué? Vamos a la cocina y buscamos una cuchara.
2: ¡No! Bueno, bien hecho.
1: No, pues, o sea, no, porque yo dije, no quiero tocarla con mi mano. Como que obviamente tú estás se los juro que yo tenía en serio como, no sé, 5 o 6 años, muy chiquita.
2: Una niña chiquita.
1: Y de verdad fuimos y buscamos un cucharón, el cucharón favorito de mi madre.
2: De la sopa.
1: Del de la sopa, por supuesto. Y tras que le entramos a rescatar, mi hermano estuvo de acuerdo en que estaba muy bonita mi perlita.
2: Sí.
1: Eso fue lindo.
2: Se sumó a tu misión.
1: Se sumó. Desde ahí creo que somos los mejores amigos de la vida.
3: Yo le quiero mandar un abrazo a tu hermano, que es un gran cómplice.
2: Es un gran cómplice.
3: Esos son cómplices y no...
1: Y no otras cosas. Ajá. Exacto. El nené, así se le dice a mi hermano. Así que un saludo al nené.
2: Un saludo al nené.
1: Que nos está escuchando.
2: Sí, seguro sí.
3: Ah, claro, un abrazo.
1: Y pues bueno, fuimos y sacamos con el cucharón favorito de mi mamá la perlita y la pusimos. Cuando mi mamá nos descubrió. Porque obviamente nos descubrió. Porque más olía, o sea...
2: Sí, como papá, imagínate como tu mamá, ¿dónde están mis? Están sacando caca con mi cucharón. Como de, güey, y tú guardándola.
1: Pues claro, no, sí. Le tenía un lugar muy especial, la polverita que se abría y se cerraba en forma de conchita y tenía la perlita. Y esa es mi historia.
2: Y la traes, y el día de hoy está aquí con nosotros.
1: Y la tengo aquí, ¿verdad?
3: Y eso no es todo. A quien nos llame al 55-51-66-8101 o al 800-006-1000, se va a llevar oficialmente autografiada por Riva la polverita, con todo y perla que se conserva desde aquella edad.
1: Ahí está, vámonos con música. Después de esto ya me balconeé.
2: No, bien, bienvenida al club, porque seguimos nosotros.

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4: Las 7 con 31 minutos.
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0: ¿Siempre es así?
1: Sí, sí. Oigan, estábamos hablando en nuestra bella sección, Abriendo el Ojo, cortesía de Ojitos de Huevo. Sobre las tradiciones mexicanas raras. Y es que en México, México mágico musical, sí, como es una cosa loca. De verdad que no quisiera vivir en otro país del mundo y perderme las cosas que pasan acá. Yo pensaba que pasaban cosas bizarras en Colombia hasta que llegué a México.
0: Hasta que llegaste a México.
1: Se los juro por
0: Dios. Un país muy surreal, ¿no?
1: Es un país muy surreal. Me fascina. ¿Y sabían que ustedes que en Oaxaca, bello lugar, les mandamos besos y abrazos?
2: Sí, fan de Oaxaca.
3: Nos escuchan allá en los 40 Oaxaca.
1: Sí, claro que sí.
0: Sí, en el 89.7.
1: Nos encanta Oaxaca. Pues en diciembre, la ciudad de Oaxaca celebra una festividad bien original, la Noche de Rábanos. ¿Saben en qué consiste?
0: ¿En qué consiste la noche?
3: ¿En qué consiste?
1: Pues diferentes artesanos y hortelanos, obviamente, transforman rábanos, los rabanitos, que de por sí son vegetales bastante curiosos, ¿no?
3: Sí.
0: Sí, el rábano, sí, tienes toda razón. Como
3: y que te
0: no,
3: provocan... Te provocan flatulencias.
0: ¿Sí?
1: ¿Sí?
3: Sí.
1: Hace rato no como rábanos.
0: Yo también tiene rato que no como
3: te
0: rábanos.
3: Te gasifican.
1: La última vez que comí rábanos fue en Mixquic, donde me hicieron un ramo de rábanos.
0: Qué rico.
1: Delicioso, espectacular. Pues sí, cada 23 de diciembre en Oaxaca está la Noche de Rábanos, donde se transforman rábanos grandes, gigantes, en esculturas gigantes y básicamente representan nacimientos, que la Virgen María, que San José, que de pronto, no sé, la vaca, no había una vaca, había un burro la en
3: vaca.
1: El, yo es que una vaca,
3: la vaca,
1: la vaca, la misma la, vaca.
3: Fíjate Jesús ahí con su vaquita.
1: No sé por qué pensé en una vaca, yo hubiera querido tener una vaca si yo hubiera estado naciendo. Sí, sin dudas, pero se hacen muy bonitos estos trabajos que me parecen muy, muy adorables. Una celebración que nació en 1897.
0: O sea, básicamente es un nacimiento de rábanos, ¿no? Tal cual.
1: ¿Sí?
0: O sea, un nacimiento de rábanos donde la banda los pone, los deja pudrirse, ¿no?
1: ¿Qué pasa luego con los rábanos? Que alguien de Oaxaca nos marque y nos cuente.
3: ¿No se les echan a un pozolito o algo?
0: Yo creo que sí. Deberían, deberían. ¿No? ¿Sabes también luego que ahí te salen el pozole? Huesos. ¡Eh! ¡Oh! ¡Següey! Porque la limpieza de huesos de Pomuch en Campeche es una tradición muy interesante en donde, por lo que dice aquí, es que en Pomuch la gente tiene a sus muertos en sus lugares especiales, cada ajá. quien. Ellos lo que hacen es sacar a sus muertos, okay. limpian los huesos del muerto en cuestión,
1: okay.
0: los limpian y los vuelven a poner en telas limpias y bordadas.
1: ¡Ay, qué bonito!
0: Los regresan a su lugar como para que pues esté como... Es una especie cómodo. De respeto, ¿no? ¿Como qué?
1: Como cómodo.
0: ¡Como cómodo!
1: Pues sí.
0: Pero algo importante... Todos hemos tenido pues un huesito en la mano, ¿no? Y como que para limpiarlo.
3: ¿En la mano has tenido?
0: Esa has tenido.
1: Ay,
0: tú.
1: Esa sí. Oye. Esa sí. También yo.
3: ¿También?
1: ¿Qué? ¿Quién dijo eso?
3: O sea, eso que estás definiendo es como bañar al muerto.
0: Sí, güey, pero ya en huesos, güey. O sea,
3: sí, en huesos.
1: Yo tengo una pregunta. ¿Cuánto uno tiene que esperar para que ya el muerto sea hueso?
0: Es buena pregunta. Yo me imagino que debe ser en corto, la neta.
1: ¿Serás tan rápido? ¿Funciona la naturaleza? ¿Polvo eres y en polvo te convertirás? ¿Ojitos? ¿Qué pasa?
0: Ahora, estoy googleando nada más para que sepan cuánto tiempo tarda un cuerpo en volverse huesos.
3: En
0: quedar solo huesos. Y no quiero que la policía, cuando encuentre mi información, crea que estoy intentando
3: cometer
0: un delito.
1: Sí.
0: ¿Ok?
1: Quedó registrado en Radio Nacional. No te
0: pero preocupes. Mira, son diferentes. Cambia arriba.
3: Si usted no está
0: porque
3: viendo,
0: si
3: señor
0: es
3: policía,
0: cálido.
3: No es el mocha orejas, el Mems. El Mems, el George.
1: Ya.
3: No.
1: Todos sí. le echamos la culpa
0: no.
1: a Mems
0: de todo. Sí, es George. Mems cualquier cosa, no fui
1: cualquier
0: yo.
1: Cualquier delito fue el Mems.
0: Cambia arriba, depende, porque mira, okay. si está al aire libre, puede ser de semanas a dos meses. Si es en clima frío, puede demorar mucho más, porque okay. como está frío, la carnita queda pues bien.
1: Dura.
0: Como, sí, bien dura.
3: Pero está.
1: Pues sí, la carne, sí, pues. Pero es. No, sin albur, en
0: no,
1: serio,
0: no,
1: o sea.
0: No,
1: sí.
3: Pero
1: sí,
3: estamos
1: sí.
3: hablando de que esto es en Campeche, o sea.
0: Sí, Campeche es calorcito.
3: Campeche es calorcito, ¿no?
0: Y está la otra opción, mira,
1: grados.
0: Que si está dentro de un ataúd, puede demorar décadas, güey. O sea, si está ya como okay. bien aislado y demás, pues tarda muchísimo. Entonces, depende cómo esté el tema, pero estos lugares tienen tradiciones muy interesantes, en donde a pesar de que ya no están sus seres queridos presentes...
3: Lo siguen bañando.
0: Lo siguen bañando.
1: Qué bonito. Me parece muy... Una bonita
0: no,
1: señal
0: está
1: de
0: chido.
1: Respeto.
0: Cada sí, quien. Sí, sí, cada sí, cada
1: ¿ustedes
0: quien.
1: ¿Ustedes lo harían?
3: Yo no bañaría a mis muertos, ni no,
1: no.
3: La verdad no.
1: No, yo ni visito a mi papá donde estaba a veces en el Osario, en Bogotá.
0: Híjole.
1: Solo lo he visto visitar.
3: Acuérdate
1: una vez.
3: De la película Coco, hay que recordar a nuestros
0: sí,
3: amigos.
1: Yo le hago su altar y él está
3: okay.
1: siempre conmigo. O sea, el hombre vive en mí en cada cosa. Pero bueno,
3: vamos con una rolita,
1: música.
3: ¿No?
1: Sí, vamos con música aquí en Impresentables de los 40 y les estuvimos contando de las tradiciones raras de México. Volvemos con más en momento.
3: Cuando me muera, no me bañen.
2: impresionante.

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16: 7:51.
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1: Impresentables, bienvenidos otra vez aquí en lunes, en la mañana, a este su show favorito. Tenemos boletos, oigan. Tenemos boletos para Maroon 5. Que este güey no estaba funado, el Maroon
2: ¿El Adam?
3: 5. ¿Adam por qué?
1: Sí, ¿no?
2: Sí, él, yo digo que él vive como entre funa y funa.
1: Entre funa y funa.
2: Te lo juro que
1: entre
2: sí.
1: Entre funa y funa.
3: Imagínate, es como una canción de Luis Miguel.
1: Sí, güey.
3: Entre funa y funa te encontré.
1: Pues ahí está Maroon 5, pero tenemos boletos para los fans verdaderos de Maroon 5. Vamos a hacer esta dinámica en donde vamos a poner un cachito de la canción. Hoy estamos más barcos porque es lunes, sí. y no lo vamos a rebajar.
2: Y es Semana Patria.
1: Es Semana Patria, entonces hay que celebrar nuestra celebración favorita, ojitos.
3: Nuestra celebración favorita y nada mejor que Maroon 5 con Vicente Fernández en un papurri.
2: No, eso está muy
1: No hay
2: mexicano.
1: Nada más mexa que Maroon 5.
2: Bueno, nada más mexa.
1: El caso es el siguiente, vamos a dar los teléfonos para que nos llamen y que ustedes escuchen un cachito de la canción y nos tienen que decir de una manera muy rápida qué rola es. Punto. Está sencillo.
2: Pues sí, ¿no? 55-51-66-8101 es nuestro teléfono aquí en la cabina. Si estás en la Ciudad de México, pero si no estás en la Ciudad de México,
3: pues muy fácil. Marcas? Puedes llamar al 800-00-610-00.
2: Muy bello, muy bello. Te vamos a poner un fragmento de una canción de Maroon 5, obviamente, y tú, como fan, conocedor, seguramente sabrás qué rola es para que te ganes tus boletos para que veas a Maroon 5 el 30 de septiembre en el Estadio Harp Elú. Oigan, qué bonito lugar, me gusta mucho.
1: Está bien chido, ¿no? Está bien bueno ese estadio.
2: No había ido hasta hace poco y quedé como, wow, qué
3: gran. Es una experiencia ir a ver el béisbol y todo ese rollo.
1: Güey, pero en específico, se pone muy chido ahí, la verdad. Me ha tocado consumir poco béisbol en vivo, pero las veces que he ido la he pasado muy bien.
3: Es que ahí
1: está muy chido, ¿no?
3: Vivirlo ahí, porque el béisbol en general, digo, a lo mejor me van a funar los amantes del béisbol, los impresent béisbols, ¿no?
2: Oh.
3: Pero la verdad a mí me parece muy aburrido el béisbol, pero ahí en ese estadio, en el Harp Elú, la experiencia es otra onda, ¿no?
1: Y lo de los tacos de cochinita sí vale la pena, la
2: neta. Uy, qué rico, sí los probé.
1: Esta cultura del béisbol culinaria está bien interesante y muy chida. Tenemos a alguien.
2: ¿Tenemos
1: llamada o no, men?
2: ¿Sí? Tenemos un impresentable en la línea. Impresentables aquí. ¿Allá quién?
4: Hola.
2: Hola.
1: Hola, ¿cómo estás?
2: ¿Cómo te llamas?
4: Platania.
1: ¿Platania?
2: ¿Platania?
3: ¿Ah, eres prima del payaso Platania?
2: ¿Qué nombre tan fuerte? Tan único.
1: Platania. Oye, qué chido.
2: Platania.
3: A ver, ríete así. Como el payaso.
2: ¡Sí son familia!
3: Cuéntanos el chiste, el de chúpamelo. No, ya.
2: ¿De dónde nos marcas, Platania?
4: De la Ciudad de México.
2: Me encanta, estamos muy acá.
3: Saludos a tu primo, dile que es muy chistoso.
2: Bueno, mi querida Platania, eres fan de Maroon 5, ¿cierto?
4: Sí.
2: Muy bien. Pues ya sabes la dinámica, si no te la recuerdo, te vamos a poner un fragmentito, un pedacito de una canción de Maroon 5, de Adam Levine y compañía, y pues tú nos tendrás que decir qué canción es. ¿Listo? ¿Entendido?
4: Okay,
3: mientras te imaginas que frente a ti baila Adam Levine sin camisa y se contonea. ¿Estás lista?
4: Lista.
2: Lista, entonces, vámonos, suéltame la raya.
3: Ustedes andan muy de buenas, ¿eh?
1: Platania, si no sabes.
2: Sí.
1: Si no sabes, neta, me voy a cortar un pie aquí.
3: Mira, Platania, no, si no sabes no, el pozole que te comas hoy, te va a hacer mucho daño, la verdad.
1: Oye, sí, ¿no?
3: Sí.
4: ¿Pueden poner un cachito?
1: Platania, por favor. Dios, ¿cómo un cachito más?
2: Sí, mira, Mems.
1: ¿Otro? ¿Sí nos
2: Mems
1: dejaron?
2: Mems está súper barco. Así oye, dice que sí. ¿Qué le pasó a Mems de la semana pasada esta?
1: No sé, oye, pero viene bien barco porque te dio chance, Platania.
2: Sí.
1: Eres una suertudota. Sí. Ahí te va este cachito. Pon atención porque va a estar más cortito, ¿ok? Entonces, sí es la misma canción, sí es Maroon 5 y está bien fácil.
2: Bien.
1: Entonces, por favor, échale la rolita y pon atención.
3: Wow. No, es que...
2: Vaya, es que... Vamos, Platania.
4: Creo que es This Love.
2: De hecho... ¡Estás en lo correcto!
1: Sí, estás en lo correcto. Felicidades, Platania. Te llevaste... Nada más un paro. No le vayas a aventar monedas a ese güey. Porque siempre se va encuerando y no es... o sea...
2: No es su línea de trabajo.
1: Ajá, no es su línea de trabajo. Ya te vi, Platania, te escuché. Y te escuchas muy cachonda.
2: ¡Ay, sí! Okay. Es por la relación familiar del primo.
3: Oye, Platania, dinos una cosa. ¿Con quién vas a ir a ver el show? ¿Con tu primo? ¿Van a ir maquillados?
2: Oh.
3: ¿Va a irse?
4: Sí.
3: ¿Va a irse
4: pillín?
3: ¿O va a ir perita?
2: Cuéntanos, Platania.
4: No, pues con una amiga.
2: Ah, muy bien. Sí. Ahí para sabrosearse al Adam.
3: A la amiga.
2: ¿A ti te gusta?
1: Muchas, no cuelgues, porque ya, ya saben, mi estrés post colgada. ¿A ti no te gusta, Adam?
2: No, nunca me ha parecido. No es mi tipo de tipo. Me parece un poco
3: primera vez
2: petulante.
3: Escucho a Riva decir que algo, alguien no.
1: Sí, Riva es de las
2: primera
1: mías.
2: Vez.
1: Sí, Riva, te ha gustado todo. Sí,
2: es que me gustó la vida, hermanos.
1: Sí.
2: ¿Qué hacemos? Pero justamente, ¿por qué no escuchamos a Adam y compañía?
1: Venga.
2: En honor a Platania.
3: En honor a Platania. Esto es para ti, Platania, con todo y tus boletotes. This Love de Maroon 5. Estás en los 40 escuchando el mejor show de la mañana. 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
1: Son las 8:10.
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2: Muy chido.
3: Yo digo que como que te despierta. A lo mejor no te ralentiza, obviamente, la absorción del alcohol, pero pues sí, como que te la baja. Te la
2: sudas, exactamente.
4: Por ejemplo, te echas un consomecito de barbacoa.
3: Qué rico.
4: Sudas, ¿no? El sentir los sabores, las sensaciones, ¿no? Porque, pues sí, imagínate que te dé una cruda, no sé, en Estados Unidos, comiendo hamburguesa con papas. Qué feo, ¿no?
2: No, pero güey, ¿a poco no te ha pasado?
3: Sí, no es lo mismo.
4: No, la verdad, no, perdóname que no tome en todos lados a donde vaya, porque solo en mi, yo solo bebo en mi México.
2: Oye,
3: México para México.
2: El más usado, según esto, es conectarla con otra cerveza michelada.
3: Eso es un peligro.
2: Tengo que decir algo. El otro día veía una entrevista en un TikTok, 100% real, con una neurocirujana y decía que realmente, si es real, que la manera más efectiva es conectarla. El tema es que tienes que ir bajando poco a poco, porque lo que hace que te duela la cabeza no es la deshidratación per se, estás deshidratado, eso sí. Es un extra, pero el tema cerebral es que está, pues, hay alcohol. O sea, tal cual es el etileno es el que te da en la madre, ¿me explico? Es una intoxicación. Okay. Entonces, si lo vas bajando la dosis de a poquito, realmente te aliviana. El tema es, pues tienes que llevártela larga, ¿no, güey? Sí. O sea, como que tienes que aventarla larga durante un rato y pues no aplica para todo mundo.
4: A mí me da asco, por ejemplo, tomar alcohol después de haber ingerido demasiado.
2: O sea, te da, no puedes chelear.
4: No,
2: después.
4: Yo no la puedo conectar, ¿no?
2: Híjole,
3: te entiendo. Uy, no, es muy duro. Yo siento que es una trampa tan fuerte como la de los 5 minutitos más cuando uno apaga el despertador. Siento que se puede prestar para cosas pesadas. Es una trampa.
2: Oye, esa trampa que dices es mortal.
3: Es la peor de todas.
2: Mortal. 5 minutitos más, Alexis.
3: No.
2: No se puede, no se puede. Bueno, también tenemos el licuado de plátano con leche y miel.
3: Uy, ¿qué?
2: Este,
3: eso sí,
2: que no lo había.
3: Me da
2: de este todo. Yo no lo
4: no,
2: había.
4: No, sí da por la glucosa. Sí, por la glucosa.
3: Cuéntanos.
4: Porque obviamente, o sea, el alcohol es, o sea, tu cuerpo necesita reponer todo ese azúcar que perdió y esa deshidratación. Y yo sí creo que un licuado de plátano con miel y unos hot cakes,
2: ¿Es en serio, güey?
4: Claro,
2: güey.
3: Nunca lo esperé.
2: No hay manera de que yo tome eso.
3: No me entra.
2: Ahora, también ya hablando de algo así extraño, el ginseng rojo coreano, que es un remedio tradicional asiático que sorprendentemente ha sido llevado a ensayos clínicos. Y pues la neta creo que sí me hace sentido también porque pues es como muy...
3: Los orientales saben cositas. Exactamente. Saben cositas.
2: Fuera de cuento, sí tiene mucho que ver. La neta creo que el tecito. El tecito, ¿no? Siempre te va a aliviar. A mí el té, en general, siempre se me ha hecho medicinal.
4: El té,
2: o sea, como que yo no lo...
4: ¿no?
2: Yo sé que tú sí, el otro día...
3: Yo amo el té, sí.
2: Pero tú tomas, sin albur, té...
4: ¿Té de ramo blanco?
2: Ah, exactamente.
4: O cuando vayas a mi casa, te voy a invitar leche, té, chocolate.
2: Lo dije sin albur, güey. O sea, empecé sin albur. Iba a hablar de té.
3: Se
2: escoció. Pero el tecito...
4: El tela de juir, ¿no? El tela de juir.
3: Tela de juir.
4: El té de Joguango.
2: El té de Joguango, güey. Sí, no.
3: Ay, Dios mío.
2: Bueno, pues este es el té.
3: Grande este es.
2: El tejo coreano rojo. No, este no.
3: El ginseng rojo coreano, entonces, ok.
2: Y también dice tomar jugo de pera coreana, pero antes de beber.
3: ¿Cómo es la pera coreana?
2: ¿Cómo es la pera coreana? Eso era albur. Quiero decir algo. Hay cosas que suenan albur y
3: pero
2: simplemente no son albur. Ejemplo.
4: Ejemplo.
2: Toma coreana. Jugo de pera coreana. ¿Tú tomas pera de pera coreana?
4: ¿Quieres pera coreana?
3: ¿Cómo ¿verdad es una que no, pera coreana?
2: Güey, no tiene sentido, ni siquiera. Pero nada más si lo dices, ya te da miedo.
3: Ya.
2: Te da
3: algún, ya. ¿Qué me quieren decir?
2: ¿Estás de acuerdo? Pero dice que si tomas jugo de pera coreana antes de beber, es porque te va a alivianar. Es como un... Tiene pyrospirophilia.
3: Oh, wow.
2: Es, que significa pyrospirophilia. Y,
4: qué bárbaro.
2: Sí, no, de nada.
3: Esa es la pera coreana.
2: Sí.
3: Pues de hecho sí, ¿no?
2: Sí, la verdad sí. Es que según esto, antes de tomar alcohol, se asoció con la reducción de algunos síntomas después de andar bien pericles. Según esto, aliviana un pericles, sí, sí, sí.
4: ¿Qué pasó?
2: Pues sí, ¿no?
3: Ok, yo hubiera asociado esa expresión con otra sustancia.
4: Otra
3: yo también. ¡Qué fuerte! Y es lunes apenas, ¿saben qué? Vámonos con música. No, esto está tremendo. Vámonos con música en Impresentables de los 40.
4: Y a mí me...
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5: Son las 8 con 29 minutos.
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1: Estás escuchando Impresentables de los 40, mis chicos hermosos, ojitos de huevo, y el George, y yo soy Riva Pop, y estamos con ustedes, y somos la radio de los conciertos aquí en los 40, y tenemos boletos para Moenia.
2: Oye, qué chido, Moenia, que estuvieron la semana pasada con nosotros, están muy contentos, porque van a estar en el Palacio de los Deportes el jueves 24 de septiembre, ojitos.
3: Así es, y obviamente nuestra dinámica para regalar boletos es Adivina la Mentira, donde vamos a dar tres datos de Moenia y a ver si es cierto que son muy fans, van a tener que decir cuál de estos datos es falso. Y si lo saben, se llevarán boletotes al Palacio de los Deportes. Fíjate la rima memorriesca que me acaba. Aplausos, aplausos.
2: Oigan, pero boletotes. Les pido un paro a los dos. Hay que decir datos pesados, para que cueste trabajo. ¿Estamos de acuerdo?
1: Ok.
2: ¿Estamos de acuerdo o no?
1: Okay, ¿va? Sí, va.
2: Entonces, marquen al 55-51-66-81-01 si están en la Ciudad de México. Y si andan por otros lares, marquen al
3: 800-00-610-00. Y si tú eres de Playa Mojón.
1: Gran lugar. En Oaxaca. Es un lugar real.
2: Un lugar real, sí. Jamás a 681-01 si están en la Ciudad de México. Y si andan por otros lares, marquen al
3: 800-00-610-00. Y si tú eres de Playa Mojón.

0: Perdónalo.
1: No ha dormido bien, igual que nadie de nosotros.
0: Sí, tres datos. Y tú nos tienes que decir cuál es el falso. Y creo que va a estar más complicadita hoy porque es para Moenia, güey, en el palacio. Entonces, sí vale la pena que se ponga hardcore. ¿Va? Entonces, vamos con el primer dato. Pon atención. ¿Estás listo?
2: Sí, listísimo.
0: Venga, carnal. Alfonso Pichardo, vocalista de la banda Moenia, resulta que también es abogado. Ahí está.
3: Ok, primer dato. Segundo dato.
0: Perdón, nada más quiero decir algo.
3: Dilo.
0: Considera que el güey está todo el tiempo haciendo música. ¿Crees que le dé tiempo de estar estudiando? No sé. Nada más lo dejo ahí como en la mesa, güey. Tú considéralo. A partir de ahora es tu problema, no el mío.
3: Exactamente. Segundo dato, mi querido Ojitos de Huevo.
1: Alfonso Pichardo y Jorge Soto, integrantes de Moenia, tenían un grupo llamado Sin Comentarios. No sé, piénsalo, pero alguien tan creativo como Moenia, que le gusta la música electrónica, pues no podría tener un grupo llamado Sin Comentarios, porque a lo mejor serían sordos o mudos, porque Sin Comentarios, no tengo nada que decir.
0: Ahí lo dejamos sobre la mesa. ¿Sí? A partir de ahora, esto es tu problema.
3: Así es. Exacto. Y el tercer dato, te lo cuento, te lo digo yo, y es que Alfonso Pichardo, Jorge Soto y Alex Midi escribieron canciones para Rake. Así que, pues, no lo sé. Tú, ahora sí, Sergio, es tu momento de brillar. Dinos cuál de estos tres datos es el falso. Adivina la mentira por boletos de Moenia.
2: Ay, yo creo que la del George, que del abogado.
0: Mira,
1: okay. La del abogado.
0: ¿Tú crees que es falso que Alfonso Pichardo no tenga la capacidad intelectual de tener dos carreras?
1: Ahora piénsalo también, cuando eres músico tienes que estar informado sobre derechos de autor, registro de propiedad intelectual.
0: Exacto.
3: Viene bien.
0: Exacto.
1: O sea, ¿tú crees que un músico...
0: Muy bien.
1: O estás diciendo tú, asumiendo, Sergio el Bailador, que un músico no tiene la capacidad para estudiar temas jurídicos? Mira a Riva. Riva es música y es locutora.
0: Exacto. Y perrea todo el tiempo.
2: Pero Riva lo puede todo.
3: Ay, gracias.
0: Entonces, ¿estás seguro de tu respuesta?
1: Hoy dijo Riva.
2: Vámonos con el George.
0: Venga, vámonos conmigo. Muchas gracias. Perdón, carnal. Está mal.
1: No.
3: Gracias, pero por participar.
0: Gracias, carnal.
1: Tienes un boleto, pero para tu casa de regreso, porque no tienes boleto.
2: Ni para el metro me dan uno.
0: Sí, a lo mejor es así. Es que ya son de tarjeta, güey, perdón. Sí. Pero cuídese un chorro. Vamos con la que sigue. Entonces, pues eliminas, algo eliminado, quedan dos opciones. Vamos con la siguiente persona. ¿Quién anda el otro lado de la línea? ¿Cómo estás?
3: Hola, hola. ¿Cómo te llamas? Impresentable.
4: Rafael.
0: Israel, ¿cómo estás, Israel, compa? ¿Estás listo para entrarle al quite por tu boleto para ver a Moenia el jueves 24 de septiembre en el Palacio de los Deportes?
4: Por supuesto, gracias.
0: Eso, mi carnal.
1: ¿Gracias de qué? Todavía no te ganas nada.
3: Sí, no, espérate.
1: A ver.
0: No, espérate.
3: Pero me gusta la confianza de Israel. Israel, qué bonito es Israel. Así que, pues ya sabes los datos.
1: Bailaré.
0: Wendy Zulka está en la casa.
1: El delfín hasta el fin y la tigresa del oriente.
3: Por cierto.
1: Dios mío, ayúdame.
3: Muy bien. Israel, ¿cuántas veces has escuchado ese chiste?
4: En ocasiones como 3-4 veces.
3: Ah, bueno, bien. No fue tan grave, no fue, pero muy bien. Okay. ¿Alcanzaste a escuchar los datos de Moenia?
4: Por supuesto.
3: Muy bien. ¿Y ya tienes tu respuesta?
4: ¿Me las podrás repetir nuevamente, por favor?
3: Vamos, de una.
0: ¿La mía?
3: La del George.
0: La mía ya sabemos
3: que ya se descalificó.
0: Sabemos que es falso, pero... No, perdón, que es verdadera, de hecho es verdadera. Alfonso Pichardo es abogado, carnal, es un... De hecho, él me sacó del torito tres ocasiones.
3: ¿Cuál es el segundo dato, Ojitos?
1: Alfonso Pichardo y Jorge Soto tenían un grupo que se llamaba Sin Comentarios o, para los cuates, Estupendo.
3: El último dato, los Moenios escribieron canciones para Reik. ¿Cuál es la mentira?
0: Piénsalo bien, la capacidad de ellos de componer es, o sea, está ahí.
3: Basta.
0: No se me hace raro que le hayan compuesto.
1: No, y tiene ciertas similitudes, ¿no? Sí me puedo imaginar a Pichardo cantando Creo en ti y en este amor que me vuelve indestructible, que detuvo mi caída libre.
0: Ahora, te voy a decir algo que no se había mencionado, pero no es culpa de Ojitos, es culpa nuestra. Sin Comentarios está escrito 5, o sea, es un 5, güey. Ajá. Y dice Mentarios.
1: Ah, bueno, 5 Mentarios.
0: Exactamente, güey.
1: Igual suena raro.
0: Sí. Entonces, mira, todas pueden ser verdad, todas pueden ser mentira, porque esta vida es subjetiva, güey.
1: Exacto. Y qué es mentira y qué es verdad y qué es verdad y qué es mentira y nada,
0: güey,
1: existe.
0: ¿Moenia existe realmente?
3: Exacto. Pero si vinieron. Los vimos, sí, realmente.
0: Sí,
3: Israel, es tu turno, es tu momento. Dinos, ¿cuál es la mentira?
4: Considero yo que Sin Comentarios posiblemente El que tenga

0: una segunda profesión o vocación, también podría ser. Considero yo que me considero muy fan de ellos. Yo creo que no han compuesto para Rake.
1: ¿Seguro, güey?
2: ¿No, ¿seguro? Uy.
1: ¿No, ¿seguro? ¿No te imaginas el MIDI bailando
0: Rake,
1: yo quisiera?
0: Lo de Rake es falso.
1: Okay.
3: Okay, pues mira, ya lo dijo, muy seguro. Muy seguro, sí. muy seguro.
2: Muy.
3: Cosa que me da buena onda porque eso significa que...
2: Que es que le sabe, que lo va a disfrutar.
3: Que es un moenio, sí, un moenio de corazón y...
0: Por supuesto.
3: Pues, ¿qué crees, carnal? ¡Que te lleven los boletos! ¡Te vas a llevar los boletos! Vas a ir a ver a Moenia el jueves 24 de septiembre al Palacio de los Deportes. ¿Estás contento? ¿A quién vas a llevar, por cierto? Nada, así como duda express.
2: Sí.
3: Porque quiero saber, porque soy un chismoso.
0: Yo creo que voy a llevar a mi novia.
2: Me encanta. Yo creo que voy a llevar a mi novia.
3: Oye, ¿sabes a dónde puedes llevar a tu virgen? A Playa El Mojón.
1: ¿A tu virgen?
2: ¿A tu virgen? ¡A tu novia!
3: ¡A tu novia, perdón!
2: La que, sí, claro. Mi virgen es Playa El Mojón. ¡Muy bien! Oye,
1: ¿sabes a dónde podrías llevar a, ¿sabes a dónde podrías llevar a tu virgen? A una pastorela.
3: No, perdón. Es
0: no,
3: que...
0: no, todavía no es diciembre.
2: ¡Ah, muy bien! Oye, Israel, bueno, felicidades. Y para que quede constancia, Moenia no escribe canciones, para otros artistas. Han tenido colaboraciones como con María José.
1: Ah, El Sol Se Muera, claro.
2: Con Pati Cantú, exactamente, es una gran canción. Con María León o Pati Cantú, pero se han reunido a escribir las canciones.
3: Órale.
2: No escriben para nadie más.
3: Son los chidos. No cuelgues, compa, para que tengamos tus boletos. ¿Y vamos con canción o qué?
1: ¿Sí? Vamos con Moenia, precisamente.
0: Gracias.
3: Justamente, chido.
2: ¿Qué vamos a escuchar de Moenia? Morir, no una, no dos, sino tres veces. Morir tres veces, Moenia, en Impresentables de los 40.

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3: Son las 8 con 52 minutos.
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8: 8:53.
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0: Presentables de los 40 al aire en esta bonita mañana iniciando semana y tenemos nuestras notas para que ustedes, queridos impresentables, estén informados de cosas muy, muy importantes.
1: Algo muy importante para los fans de Muse del día de hoy. Si usted está buscando a su banda favorita en redes sociales y no la encuentra, no es su culpa, es porque tuvieron que cambiar de handle gracias a que Facebook acaba de... bueno, Meta en específico, ¿no? Que es como...
0: sí, el dueño de Facebook.
1: El dueño de Instagram y de Facebook lanzó a Muse. Lanzó ¿qué? Justo a Muse, que es un otro servicio de Meta en donde el handle es @Muse. ¿Me explico?
0: Ajá.
1: Entonces lo que tuvieron que hacer ellos es cambiarlo a Muse The Band o Muse Band. Y pues está chafísima porque... les arrebataron el nombre.
0: Oye, qué fuerte, ¿no?
1: O sea, les arrebataron el nombre y digo, quieras o no, pues Matt Bellamy lleva cuántos años con ese nombre de banda. Si tú hablas de Muse...
0: piensas en la banda.
1: Piensas en la banda, ¿estás de acuerdo?
0: Sí, claro.
1: Estamos hablando de que es un una marca ya hecha. Sí. Está súper cañón. Entonces, pues se están apañando. Todavía no se han pronunciado al respecto, pero esto está más... según esto, Meta afirma que es una entrada de blog, que cualquiera puede utilizar Muse nada más instalándolo y que el producto se diseñó para que no haya... curva de aprendizaje, ¿ok? Eso es lo que acaban de decir ellos. Los usuarios pueden dar instrucciones a Muse en lenguaje natural y el agente trabajará por su cuenta para enviar correos electrónicos. Es como, pues ya sabes, un asistente. Está más chido la banda, la neta, ¿estás de acuerdo?
0: Me rehúso a usar Muse que no sea la banda.
1: Imagínate que de repente Meta mañana saca un producto que se llama Alexis Ojitos de Huevo.
0: ¡Ay,
1: y
0: wow!
1: Te tienen que... o sea,
0: te quitan el nombre.
1: @ Alexis Ojitos de Huevo.
2: Y es como un Tinder, ¿no? Así, una cosa bien era de, si usted quiere que en esta cita le queden así los ojos, ojitos de huevo, la app de citas.
1: La app de citas.
2: Ciegas.
0: Ay, no, qué fuerte.
1: Está
0: no.
1: Súper chafa que un corporativo te quite el handle. Ahora, ¿se acuerdan que también esto del handle es muy importante? Por ejemplo, yo, el mío es @el_george con doble L y CH.
0: Súper fácil de encontrar.
1: Está difícil de encontrar. La gente
2: no es @ojitos de huevo y no es una app de citas, para que lo busquen.
0: Para que lo busquen. El mío es @arriba, pop music.
1: Exacto, pero o sea, el tema es, ya es mío, pero es algo que se pelea últimamente. Algo que hubieras pensado que pues, es algo muy X. Pensemos lo que pasó con Miley Cyrus, lo que pasó con Dana Paola. Hola, que ellas, alguien ya tiene Dana y la gente hace que
0: esa persona se lo ceda.
1: Se lo ceda. Así. Ahorita acaba de pasar con Miley Cyrus también, ¿te acuerdas?
0: Sí,
1: Miley
0: sí,
1: se
0: sí.
1: Quitó el Cyrus, ¿cómo?
0: Ahora solo es Miley.
1: Ahora solo.
0: @ Miley.
1: La Miley.
0: La Miley.
1: La Miley. La Miley.
2: La Miley.
0: Eso es muy mexicano, decir la Miley.
1: ¿Es muy
0: George? Eso es muy mexicano. Sí, en Colombia eso casi no pasa.
1: Man,
0: o sea, sí
1: allá
0: sucede,
1: dicen
0: pero.
1: Man.
0: Man. Sí,
1: el
0: sí,
1: man,
0: sí. El
1: ¿no?
0: Man. Está ese mano, esa vieja.
1: Bueno,
0: sí.
1: Facebook, dejen a Muse en paz y no le vayan a quitar el suyo a Ojitos de Huevo.
0: No,
1: porque va a estar,
0: por favor.
1: No le vaya a ir muy bien a esa aplicación.
0: Pero es
1: no.
0: Una gran idea de negocio, la verdad. Si la abrimos nosotros.
1: Hay que abrirla.
0: Alexis, hagámoslo.
2: Imagínate nuestra nueva app.
0: Así citas a ciegas. Alex,
2: con ojitos de huevo.
0: Me encanta. También tenemos, les tengo una nota bien interesante, porque México, estoy muy mexicana esta semana para celebrar este bonito país, y es que encontré algunos pueblos de México que tienen unos nombres bastante random.
1: Ok, ok. Okay.
0: Por ejemplo, Playa El Mojón.
2: ¿Qué?
0: No estoy diciendo ninguna grosería.
2: Eso existe.
0: Por favor, o sea, es una playa, es un paraíso costero que además es semivirgen.
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4: Hola, ¿cómo estamos? Bienvenidos. Estamos comenzando un día más, comenzando una semana.
5: Ahora sí, ¿me escucho? Ok, hola, hola. Muy buen día, ¿cómo están? Bueno, yo sé que muchos están en el megapuente. Yo sé que muchos dijeron no va a haber bien y de buenas. No, pero sí, a mí no me gusta faltar. De hecho, me caen muy mal los puentes. ¡Ja! No me gustan los puentes, pero aquí estamos completamente en vivo a través de los 4096.1. Aquí en Tuxtla Gutiérrez el día de hoy. Teco nos está acompañando. Allá en Tapachula, 99.5. Los 40 Tapachula. Lilo Martínez en control de producción de audio. O a lo mejor está Joseph, no lo sé. No lo sé. Bueno, pues puedes estar en contacto conmigo a través de 961-61-50489. Vámonos con todo. Hoy, 14 de septiembre, ya estamos en la plena experiencia mexicana que nos encanta. Ahorita vamos a comentar acerca de lo que se celebra, se conmemora el día de hoy. Para los chiapanecos es algo sumamente importante. Y también a quienes estamos detrás del micrófono, a quienes están detrás del equipo operativo de radio, de televisión. Pues a todos los periodistas, a todos los compañeros que están detrás de un micrófono, porque hoy es día del trabajador de la radio. Originalmente se conmemoraba nada más el Día del Locutor aquí en México, pero ya después dijeron no, también del trabajador de la radio. Entonces a todos aquellos que están detrás de un micrófono en este maravilloso medio, que es el medio de comunicación por excelencia, muchísimas felicidades. Con todo mi corazón a todos mis compañeros de aquí de Radio Núcleo, felicidades Teco, y bueno, pues a todos aquellos que nos encargamos de transmitir lo mejor de esta frecuencia, de todas las frecuencias. Y es que saben que la radio es magia, la radio es este medio que te transporta, que te transmite, que te informa, que te entretiene, que te divierte, que te da cultura, que también te hace reflexionar y que te acompaña durante todo el día y que aparte tienes la libertad de elegir qué música quieres escuchar y tienes diferentes opciones. Y la verdad es que también como medio comercial es un medio maravilloso para que te puedas informar, para que tu marca siempre esté constantemente en la memoria, esté constantemente en la conciencia de cada posible consumidor y cliente. ¿Qué es lo que pasa con la radio? Que no te quita ningún sentido. Solamente estás en el oído. Y cada vez que estamos hablando detrás del micrófono, pues queremos conectar contigo. Tú eres libre de elegirme. Tú eres libre de decir me gusta bien y de buenas. No me gusta bien y de buenas. Mejor me voy a la que buena. Ay, pero no, mejor me voy a la teje. O no, me gusta más Somos Radio. Obviamente yo solo voy a publicitar en este momento todas las estaciones de Tuxtla Gutiérrez de Corporación Radio Núcleo. Yo te quiero recordar que somos el medio de comunicación por excelencia, pero también somos Corporación Radio Núcleo, la corporación de radio más grande y más importante del sureste mexicano, y a todos mis compañeros de las más de 17 estaciones de radio en todo el estado de Chiapas y en Villahermosa, Tabasco, les mando un abrazo, toda mi admiración y sobre todo gracias porque compartimos esta pasión, esta locura que se llama radio y transmitir todos los días. Me encanta la radio en vivo, esa es la magia, conectar contigo. Quédate conmigo, yo soy Josefina Gutiérrez, hasta las 11 de la mañana. Bienvenidos.
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2: 9 de la mañana con 23 minutos exactamente, 961-61-50489. ¡Qué lindos! Muy bien, que amanecieron con sentido del humor. 961-61-50489. Estamos obviamente con esos chistes bobos, esos chistes simples que nos cambian el mood.
3: Ay, este ya lo habíamos contado, pero a ver, dicen por acá.
2: Buenos días a todos, felicidades, muchísimas gracias. Hoy es día de las personas que trabajan en la radio, que siempre nos hacen las 2 horas más felices de la mañana. Gracias a todos y aquí estamos trabajando. ¡Ay, qué bueno! Muchísimas gracias por las felicitaciones, de verdad. Bueno, es que la radio no descansa, de verdad. O sea, siempre está alguien detrás de una consola de sonido, de un micrófono, en todo el mundo. Entonces, aquí en México se celebra el día de hoy, el Día del Trabajador de la Radio. Un chiste para romper. A ver, si te muerde una cobra, ¿la otra es gratis? ¡Me encantó! ¡Gracias! 961-61-50489. Sí, ayuden a todos a ponernos bien y de buenas, por favor. Lilo Martínez, ya te reportaste, hermosa, preciosa, allá en Tapachula. ¿Cómo amaneció Tapachula? Nos da muchísimo gusto, de verdad, que ustedes estén a través de la radio, la magia de la tecnología del internet. Estamos transmitiendo desde la cabina 4096.1 desde Tuxtla Gutiérrez, pero estamos al mismo tiempo en contacto con todos ustedes en Tapachula, 99.5, 962-625-2499. Y bueno, en este momento vámonos con más a través de Bien y de Buenas. Por cierto, recuerden, ley seca. Y todos van a ir a comprar de volada, ¿no? No sé, ahorita vamos a informarles de todo, de absolutamente todo. 9 de la mañana con 25 minutos.
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14: 9:27.
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1: 9:31 exactamente. Les traigo una historia, la historia de hoy. Me encantó y cuando todos los que crecimos con las historias de Disney, el libro de la selva, ¿recuerdan? Bueno, les voy a contar quién fue Tippi, Tippi Degree. Esta niña francesa que creció en la selva africana. Imagínate una niña francesa nacida en Namibia, África. ¿Qué estaba haciendo ahí? Lo que pasa es que sus papás eran precisamente, pues, investigadores, fotógrafos, biólogos. Los primeros 10 años de su vida estuvo viviendo en una tienda de campaña. Su hermano mayor era un elefante. Su mejor amiga era una leona. Su parque de juegos era el desierto de Kalahari. Y no es un personaje de película, sino que ella existió en verdad y existe de verdad. Se llama Tippi Degree. Bueno, ella nació en 1990 en la capital de Namibia. Alan Degree y Sylvie Robert eran fotógrafos o son fotógrafos de vida silvestre franceses que se fueron a África a filmar un documental sobre los suricatas, esos animalitos que parecen ardillas y que Hakuna Matata y viven en madrigueras y demás. Bueno, su nombre ya trae historia porque Tippi lo tomaron de la actriz Tippi Hedren, la protagonista de la película Los Pájaros. ¿Recuerdan esa película? Quienes ven, ahora sí que conocen a Alfred Hitchcock. Bueno, pues esa película, la protagonista. Y su tercer nombre, Okanti, en el idioma Obambo, significa suricata. Entonces, justo el animal que sus papás habían ido a filmar. Entonces, durante esos años en África, ella pues no tenía juegos normales. O sea, sus compañeros eran puros animales. El elefante Abu, un elefante de 28 años al que Tippi llamaba su hermano mayor. Y ella se subía en su lomo y existen fotografías reales porque estuve viendo todas las imágenes de este personaje. Y de verdad parece de verdad de película. Parece, no me acuerdo cómo se llamaba el personaje del libro de la selva, pero hagan de cuenta. Entonces, ella precisamente se subía al lomo y se paseaba encima de él. Abu había sido domesticado antes de haberlo liberado. Ahora, la leona JMV era una leona huérfana criada en una granja y cuenta la leyenda que JMV intentó atacar a un niño y Tippi le dio una palmada en la nariz que la detuvo en seco. Y también andaban ahí avestruces, babuinos, cocodrilos, jirafas, serpientes, camaleones, o sea, era Tippi la que vivía con todo ello y para ella era normal. Sylvie decía que su hija se comunicaba con los animales de una forma muy especial. Y Tippi les decía, es que les habla a los ojos y con el corazón. Ella no es consciente de la diferencia entre el tamaño con Abu, lo que pues igual le habla a una persona. Bueno, ya con el tiempo los papás de Tippi, que estaban filmando varias cosas en Namibia, bueno, pues ella también aprendió el idioma local y todo, y con el tiempo regresaron a Francia. Sus padres terminaron el trabajo en África y se mudaron a París, y ahí vino el problema. Ella ya estaba acostumbrada a hablar con los animales. Cuando llega a la ciudad, intentaba hablar con gorriones, perros, palomas, gatos, caballos, y a nadie le respondía. Y ella dijo, creo que es porque mi verdadera patria es África, no Francia. 2 años estuvo en la escuela pública, pero definitivamente esta niña no se adaptó, y la ciudad definitivamente la agobiaba, y ella necesitaba el espacio. Al final, sus papás decidieron educarla en casa. ¿Qué es ahora Tippi? Ella estudió cine en la Universidad de Sorbona. Entre 2002 y 2003 condujo 6 documentales sobre la vida silvestre y el medio ambiente para Discovery Channel. También publicó un libro llamado Tippi de África, lleno de fotos que sus padres le tomaron cuando era pequeña, documentando su infancia en ese continente. En 2013, el diario británico The Sunday Times soltó una bomba. Muchos de esos animales salvajes con los que Tippi aparecía abrazada no eran tan salvajes. Entonces, bueno, pues pertenecía muchas cosas a animales domesticados. Pero bueno, lo que sí te voy a decir es que esta niña creció en África, vivió en tiendas de campaña, se convirtió en verdadera local de África y ahora lo que hace es precisamente dar vida por medio de todos sus documentales a ese continente que la vio crecer. Qué padre está esta historia, porque de verdad que basándonos un poquito viendo El libro de la selva, y no me acuerdo qué otra película que fue multipremiada, pero fue más que nada, digamos que escenarios fabricados con inteligencia artificial y todo lo demás. Pero bueno, vámonos con más a través de Bien y de Buenas. Nos da tiempo de una canción y regresamos.
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9: 9:46 antes de irnos rápidamente a otro corte al minuto 7. Oigan, bueno, pues sabemos perfectamente que el día de hoy ya hice toda la felicitación a todos nuestros compañeros que estamos en el medio maravilloso de la radio. Pero bueno, ¿por qué se celebra el día de hoy? Fíjate que en 1957 un hombre llamado Francisco Neri Cano hizo algo, fundó la Asociación Nacional de Locutores de México y decidió que a partir de ese momento todos los que viven de su voz tendrían un día propio. Entonces, ese día es hoy. Se llama el Día del Locutor y con el tiempo se convirtió también en el Día del Trabajador de la Radio y la Televisión. La verdad es que 14 de septiembre pues no conmemora tampoco un acontecimiento histórico gigante, pero sí un significado muy grande para todos los locutores mexicanos que tuvieron su propia organización por primera vez en el año de 1957. Francisco Neri Cano reunió a todos sus colegas y cuando funda esta Asociación Nacional de Locutores, ese mismo día decidieron que esa fecha sería el Día del Locutor. Este es un homenaje, es un día para hacer homenaje a quienes cada día estamos detrás de un micrófono, que compartimos información, que acompañamos, que transmitimos emociones, transmitimos pensamientos, transmitimos también información comercial y a todos estos locutores que durante tantas décadas en México nos han hecho soñar y han sido institucionales a nivel nacional, aquí a nivel local. Y bueno, después la celebración a nivel nacional, ya cuando se hizo oficial, fue en la década de los 60. La primera celebración, eligieron a una reina de los locutores. La primera en llevarse ese título fue nada más ni nada menos que la recién fallecida Elsa Aguirre. Era la década de los 50. Y bueno, la verdad es que casi todos los países latinoamericanos celebran el Día del Locutor el 27 de julio, pero México a lo mejor se hubiera podido sumar a esta fecha, pero Francisco Neri propuso moverlo para este día 14 de septiembre. Ahora ya no solamente es Día del Locutor, ahora también es Día del Trabajador de la Radio y la Televisión. Entonces, a todos los que han hecho una carrera a lo largo de los años, grandes compañeros, toda mi admiración, y bueno, pues nos ponemos de pie y les aplaudimos, porque hay muchos que llevan muchísimas décadas, hay otros que llevamos también algunas décadas, y hay quienes todavía no valoran esta es una carrera, es una profesión, es una pasión loca. La verdad es que lo digo de esta manera. Vamos a un corte, regreso.

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1: 9 de la mañana con 54 minutos. Nos vamos ya casi a la segunda hora de Bien y de Buenas a través de los 40. Tapachula 99.5. Tuxtla Gutiérrez 96.1. 961-61-5-04-89. A ver. ¡Ay, gracias! ¡Qué bueno que me dieron chistes! ¡Qué bueno! ¡Lo necesito! ¿Tú sabes cuál es la niña pequeña que puede leer las letras chiquitas? ¿Tú sabes? Está buenísimo. Ya saben que son chistes bobos, ¿ok? La Lupita. Me encantó, gracias Radio Escuchas. Oigan, bueno, pues no podemos dejar de mencionar que el día de hoy también es el aniversario 202 de la Federación de Chiapas a México, que ocurrió en 1824, después del plebiscito realizado el 12 de septiembre de ese año, en donde nuestro pueblo chiapaneco decidió por voluntad propia unirse a la República Mexicana en lugar de pertenecer a Guatemala o mantenerse independiente. Bueno, todos estos documentos oficiales prefieren llamarlo federalización a incorporación al Pacto Federal más que anexión, por haber sido una consulta democrática. Y bueno, en nuestra tradición, en todos los municipios, como son los municipios del Soconusco, a donde estamos llegando en este momento, esta fecha también coincide con las festividades culturales tradicionales, como el Día del Pozol, puede ser, ¿verdad? Pero bueno, la verdad es que ser chiapaneco, fíjense que es un caso. Los chiapanecos somos muy orgullosos de nuestras raíces, de nuestras tradiciones, de nuestros pueblos indígenas y de nuestra, pues ahora sí que podríamos decir, de nuestra riqueza turística, cultural. Tenemos tantas bellezas naturales en nuestro estado, altamente admirado por personas a nivel internacional. Pero desgraciadamente es uno de los estados hasta hoy en día, y me da muchísima tristeza decirlo de esta manera, hoy, en este año 2026, seguimos siendo uno de los estados más atrasados culturalmente en educación, en servicios públicos, en seguridad. Siempre como que, y no hay chiapaneco que no haya escuchado yo, que digan es que siempre nos dejan al final. Ojalá nosotros nos encarguemos de hacer historia y sentirnos, sí, orgullosos de nuestras tradiciones, sí, orgullosos de nuestros pueblos indígenas, pero considero también orgullosos de que vamos evolucionando y que también queremos ser parte de muchísimo crecimiento y que sean reconocidos los talentos nuevos, las nuevas generaciones que se nos andan durmiendo mucho con la educación, y todos los jóvenes chiapanecos ojalá tengan muchísima sed de aprender, de educarse, de cultivarse, de demostrarle al mundo que Chiapas es hermoso. Vamos a un corte, regreso.

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12: Bueno, pues ya 9:59, ya 10 de la mañana, digamos, comenzamos la segunda hora de Bien y de Buenas a través de los 40. Gracias por estar con nosotros el día de hoy. Yo sé que muchos andan de puente, pero muchísimos también estamos trabajando. Tal cual debe de ser el día de hoy, lunes. ¿Van a hacer pozole? Ay, yo el fin de semana, qué delicia. Ay, la verdad es que no, es que es un lujo, pero es una delicia. 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Oigan, bueno, pues bienvenidos a esta segunda hora a través de los 40 Tapachula 99.5. Lilo Martínez en control y producción de audio allá en Tapachula. Gracias, hermosa. Aquí en Tuxtla Gutiérrez, Teco nos está acompañando en control y producción de audio. Detrás de este micrófono yo te saludo, te vuelvo a saludar. Soy Josefina Gutiérrez. Quédate conmigo porque andamos de manteles largos en Radio Núcleo porque estamos celebrando el Día del Trabajador de la radio y la televisión, originalmente en 1957, como lo mencioné hace un momento, era el Día del Locutor. Y a todos mis compañeros, a todos los que nos dedicamos a este medio maravilloso, que siempre lo voy a decir, lo sostengo, lo demuestro, y mi pasión loca por la radio es el medio de comunicación por excelencia. Pueden aparecer muchas tecnologías que no desconozco su importancia y lo que ha evolucionado en el mundo, pero la radio sigue siendo la radio. La magia de hacer radio completamente en vivo, de no editar, de cometer errores, de ser nosotros, de ser auténticos y que tú que estás escuchándonos y que tienes ese bonito hábito que me encantaría que se contagiara, todo mundo así como se han contagiado con la adicción a las redes sociales, regresen también a escuchar a quienes estamos detrás de un micrófono y por supuesto, compañeros maravillosos que tienen un estilo tan peculiar cada uno, que conecta con cada tipo de pensamiento, de cultura, de forma de vivir, de pues escuchar música también, diferentes estilos, como dice el mundo, para todo hay, Para todo hay en la radio. Y la verdad que con la tecnología a nivel global podemos producir radio para todos ustedes. Yo sé que en este momento no solamente me están escuchando en Tuxtla Gutiérrez, también me están escuchando en Estados Unidos, también me están escuchando, bueno, me han escrito también desde España. Entonces, gracias, gracias de verdad, porque es una forma de tener ese pedacito de su... Ay, Chiapas querido, a través de la radio por medio de los 40. 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Vámonos a la TG, la grande. ¿Te gusta la banda? Vámonos a la Qué Buena, porque hay varias Qué Buenas en Radio Núcleo, ¿ok? También está Tapachula, también está Villahermosa, también está Pichucalco, si no estoy mal. Bueno, también tenemos la marca propia, Extremo. ¿Te gusta el pop contemporáneo, rock urbano? Los 40. Y si no, 24 horas al día, 7 días de la semana, somos Radio Conectados Contigo. También está en esta aplicación, San Cristóbal de las Casas, 102.9, 89.1, aquí en Tuxtla Gutiérrez. Bueno, pues así comenzamos la segunda hora de Bien y de Buenas a través de los 40. Gracias a quienes mantienen el buen humor. ¿Sabías que nos encanta contar chistes bobos? Échate unos aquí. Tienen que ser simples, ¿ok? Blancos, transparentes, bobos si tú quieres. Pero es que así rompemos la rutina un poquito, hombre. Así nos ponemos bien y de buenas. ¿Qué vamos a tener esta segunda hora? Mira, hay cosas buenas que pasan en el mundo. Hay tantas personas que hacen conciencia y que dicen, bueno, la verdad ya gané una la nota y bueno, pues vamos a hacer algo por la madre naturaleza. Y es el caso del CEO y fundador de Epic Games. Para quienes no ubiquen mucho Epic Games, Fortnite, ¿les suena? Ok, vamos a platicarles qué ha hecho Tim Sweeney con toda su lana. Está padrísimo, me encanta. Y también te voy a contar un poquito... Las bolsas, ya no usamos bolsas, que si las bolsas ecológicas. Hay algo que en este momento se dio a conocer y ojalá sea en todo el mundo que puedan existir estas bolsas. Te voy a contar acerca de un biólogo indonesio que creó unas bolsas muy innovadoras que son biodegradables, hechas de almidón de yuca. Y ahorita te voy a decir qué pueden hacer. Es una chulada, de verdad que sí. 961-61-50-489. Yo soy Josefina Gutiérrez. Quédate conmigo hasta las 11 de la mañana. Esto es Bien y de Buenas. Esta es su segunda hora. Bienvenidos.
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7: 10:09.
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1: 10 de la mañana con 12 minutos. Gracias, Radio Escuchas. Qué lindos. Gracias, gracias. Que me da muchísimo gusto que estén bien y de buenas, que comiencen la semana, que desde el día lunes y aún con puente. Oigan, es que muchos no han salido de puente porque no tuvieron puente, pero los niños y las bendiciones ahí están en la casa. Saludos y excelente inicio de semana. Pendientes a la sintonía desde Berriozábal. Berriozábal, qué rico clima. Ay, qué bonito Berriozábal. Y aparte ir a comprar macetas y aparte ir ahí a los invernaderos y demás a comprar plantitas. Me tengo que escapar a hacer eso, fíjense. Un saludo muy, muy grande, muy, muy grande. Este chiste. A ver, dice, hijo, ¿por qué platicas con esa caja de zapatos? Ay, pa, porque ahí dice Converse. Ay, cosa. Me dicen por acá. Muchas felicidades a todos los locutores que nos ponen bien y de buenas. Saludos desde Tapachula. ¡Ay, muchísimas gracias, Tapachula! ¡Vaya! ¡Vaya hasta que se de ustedes! Deberían de escribir más seguido, Tapachula, 961-61-50489. Tapachula, Chiapas, allá Soconusco, maravillosa vegetación, se come delicioso, la gente es divina, divina, divina. Aparte, la gente de Tapachula es muy participativa. Fíjense que les voy a contar algo que va a quedar entre ustedes y yo, Tapachula, ¿ok? Empecé detrás del micrófono desde los 8 años de edad, pero la primera vez que yo hice radio completamente en vivo fue en Tapachula, Chiapas. Y tenía yo, si no estoy mal, creo que 17 años aproximadamente, o menos, no, menos, ya me acordé, porque ya después vine a Tuxtla y tenía como 16 años, pero había hecho mis pininos en vacaciones allá en Tapachula, la primera vez que hice radio en vivo, porque les voy a decir una cosa, es muy diferente locucionar en una cabina de radio, es muy diferente locucionar en una cabina cuando grabas comerciales, documentales y se edita y demás. Y es muy diferente locucionar completamente en vivo en una cabina de radio. O sea, quienes estamos dedicados a esto me van a dar la razón. No es lo mismo, pareciera que es fácil, pero no, fíjense. La verdad es que, sí me acuerdo perfecto que en Tapachula, la primera vez que yo me puse detrás del señor micrófono a hablar completamente en vivo en una cabina de radio, me temblaba las piernas, las manos, me sudaban. Fue unos nervios porque decía, es que estoy en vivo, te impone muchísimo hacer radio en vivo. Es en serio. Por eso digo que este es el medio que es por excelencia el mejor. Es el medio de comunicación por excelencia. Y es que por eso digo todo esto, porque hoy es el día del trabajador de la radio, que originalmente es el día del locutor. Entonces, es una maravillosa profesión, porque para mí es una profesión. Yo me acuerdo perfecto que mi papá me decía, porque me decía, te toca ir a grabar en la Ciudad de México, porque yo me vine aquí hasta los 19 años, y me decía, es que te toca ir a grabar, ya tengo el estudio. Yo me ponía a llorar y le decía, es que no quiero, porque me exigían demasiado. Y me decía, es que no te estoy preguntando, es que vas a ir a grabar. Y era, es que antes no había edición, no había esta tecnología, entonces tenía que empezar de cero si me equivocaba. Entonces era encerrarme 3 horas en una cabina hasta que me saliera diferentes intenciones con profesores y demás. Y me acuerdo que yo le decía, es que no me gusta, papá. Y me decía, algún día esto te va a dar de comer. Y yo, no, yo me voy a dedicar a otra cosa. Más rápido cae un hablador que un cojo. Y aquí estamos bien y de buenas. Vámonos con más a través de bien y de buenas. Exactamente 10 de la mañana con 16 minutos. Muchísimas gracias por sus mensajes. Me dicen por acá, saludos a Cintalapa, Chiapas Centro. Cintalapa, gracias que nos están escuchando. Muchísimas gracias. Pónganse bien y de buenas con nosotros. Esto es Los 40 Tuxtla 96.1 y Los 40 Tapachula 99.5. Y llegamos a ustedes a través de la magia del internet. Y somos Corporación Radio Núcleo, la cadena de radio más grande y más importante del sureste mexicano.
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10: 10 de la mañana con 20 minutos, 961-61-50489, 962-625-2499. ¡Ay, qué bonito es reír, qué bonito es recordar, qué bonito es ponernos bien y de buenas a través de la radio! ¡Ay, sí, voy a estar dando muchísimos, así como que hincapié a la radio, porque hoy es el Día del Trabajador de la Radio! En serio, me encantaría, de verdad, me encantaría que más personas escucharan la radio. A quienes estamos detrás del micrófono, al menos en bien y de buenas, nos encargamos de indagar, de investigar, de transmitirles a ustedes conocimiento, entretenimiento, risas, pero sobre todo muy buen contenido y obvio, cuando tenemos oportunidad de elegir la música, muy buena música. Oigan, bueno, les voy a contar algo. Les voy a contar algo que me encantó, porque a veces cuando andamos utilizando bolsas de plástico, no en balde, ahorita ya se están utilizando las bolsas ecológicas. Esa isla, ese continente de plástico, precisamente es por todo lo que le hemos hecho daño al planeta, a los océanos, durante tantos y tantos años, desde que empezamos a utilizar los desechables, desde que empezamos a utilizar las bolsas de plástico. Y esto me encantó. Porque este biólogo de nombre Kevin Kumala creó innovadoras bolsas biodegradables hechas de almidón de yuca. Lo maravilloso de su creación es que se disuelven en el agua en pocos minutos. Ajá, así como lo escuchas, se disuelven en el agua y se convierten, además de que se disuelven en el agua, van a decir, ah, pero está contaminando el agua. No, porque ¿qué creen? Se convierte en alimento para los peces. ¡Está increíble! Después de que vivió 10 años en Estados Unidos, este biólogo regresó a su natal Bali, y encontró para su... ¡Ay! Se impresionó. Las playas llenas de basura plástica. ¡Qué coraje!, ¿no? Y aparte de Bali, que he visto fotos y me encantaría conocer, pero está hermoso. Y lo mismo digo, cuando venimos a nuestras playas chiapanecas, no me van a dejar negar, no me lo van a negar, el coraje. Al menos a mí sí me da mucho coraje, ¿eh? Yo no concibo a gente ignorante, perdón así que lo diga, que siga dejando basura en las playas. No lo concibo. De verdad. Si tiras basura en las calles y en lugares turísticos, que son los que te regalan ese descanso, no me quiero imaginar cómo está tu casa. En serio. Pero bueno, ese es otro tema. Lo importante es que cuando este biólogo vio todo el plástico que estaba y todo lo que se tarda en desaparecer cientos de años, empezó a buscar un material que abundara en Indonesia. y esto es la yuca. Creó la empresa Avani Eco para fabricar alternativas ecológicas de productos desechables del petróleo. Están hechas 100% de almidón de yuca y resinas naturales. Se disuelven por completo cuando entran en contacto con agua caliente o tibia en cuestión de segundos. Y si llegan al mar o a un río, los peces, tortugas pueden consumirlas sin sufrir ningún daño a su salud. El propio biólogo disolvió una bolsa en un vaso con agua y se la bebió para demostrar que es cero tóxica. Está increíble. Ojalá estas bolsas ecológicas que inventó este biólogo indonesio lleguen pronto a todo el mundo. Vámonos con más. ¿Música? ¿Les parece? A ver, me dicen por acá. Hola, hola, excelente lunes y muchas felicidades en este su día. Ay, muchísimas gracias. ¿Por qué la vela no toma café? ¿Por qué será? Porque se desvela. Gracias por tus chistes. Por acá, bueno, ahorita cuento unos que me mandaron y están muy simples, muy transparentes, así nos gustan. Regresamos.
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18: 10:28.
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18: 10 de la mañana con 30 minutos. 961-61-50489. 962-625-2499. Allá en Tuxtla Gutiérrez. Allá en Tepachula. A ver, me dicen por acá. Cuando un vegano se muere, ¿reencarna o reverdura? Ay, cómo me ponen bien y de buenas estos chistes tontos. La verdad, soy una simple. Me encanta ser tan simple, la verdad. Oye, bueno, pues nosotros seguimos con más otra vez de bien y de buenas. Y les quiero decir que el día... andaba diciendo lo de la ley seca, ¿no? Pues resulta que me estoy enterando que para reactivar la economía aquí en nuestro estado de Chiapas, no hay ley seca, exclusivamente en el primer cuadro de la ciudad donde se va a llevar a cabo el grito. Entonces, aunque la Secretaría de Salud suspendió la ley seca estatal para reactivar la economía local, la restricción focalizada únicamente en el perímetro inmediato al Parque Central por motivos de seguridad civil y por orden durante el grito de independencia y el desfile, bueno, pues el grito se va a llevar a cabo de manera protocolaria por la noche, el 15 de septiembre, obviamente, en el balcón del Palacio de Gobierno frente al Parque Central. El acceso peatonal a la plaza principal pues ya tiene filtros de seguridad en donde van a estar estrictamente prohibidos introducir objetos punzocortantes, mochilas voluminosas, mochilas luminosas estaba diciendo. Bueno, también, no, voluminosas, o sea, que son muy grandes. Bebidas alcohólicas, obviamente no. Y de verdad, yo les pido que si llevan a sus hijos, por favor, cuídenlos mucho, muchísimo, ¿ok? Después, también el desfile, que es el 16 de septiembre, se va a realizar por la mañana sobre la vialidad principal, o sea, sobre la Avenida Central, cruzando el primer cuadro. Ahora, se van a implementar cortes a la circulación vehicular desde la tarde del 15 de septiembre en los alrededores del Palacio de Gobierno y sobre la Avenida Central. Entonces, les recomendamos muchísimo utilizar tanto el libramiento norte como el libramiento sur como vías alternas y lo que necesitan es cruzar la ciudad, ¿ok? Bueno, vamos ahora con... Ya hablé bien de este biólogo indonesio. Ahora, yo voy a hablar bien de personas que tuvieron esa genialidad, creatividad. O sea, Fortnite, ¿qué te puedo decir? Ahí va mucho el presupuesto de la familia. Y es que, bueno, no solamente lo juegan niños, también jóvenes y también adultos. El fundador y CEO de Epic Games, Tim Sweeney, compró más de 22,000, o sea, es que yo nomás me pongo a pensar, 22,000 hectáreas. O sea, estamos hablando de muchísimo, muchísimo, muchísimo terreno de bosques en Estados Unidos. Sobre todo ha comprado en Carolina del Norte. ¿Para qué? Para protegerlos de la urbanización. Bueno, la meta de este Tim Sweeney es evitar que las empresas constructoras sigan talando árboles y destruyan los ecosistemas locales. Y compró sus primeros terrenos en 2008, aprovechando la crisis inmobiliaria también para salvar zonas naturales amenazadas. Ha regalado miles de acres a organizaciones de conservación y parques estatales para que sean protegidas por siempre. Lugares exactos en donde ha comprado... Bueno, sobre todo en Box Creek Wilderness. Y la verdad es que este activismo ambiental me pone bien y de buenas, porque cuando me llegó la cuenta de lo que gastaba mi hijo en andar comprando jueguitos, me ponía mal y de malas. Pero bueno, ya cuando leí lo que está haciendo con esa lana Twin Sweeney, ya me puse bien y de buenas. Que está padre, qué bueno. Ojalá todos aquellos que se han hecho ricos a nivel mundial, hagan algo por el estilo. Buenos días, bendecido inicio de semana. Igualmente para ti, ¿qué le dijo un chile poblano a otro chile poblano? No, pues no sé. ¿Estás enojada? Ay, me encantó. Gracias, nos vamos a música, ¿ok? Vámonos con música, estás en Bien y de Buenas a través de los 40 Tapachula 99.5, los 40 Tuxtla 96.1. Escúchanos a través de Alexa. Nada más dale el comando, Alexa, los 40 Tapachula 99.5 o Alexa, los 40 Tuxtla 96.1. Regreso.
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8: 10 de la mañana con 43 minutos. Muchísimas gracias de verdad a quienes nos están haciendo extensas estas felicitaciones. Muchísimas gracias, gracias, gracias. Y también a todos mis compañeros, yo también les mando una felicitación muy grande de todas las frecuencias de Radio Núcleo. Somos más de 17 estaciones de radio en todo el estado de Chiapas, en Villahermosa, Tabasco. Me voy a ir, para no errar, me voy directo a mi aplicación que tengo en mi celular de Radio Núcleo. Muchísimas felicidades a todos mis compañeros de La Grande 90.3. Ahorita está el DJ Mingo. Pues obviamente felicidades a Steffi Sánchez, a La Pigua, a Javier Figueroa Niño, que felicidades también porque le dieron un reconocimiento el pasado viernes por parte de la Asociación de Locutores de Chiapas. Aquí en Los 40, muchísimas felicidades a Don Dani, a Manuel Ali, que hoy no vino a trabajar, pero bueno, a Teco, que está aquí acompañándome y que me está apoyando en la operación de audio, a Raúl Viveros, que está en el programa de la tarde, y bueno, ¿quién más? También a 96, a 100.1, la que buena Tuxtla, que bueno, son, bueno, masters totalmente, en primer lugar. Aquí en Tuxtla Gutiérrez de rating. Obviamente, voy a empezar por orden. A ver, Chicatana, que también felicidades, Chicatana. Fue tu cumpleaños y el viernes te entregaron un reconocimiento por tu trayectoria. También por parte de la Asociación de Locutores de Chiapas. Muchísimas felicidades, Chicatana. A Rino, Mario Zúñiga, excelente talento de Radio Núcleo, de verdad. ¿Quién más me falta? A Christopher Serrano, que está ahí también. A Fer Morales, mi Fer adorado, también felicidades. A Venado, a Chucho, muchísimas felicidades a todos los talentos de La Qué Buena. Vamos ahora con Somos Radio Conectados Contigo. Claro que voy a hacer una felicitación muy especial para... Empezamos. Primero, Arturo, que está

Empezando su camino en este medio de comunicación maravilloso. Y también quiero felicitar a Eric Gómez, que todos los sábados hace Somos Rock. Muchísimas felicidades, Eric. Eres igual de apasionado y loco que yo. También a Hugo Ochoa, también felicidades, muchísimas felicidades. A Majo Alvarado. Majo, ese pedacito de gente, de verdad, y te lo he dicho, no sé si me estás escuchando en este momento, para mí eres de las mejores locutoras de Chiapas. Te quiero muchísimo. Y ¿quién más me falta? Pues obviamente estuvimos, fíjate, el viernes estuvo también la María Mandiola, que tiene un programa también el sábado y la ha encantado. Es que cuando pruebas la conexión con el micrófono ya no la quieres soltar y la radio es maravillosa. Mi Pau Vargas Adorada, que es mi colaboradora, Adora Memoyinedo, también mi colaboradora. Y a las 12 del día vamos a hacer un paréntesis, porque hoy va a estar la licenciada Ana Cristina Orantes con paréntesis literario. Entonces también a ella un beso y un abrazo. Bueno, pues a todos los talentos, de verdad, muchísimas felicidades. Estamos hablando de Extremo FM, que está en Cintalapa en 89.9, Extremo FM, que está en 101.5 en Tonalá, 95.1 en Mapastepec, en Tapachula 90.7, también en Comitán 99.1, en Villahermosa 97.3. Es la marca propia, ahora sí, así decirlo, tanto la TG como Extremo, y Somos Radio, la marca propia de Corporación Radio Núcleo. Y bueno, todos los 40 de parte de Corporación Radio Núcleo, estamos aquí en Tuxtla, estamos también en Tapachula, 99.5, estamos en Villahermosa a través de 101.5, y por supuesto las qué buenas, 100.1 Tuxtla, 94.3 Arriaga, también estamos en Tapachula en 94.7, estamos en Villahermosa 89.3 y en Pichucalco 91.3. Ahí está. ¿Por qué me las sé? No me las sé todas de memoria, la verdad. Pero tengo mi aplicación en el celular. Si tú no tienes la aplicación de Radio Núcleo, yo no sé qué estás esperando, ¿ok? Nos vamos en este momento con un corte. Regresamos.

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1: Bueno, pues ya estamos en la recta final del día de hoy. Me dicen por acá, hola preciosa, muy buenos días, me da mucho gusto escucharte nuevamente. Ay, muchísimas gracias. Aquí tu exchecador David. ¡Ah! ¡Ya me acordé de ti! Se te extraña, David. Ya estábamos lográndolo y te me desapareces. ¿Cómo quieres que llegue temprano, hombre? Te mando un fuerte abrazo. Felicidades hoy a todos los locutores de radio. Muchísimas gracias. Tenía meses que no me comunicaba. Pues sí, la verdad, ¿eh? Pero hoy nos dieron el día y pues aquí andamos escuchándote. A ver, David. Tenemos aquí un problema de comunicación tú y yo, ¿eh? ¿Cómo que porque te dieron el día, entonces sí me escuchas? No, o sea, es que la radio es para que me escuches hasta cuando estás trabajando. Por eso estamos diciendo que bajen la aplicación. Baja tu aplicación, es facilísimo. Vete directamente a www.radionucleo.com. Ahí te da la opción de bajar la aplicación de Radio Núcleo. Y ya me tienes en el celular, ¿ok? Entonces, ok. A ver, está el chisme, a ver, te quiere, a ver. No, preciosa, que yo trabajo en un hospital. ¡Ah! Y se me hace un poquito complicado. ¡Ah! Ya entiendo. Más que nada por los pacientes. Ay, pues ponles audífonos a los pacientes para que se pongan bien. Y de buenas, recuerda que la risa también es curativa. No, te entiendo, David. Muchísimas gracias. Gracias, de verdad. Oigan, ya me voy. Gracias por habernos escuchado el día de hoy aquí a través de 99.5 Los 40 Tapachula, 96.1 Los 40 Tuxtla. No sé si es inteligencia artificial, dicen que sí, pero se me hace una super idea y no lo dudaría en Finlandia. Ya saben que en Finlandia lleva 8 años consecutivos siendo el país en donde la gente es más feliz desde hace 8 años. Ese estudio que se hace año con año a nivel global. Y también donde hay la mejor educación. No es México, ya sé que íbamos a ser como Finlandia, pero no, estamos muy lejos de eso. Pero en Finlandia, pues la gente, pues la verdad es que con ese clima, pues como que le da más por leer. Y aparte que la cultura y el hábito de la lectura ya lo tienen un sí o sí. Vaya, hay bibliotecas increíbles, completamente gratuitas, instalaciones dignas. Bueno, es un ejemplo de país, la verdad. Pero bueno, ahora no sé, dicen que es inteligencia artificial, pero la idea se me hace maravilloso y no lo dudaría de Finlandia, que supuestamente instalaron cabinas de lectura. Y estas cabinas de lectura las instalaron con la finalidad de que en época de invierno, cuando hace mucho frío, tienen calefacción. Entonces ofrecen en los parques como un refugio cálido y tranquilo para leer y descansar en invierno. ¡Ay, qué bonito! Oye, estaría increíble aquí, ¿no? Estaría increíble. O sea, completamente el clima opuesto. Imagínate unas cabinas de lectura con librerito y todo y con aire acondicionado en las calles, si la gente leyera. ¡Ojalá! Bueno, pues precisamente hablando de lectura, los espero el día de hoy en paréntesis a las 12 del día en Somos Radio. Estaremos haciendo paréntesis literario con Ana Cristina Orantes. ¡Ay! Tenemos un libro muy bueno que comentar. Yo me despido. Lilo Martínez, muchísimas gracias allá en Tapachula. Gracias. Gracias, Teco. Muchísimas gracias aquí en Control y Producción de Audio en Tuxtla Gutiérrez 96.1. Muchísimas gracias por sus mensajes. Que tengan excelente inicio de semana. Bendecida semana. Y bueno, pues no hay ley seca nada más en el primer cuadro de la ciudad, como lo dijimos. Disfruten del grito, del pozole, de los antojitos, de la noche mexicana. Mañana todos los que estuvieron participando en la activación de Radio Núcleo, aquí los estaremos viendo para celebrar. Detrás de este micrófono yo me despido y recordemos juntos que los problemas nunca van a ser más grandes que nosotros. Soy Josefina Gutiérrez. Hasta mañana. Bye, bye.
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10: 10:58.
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2: Son las 11, con 3 minutos.
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3: Son las 11 con 26 minutos.
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3: Son las 11 con 28 minutos.
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4: Son las 11 con 38 minutos.
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11: Son las 11 con 51 minutos.

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2: Son las 12 con un minuto.
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3: Son las 12 con 24 minutos.
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3: Son las 12 con 26 minutos.
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3: Son las 12 con 38 minutos.
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12: Son las 12 con 52 minutos.

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1: Es la una con un minuto.
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29: Es la 1:06.
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0: por ejemplo, la milicia francesa. Los Altos de Jalisco, hay un gran porcentaje.
1: Más bien es que personas... había poca población indígena.
0: También. Y hay una, suceden varias cosas a la vez, ¿no? Pero sí, hay gente muy guapa en Jalisco. A lo mejor por eso es que los hombres se dan entre sí, ¿no? Llegan acá bien rudos con su tequila. ¡A ver, cabrón, qué! ¡Ay, qué ojazos! ¿No quieres un tequila?
1: Dos, tres.
0: Sí, pero que sea reposado. ¡Reposado, o sea, entonces, en tus lomos! Ya, no, ya.
1: Es porque son más guapos los jaliscienses.
0: A lo mejor.
1: Que se... No lo sé, habría que ver estadísticas. O a lo mejor son más abiertos ya a la homosexualidad en ese estado.
0: También puede ser.
1: Sorprendente, pero...
0: Ahora también, no sé, si te vas al sur, en Yucatán, también les fascina luego la mazaboa.
1: Pues,
0: ¿eh?
1: Sí, igual que en cualquier otro estado de la República. Y Tlaxcala sí existe, y no todos en Monterrey se dan a sus primas. O sea, vivimos rodeados de estereotipos. Ni todos los chilangos son unos nacos maleducados.
0: Ay, por favor, güey. ¿Tú de dónde eres?
1: De la Ciudad de México, igual que tú.
0: Ok, ¿sí? ahí está. Igual que yo, igual que tú.
1: Sí, pero trato de no molestar a los demás. O sea, yo puedo ser corriente en mis gustos, ¿sí? Pero trato de no importunar, ¿no?
0: No, y no lo haces, ¿eh? La verdad. Pero, o sea, pero por ejemplo, no, o sea, ya nos han dicho, ¿no? Ciertos cómicos norteños que no, que somos todo lo que odian en Monterrey.
1: Tú y yo somos todo lo que
0: tú y yo específicamente desprecia. Somos despreciables para el ojo regio.
1: No, está bien, adelante, pues cada quien, ¿no? Yo me acuerdo cuando éramos niños, esto ya ha cambiado, pero había en el interior de la República, a los cuates de provincia. Pero bueno, el punto es que había unas calcomanías en los coches que decían: haz patria, mata a un chilango.
0: Qué feo.
1: ¿Te acuerdas, no?
0: Sí, me acuerdo perfectamente bien. Teníamos muy mala fama.
1: Y es que sí, llegaba el chilango al lugar que
0: los
1: sea.
0: Dedos.
1: Ajá, y a gritar y a ponerse pedo. Y
0: ese
1: a sentirse
0: es un
1: anacado.
0: ¿Ves?
1: Lugar,
0: ¿ves? Decir, ¿ves?
1: ¡Qué pedo, provincianos! Y así, ¿no?
0: A ver, mis aldeanos, sáquense ya el tonallita, ¿no?
1: A ver, son desarrollados.
0: Venga a mejorar la raza. Y así, ¿no? O sea, ese tipo de cosas, pues que sí caen mal, güey.
1: Esas chilangadas. Ahora, hay otro término que no me lo explico muy bien, pero me ha pasado, lo he vivido en innumerables ocasiones. Llegas a Acapulco o a la playa y el primer día, el día que llegas, te pones hasta el cepillo. Y al día siguiente estás crudísimo y muerto.
0: Se toca
1: eso
0: el mar.
1: Dar el chilangazo.
0: Sí, claro. Llegas a la playa y hasta el huevo. Y el siguiente día es de recuperación. Tienes que estar total. Tres días por lo menos para que disfrutes ya el tercero. Al tercer día resucitas como Jesús, güey. Así es el chilango. Exacto, el chilangazo, güey.
1: Llegas a Acapulco y chilangazo.
0: Ahorita que mencionas a los cuates de provincia y a Acapulco, vas a Acapulco cuando eres muy joven, o por lo menos era así cuando yo era joven. Y conocías a todas las chicas de Monterrey y demás, y había romance, y ibas al hotel, jujuju, jajaja. Y luego llegabas a Monterrey y las encontrabas y ni te saludaban. No te conozco, nunca te he visto. Pasamos tres noches en Acapulco hace como un año, pero jamás te he visto. Te presento a Jorge. Hola, Jorge, ¿cómo estás, güey? Mucho gusto. Nos vamos a casar. ¡Felicidades! O sea,
1: te la vas a pasar bomba. Me consta.
0: De verdad, te felicito, güey. No sabes la que te espera.
1: Pues es que sí, son las llamadas Yolis, ¿no? Las que solo te puedes
0: Yoli
1: echar
0: es un
1: en
0: refresco,
1: Acapulco.
0: Exacto, el Yoli es un refresco que solo hay en Guerrero, de limón, con muchísimas.
1: También
0: azúcar.
1: No hay en Cuernavaca, pero bueno, son las Yolis, las que solo te echas en Acapulco.
0: Y Cuernavaca.
1: Regresas a Cuernavaca también.
0: Cuernavaca, bueno, es la ciudad de la eterna brincadera, o sea, está bien.
1: Es bonito Cuernavaca.
0: Es muy bonito.
1: Tiene muy buen clima.
0: Había mucha gente que iba de fin de semana a Cuernavaca. Teníamos un amigo que tenía una casa por ahí de Xochitepec, Morelos.
1: Adelantito
0: cerquita Cuernavaca. De Cuernavaca. Y qué bárbaro, qué bien se la pasó uno ahí. Luego otro en el club de golf ahí en Santa Fe. ¿Qué tal?
1: Yo te recuerdo a ti en casa de una
0: destacadísima
1: de política hoy en México, allá en Cuernavaca, precisamente.
0: Sí,
1: ¿no fuiste tú ese viaje?
0: No, ¿cuál ¿de cuál hablas? ¿De quién hablas?
1: No, pues ya sabes de quién, que tenía su casota en el Pedregal también.
0: Claro.
1: Alguna vez fuimos también a su casa en Cuernavaca, estaba todísima madre. Toda.
0: Sí, pues es que ya sabes, ¿no? Cómo se hacía de mulas Pedro. Pero
1: yo la pasé bien, ¿eh? Te guardo bonitos recuerdos de esa casa.
0: Sin duda, y de esa hija. Ok,
1: bueno, pero sí, también de la hija, la verdad. Pero bueno, hoy es Día del Charro. Y vamos a celebrarlo rápidamente, mi querido Nuevo, con un poco de charro and roll.

0: Echa rock and roll, que es una rucada, una genialidad de una banda mexicana que mezcló el rock and roll con las tradiciones mexicanas y creó el Echa rock and roll, ¿no?
1: Sí, lo hicieron muy bien.
0: Pantalones de mezclilla con ¿cómo se llaman las charreteras?
1: Charreteras.
0: Que van a lo largo
1: charreteras,
0: del
1: sí,
0: pantalón.
1: La botonadura charra, pues.
0: Ajá.
1: Pero mira, la verdad estos güeyes lo que hicieron fue visibilizar un poquito el movimiento del rock en español en México, porque estaba, contenido en el hoyo funky, ¿no? Era una cosa totalmente marginal. Y estos amigos lo hicieron muy chingón.
0: Prohibida.
1: Lo hicieron muy bien porque le dieron una cara un poquito más juguetona, menos agresiva, muy inclusiva de un montón de cuestiones como la onda naca, todo lo naco.

0: Esa.
1: Qué poca madre, güey. Ganas un torneo de fútbol y te regalan un pinche libro del viejo pedorro, güey. O sea, de veras. Increíble.
0: La verdad, no,
1: pobres niños, güey.
0: Que ninguno de los niños va a leer el libro.
1: No, hombre.
0: Absolutamente seguro.
1: Ni sus papás tampoco, güey. O sea, a ver, les hubieran regalado una caja de chocolates, güey. Si quieren unos pinches chocolates Rocío, de esos que hacen las larvas. Pero de verdad, o sea, algo que quiera un niño. ¿Qué tal unos
0: telas,
1: un balón?
0: Rocío?
1: ¿Qué tal un balón?
0: ¿Por
1: qué no más hacen chocolates, no telas?
0: ¿No hacen telas, Rocío?
1: No. Pero un balón, unos tacos,
0: unos
1: de
0: tenis,
1: fútbol.
0: Unos camiseta,
1: tenis. Nada,
0: algo, o sea, que relacionado. Pero bueno, vamos a escuchar.
1: Un libro de grandeza, bueno.
0: Este bello momento, adelante.
1: Bueno.
2: Campeones les entregaron como premio, imagínese usted, un ejemplar de grandeza. El libro escrito por el expresidente Andrés Manuel López Obrador.
0: Wow.
2: Y así, un torneo infantil terminó convertido en escenario para repartir propaganda política disfrazada de premio. En lugar de fomentar el deporte con mejor equipamiento, uniformes o material escolar, el mensaje fue otro: promover la figura del líder político incluso entre los niños. Dos imágenes, un mismo gobierno. Una exhibe el desgaste de quien gobierna.
1: Es que, güey, de veras, o sea, algo que les sirva a los niños.
0: Esto más que grandeza fue bajeza.
1: Sin duda, además seguro tenían en una bodega, han de tener una bodega de esas madres que nadie quiere.
0: No, fue un bestseller, se vendió cañón, lo compraron todos los diputados, todos los políticos.
1: Por eso, lo compraron los políticos para regalar, a ver, ¿qué le regalamos a los compañeros del movimiento? Esta mamada.
0: ¿Ya lo leíste?
1: De veras. No, güey.
0: Entonces no lo critiques, no puedes criticarlo.
1: Ni lo voy a leer.
0: No lo leas, pero entonces no lo puedes criticar porque no lo has leído.
1: La autogratificación de un anciano engañabobos que le hizo
0: llevas
1: una jodedera a este país.
0: Enostando al AIFA y nunca has volado del AIFA.
1: A ver, ni lo haré porque no tiene los vuelos que necesito.
0: Pues si
1: no sirve
0: tiene
1: de nada, güey.
0: Solo que te quieres ir en clase, en business.
1: Sí, yo sí.
0: Ay, ¿cómo voy a llegar a la AIFA?
1: No. Si hubiera un vuelo que me sirviera, a lo mejor lo usaría. Uno, me queda muy lejos. Llegar es un desmadre. Dos, no tiene los vuelos que necesito.
0: Y
1: hablando del funcionamiento del mismo, todos sabemos, y lo puedes, si quieres, googlear, buscar la información de cómo es muy poco efectivo como sistema aeroportuario lo que diseñó el viejo pedorro. Bueno, diseñó lo que hizo para darle un contratote al ejército para metérselos a la bolsa, porque eso es el AIFA en realidad. Y eso, pues, es el Tren Maya también.
0: La culpa es mía por recordártelo.
1: No, es que eso son solamente grandes negocios que hicieron, porque tanto el AIFA como el
0: bueno,
1: Tren Maya.
0: Ah, bueno, tú estás ardido porque ibas a ser dueño de quién sabe cuántos locales
1: todos
0: en el aeropuerto
1: esos
0: de Texcoco.
1: Fueron maneras de repartir dinero y además
0: perdiste
1: de todo,
0: tus privilegios,
1: de hacer negocios
0: no
1: para los amiguitos, por ejemplo, de Andy López Beltrán, que
0: envidia
1: está metidísimo en el asunto del huachicol,
0: quisieras,
1: cuyo combustible
0: no
1: llegó a las
0: eso, no
1: obras del Tren
0: eso.
1: Maya. Perdóname, pero las
0: no
1: hay.
0: ¿No tienes pruebas de que Andy es parte
1: del huachicol? ¿Te suena a mí, Carolán?
0: Sí.
1: ¿Te suenan los amiguitos de ese güey?
0: Pero eso no quiere decir que Andy esté involucrado.
1: Que todos los amigos de este güey estén involucrados no quiere decir absolutamente nada. Y que el presidente,
0: si yo voy
1: que
0: y
1: de todos
0: un
1: se
0: delito,
1: enteraba...
0: ¿Tú eres culpable?
1: Ajá. No, pero mi papá no es nuestro jefe. A ver, espérame, mi papá no es el jefe de una empresa que reparte dinero, porque así manejó el país López Obrador, dando contratos
0: su papá
1: a cuates
0: no
1: y demás.
0: En el gobierno. ¿Qué tiene que
1: o
0: ver?
1: O sea, esto te pasa por andar metiendo cosas donde no van, güey. O sea, ese pinche güey,
0: ¿sabes
1: de veras,
0: los problemas que
1: merece,
0: me por meter
1: merece
0: cosas donde
1: todo,
0: no
1: van? Sí, bueno, sin duda, todos, pero merece todo mi desprecio ese güey, todo mi desprecio. Y
0: sí,
1: el de muchas personas, ¿eh? Porque okay, cómo nos jodió, qué bruto. Y nos siguen jodiendo, además. Pero bueno.
0: Mira, hasta aquí te regalo la luna, es tuya.
1: Gracias. ¿Es de queso? Es de queso
0: Flies,
1: ¿no? De radioactivo. Ah, ese es un bonito cuento. Nuestra amiga con su telescopio.
0: ¿Qué querías?
1: Bueno,
0: ¿por qué brilla la luna y le está gastando?
1: Estábamos marihuano? Bien marihuanos.
0: Es que tiene queso radioactivo. Y la otra...
1: Es que...
0: Ajá.
1: Compró, no, se enojó, güey. Me dijo, ay, qué tu madre. Pero nos pidió que le armáramos un telescopio a una amiga. Bien bonito, que compró uno padrísimo.
0: Sí, estaba fregón.
1: Lo estábamos ahí apuntando a la luna y la madre. Y estaba
0: peda,
1: marihuana. Ella también marihuana y borracha, igual que nosotros. Pregunta por qué brilla la luna. Yo así, güey, no fuiste a la primaria. No dije nada. No dije nada. Dije, es que es de queso radioactivo, querida.
0: Oye, Nuevi, ¿cómo andamos? ¿Todavía tenemos tiempo? Porque siento que hemos perdido el tiempo a lo bestia y no hemos dado notas, no
3: hemos
0: dado información.
3: Sí,
1: sí,
3: sí
1: han perdido el tiempo a lo bestia.
3: También. Sí, sí, a todo.
0: ya son 57 años, no he logrado nada con mi vida, pero bueno, las fiestas patrias se confirman como una de las temporadas de mayor dinamismo en el consumo de los hogares mexicanos. Ajá. En septiembre del año pasado, por ejemplo, el gasto en bebidas creció más del 50% en pues

0: esta semana.
1: Pues sí, güey. El gasto en alimentos en esta semana.
0: El 40% frente al promedio del año.
1: Es que a mí esto me gusta mucho. La gente se reúne. O sea, estas fiestas patrias, la mejor parte de ellas, la mejor expresión de nuestra felicidad de celebrar a nuestra nación, es reunirnos a comer y a departir con nuestros seres queridos. Y a chupar, claro. Departirlo incluye todo.
0: ¿Vas a ver el grito? Pasado
1: departirle
0: mañana.
1: La madre al hígado.
0: Claro,
1: güey.
0: Mañana. Departirle sí, claro la madre al hígado.
1: Vamos a departirle la madre al hígado, ¿no? Hoy es cuando. Pero sí, pues habrá que ver el grito con la presidenta. A ver, es que siempre es muy divertido ver a los presidentes en el grito. Porque además algo le modifican, algo le meten, ¿no? A ver si no en este grito salen con Andy o algo. ¡La defensa de los hijos del expresidente! ¡Viva!
0: ¡Vivan las visas norteamericanas!
1: No sé, o sea, siempre
0: ¡viva Rochamoya!
1: Exacto.
2: ¿Qué dice el Zócalo de la Ciudad de México?
1: ¿Qué dice?
2: ¡Que siga la corrupción!
1: ¡Sí! ¡Sí, sí! ¡Que siga!
0: Pero eso fue un lapsus lingus.
1: Eso se llama un desliz freudiano.
0: En inglés.
1: ¡Que siga la corrupción! ¡Sí!
0: Sí
2: ¡vaya que la corrupción!
1: Y ahí sigue. Pero bueno. Por lo menos la protección a corruptos sí sigue. No sé si incurra este gobierno en corrupción. Bueno, sin duda hay corrupción aún y hay que combatirla. Pero yo no creo que la presidenta de México esté incurriendo en corrupción. ¿Cómo presumiblemente lo hizo su antecesor?
0: No lo sé. Si tienes pruebas, preséntalas.
1: Ay, tú y tu cantaleta mamuca de las pruebas.
0: Pero es que no es una cantaleta, güey. Vivimos en un país en donde debería haber estado de derecho.
1: ¿En
0: ¿no?
1: cuántas investigaciones se menciona Rochamoya, se menciona Américo Villarreal, por esto, a Adán Augusto y a la barredora, a los hijos del expresidente? Pero nada,
0: no se investigue.
1: Que... Nada. Pues claro que no, güey. Y por no, más no, pruebas no que indicios, haya, no van a investigar no ni un carajo de nada, güey.
0: Eso dice.
1: O sea, no nos hagamos ya güeyes, por favor. Están encubriendo a una serie de corruptos porque son cercanos a López Obrador. Punto.
0: Ok, muy bien.
1: Pues sí.
0: Ya que vamos a cambiarle el tema al estaca porque ya se clavó.
1: Pues es que, güey, no nos hagamos pendejos. Por favor.
0: Mañana es 15 de septiembre. Mañana es Día del Grito. Ya, sí, no llores.
1: ¡Pinches corruptos! Ok.
0: ¿Por qué celebramos la independencia la noche del 15 de septiembre si en realidad cuando dio el grito Hidalgo fue en la madrugada del 16?
1: Te voy a decir por qué, güey. Porque si la festejas en la mañana, que vamos a hacer un desayuno con huevitos y este café, no, güey. Hay que celebrar en la tarde y noche para chupar, ponernos hasta la madre, a las 12 ver el grito, ya todos pedos, y seguir hasta las 3 de la mañana. Y al siguiente día, con unos chilaquiles y una cerveza helada, ya se puede estar uno satisfecho de que somos un país independiente.
0: Pero, a ver, por ejemplo, el 4 de julio, que es la independencia gringa, se celebra todo el día y se está chupando todo el día. Y el 5 de julio están todos los gringos crudos. Esa es la genialidad del grito de independencia.
1: Así es.
0: Que empezamos a celebrar la noche anterior y al día siguiente no hay que trabajar.
1: Es muy bonito.
0: O sea, el 16 de septiembre todo México está crudo echando pozole o lo que sea. Todos los mexicanos estamos
1: hasta
0: todos.
1: Hasta quiero estar crudo echando pozole, güey.
0: Sí, se antojó.
1: Nada es, o sea, porque además el pozole es mismo. Del pozole de anoche, porque se sirvió, pero ya está mejor. El pozole, el ceviche y muchos otros platillos mexicanos, sobre todo los guisados, mejoran muchísimo con una noche de reposo.
0: Los navideños también, ¿no?
1: Un molito, la cena de Navidad, al día siguiente el recalentadito.
0: El pavo sabe mejor al día siguiente.
1: Incluso el sexo recalentadito es mejor.
0: Es excelente también.
1: O sea, estuvo bueno anoche, pero el recalentadito hoy en la mañana estuvo más rico. Como bueno, que se pues concentra el sabor, ¿no?
0: Que hay varias teorías acerca, híjole, eso me generó unas imágenes
1: terribles. Sí, terribles. Sí.
0: El sabor.
1: Sí, el sabor.
0: Bueno, el caso es que el 15 de septiembre, el día de mañana, también es día de los Porfirios.
1: No me digas, ay, don Porfirio.
0: Y Porfirio Díaz gobernó México durante 30 años. Y una teoría es que él cambió para hacer la celebración en el Día de los Porfirios, ajá, y adelantó al 15 de septiembre en lugar del 16, que es el Día de la Independencia.
1: Pero los gobernantes nunca hacen eso para su mayor grandeza. ¿Cómo crees? O sea, que Porfirio Díaz era un megalómano.
0: ¿Cómo crees?
1: ¿Tú estás diciendo que Porfirio Díaz
0: debe ser un megalómano?
1: ¿Cómo? ¿Cómo te atreves?
0: ¿Cómo habrá sido en realidad?
3: Cuatrote.
1: ¿Qué tiene eso? Ah, no,
0: ¿eso
1: qué tiene que
0: Muñoz
1: ver?
0: Ledo.
1: ¿Es el Porfirio Muñoz Ledo?
0: No, Porfirio Díaz, que gobernó México más de 30 años. Imagínate cómo habrá sido. ¿Cómo habrá sido la prensa en esos momentos? Porque ni radio había todavía o estaba muy incipiente, ¿no? Ajá. No podías, seguro si atacabas tantito por don Porfirio, pues te desaparecían, ¿no?
1: Sin duda. Sí, porque
0: todo el mundo era plegado.
1: Era un México bronco, además.
0: Prensa,
1: o sea, ahí sí llegaban y ametrallaban a gente en la calle, a la malagueña, ¿no?
0: Sí, o te llevaba un escuadrón y te fusilaban ahí, quién sabe dónde, en un,
1: sí.
0: En un cuartel por
1: en
0: ahí.
1: En un cuartucho. ¿Cuál cuartel, güey? En un cuartucho.
0: En un cuartucho. Y no había nada, ¿no? O sea, había sido el poder absoluto,
1: absoluto
0: y total.
1: Imagínate.
0: Una cosa horrible.
1: Pues bueno, el poder absoluto y total.
0: Es horrible.
1: En algunos casos sigue con nosotros, ¿no?
0: Corea del Norte.
1: Sí. Bueno, yo hablaba de México.
0: Nicaragua.
1: Yo hablaba de México, güey. En ciertos lugares se siguen gastando las cosas.
0: No, pero no hay ese poder que
1: no, que no. Hemos mejorado un poco.
0: Bueno, pues hay otra teoría de por qué, que tiene que ver más con lo que dijiste al principio, para poder celebrar a gusto en la noche.
1: Sí, güey.
0: Resulta que el escritor Artemio de Valle Arizpe, en un libro que se llama El Palacio Nacional de México, dice, y esto lo escribió en 1843, Porfirio Díaz era un niño o un joven, que el que lo cambió
1: era un dictadorcito, chiquito.
0: En potencia. Exacto. En ese momento.
1: Era un dictador ahí con sus perritos en su casa y sus juguetes. ¡A ver, hijos de la chingada! ¡Al que se me oponga, lo fusilo! Ya, no.
0: Resulta que fue Antonio López de Santana.
1: ¡Uy! ¡Nombre maldito!
0: El hombre que gobernó México en 11 ocasiones, 11 veces fue presidente y bueno...
1: Y cedió parte del territorio.
0: Cedió porque
1: se lo robaron.
0: No tuvo de otra.
1: Sí,
0: ¿no?
1: Sí, o sea... O me lo das, ya sabes, territorio o plomo, puto.
0: Plomo o plata, y le dieron pues, un millón de pesos por medio territorio. Sí.
1: Por estar calladito.
0: Y que perdió la pierna en una batalla. Y en
1: ¡mi pierna! No, ese era Luis Miguel.
0: También era Santana. Bueno, pues ese fue el güey que dijo, pues mejor que sea el 15 en la noche para evitar la fatiga de despertarse a horas tempranas para festejar el acontecimiento.
1: Muy bien.
0: Se animó a levantarte a las 6 de la mañana a chupar.
1: Pues
0: mejor
1: no.
0: Chupamos en la noche y crudeamos en la mañana.
1: Y ya, güey. O sea, a las seis de la mañana.
0: Jamás pensé decir esto. Darle las gracias a Santana.
1: ¿A qué hora se consumó el asunto? ¿A las 6?
0: Se consumó hasta 1821, el 27
1: pero digamos,
0: de septiembre, que
1: digamos
0: se firmó
1: que se dio
0: la
1: el grito. ¿Se dio el grito a qué hora?
0: En la mañana.
1: En la mañana, tempranito.
0: Tempranito en la mañana. Y este güey pues lo echó para atrás para que pudiéramos crudear a gusto. Así que hay algo que agradecerle a Santana, tan vilipendiado en nuestra historia.
1: Bueno, pues viva México, ya saben. Nos gusta el desmadre, ¿no? Disfruten del suyo. Pásensela bien. Y recuerden, amiguitos, México es mucho más que su pinche gobierno.
0: De acuerdo. Y el top 10 del día de hoy llevará por título... Frases que avalan como mexicano.
1: Frases que avalan como mexicano.
0: Okay. Por ejemplo, si tienes lavadora, pues ahí la vemos.
1: ¿Qué te parece este? ¡No, hombre! Le están haciendo de chivo los tamales. Si entiendes eso, eres mexicano.
0: Mexicanísimo.
1: ¿Sabes quién se divierte muchísimo con estos dichos? Mis hijas. Porque
0: como digo, crecieron allá en Estados Unidos.
1: Exacto. Y bueno, y además estas son expresiones un poco viejas. O sea, te están haciendo de chivo los tamales. Yo no sé si tu hija acabe diciendo algo así cuando tenga nuestra edad. Si esas expresiones sobrevivan.
0: Persistan,
1: pues. Pero, o sea...
0: Sí, porque la gente le va a seguir haciendo de chivo los tamales.
1: Sí, a la pareja.
0: Hasta que desaparezca la especie por completo.
1: ¿Qué te parece? Frases que te valen como mexicano. Ah, es tu cara me suena. A ver, ¿cómo te llamas? Es muy bonito. Bueno, ahí tienen, ese es el top 10 del día de hoy.
0: Poninas dijo popochas.
1: Poninas dijo popochas, sí, de verdad, nadie dice eso ya.
0: Ya nadie dice eso.
1: Nadie dice eso. Al ratón le gusta el queso y al changuito los cacahuates.
0: Mami es un venado y tambor su valedor y así.
1: El huevón tiene miedo de arrastrarse para no empinarse.
0: Frases que te avalan como mexicano. Si eran así, ¿no? ¿Cómo lo habías puesto, no? Sí, frases que te avalan como mexicano.
1: Es que dice nada más frases avalan como mexicano, pero frases que te avalan, ¿no?
0: Frases que te avalan como mexicano. Arroba la corneta FM en X, volvemos en un momento.
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1: ¿No? Estas pequeñas.
2: Además de berenjenas, ¿qué es el emoji que más recibes?
1: Mando de todo, hay corazoncitos. ¿A qué recibo? Pues casi siempre es la carita esa con corazoncitos, güey, o porque pues te la manda alguien que te saluda, que te quiere.
2: Yo nunca te he mandado esas joterías, o sea.
1: No, tú me mandas puras berenjenas, ya estuvo bueno, güey, o sea, de veras.
2: Gotitas también te mando.
1: Gotitas.
2: Elegante. Y un durazno, ¿no?
1: Es el ahora, me gustan los emojis y también me gustan mucho los otros, los, ¿cómo se llaman? Que tengo una colección amplísima de puras groserías horribles, los stickers, güey. Mi colección de stickers, si alguien un día la ve, es de cárcel, güey. Tengo cosas horriblemente gráficas, mundo, ¿no? Horrendas, güey. Tengo, por ejemplo, unos testículos prensados por la tapa de un excusado con ojitos, güey. sí, tengo un güey colgado del saco, del techo, dando vueltas del saco escrotal, güey. O sea, tengo unas cosas realmente horrorosas, güey, que mando de vez en cuando, ¿no? A quien lo merece. Y hay otros, por ejemplo, tengo un puesto de tortas que dice puesto y nada, eso es nada más para confirmar mi asistencia a cosas, ¿no? Y funciona muy bien. Está de poca madre. Entonces, esa comunicación tan efectiva nos la devolvieron, como la tuvieron en su momento los egipcios y otras culturas, el pictograma del que hablabas, nos la devolvieron los teléfonos celulares. Ya no hay que decir mucho para decirlo todo.
2: Pues resulta que hay más o menos 3,600 emojis disponibles. Uh-huh. 3,600. Pero los datos muestran que el top 10 lleva 10 años siendo prácticamente el mismo. O sea, la gente utiliza los mismos emojis una y otra vez, uh-huh, e ignora la inmensa mayoría de los que hay disponibles.
1: Pues es que hay unos que son muy específicos, ¿no? No sé, o sea, hay un filete, por ejemplo. Pues ese nada más quiere decir que ¿qué quieres de comer? Pues carne, o no sé. Es difícil de utilizar. Hay otros que, o sea, el aplauso, el corazoncito, el dedo que te apunta, un puñito, por ejemplo, que yo lo entiendo y lo uso como solidaridad, como se arma.
2: Gracias, chido.
1: Exacto. Entonces,
2: lo bonito es que no tienes que explicar con palabras el puñito.
1: Nada, es rápido, nada más
2: si
1: rápido.
2: Si estás con alguien, oye, ya se armó tal cosa, le das el puñito, ya, queda claro.
1: Exactamente.
2: Bueno, pues ahí les va la lista de cuáles son los emojis más utilizados. En el lugar número, creo que 10, está la que decía el Estaca, que es muy varonil. Una cara radiante con ojitos sonrientes.
1: Pues quiere decir que estás contento, ¿no? Que le gustó lo que sea que le mandaste a la persona, te manda esa carita de que le gustó.
2: ¿Tú lo usas? ¿Tú lo mandas?
1: Yo rara vez lo he mandado. Ese creo que lo usan mucho las mujeres en general. La carita así de corazoncito de que, oye, no sé si le mando a mi esposo un mensaje, me manda esa carita de que le gustó lo que le mandé. Eso es muy común.
2: La cara sonriente con ojos de corazón.
1: Ese luego lo recibo en mis fotos, cuando pongo fotos del gimnasio sin camisa. Ajá.
2: Yo te mando de esos corazones.
1: Exacto, Iniesta me manda de esos corazones, el nuevo lo hace.
2: Tus amigos gays hacemos eso.
1: Exacto, y mis amigos homosexuales.
2: Y luego, bueno, este que sé que te encanta, el pulgar arriba.
1: Sí.

0: muy bonito, nomás quiere decir va.
1: Pero fíjate que algunas personas ahora dicen que ese es como falta de interés, así como, ah, órale, chido.
2: Como condescendiente para la generación Z, para algunas personas. Yo lo he platicado con mi hija y me dice, a mí me parece...
1: Pues no. O sea, no, es que depende, ¿no? O sea, a lo mejor si te ponen toda una perorata de es que no dejo de pensar en ti, la madre, y te regresan un dedito para arriba, pues eso es güey, pues sí, oh, chido. Wow.
2: Ah, sale, órale.
1: O sea, depende del contexto, ¿no?
2: Bien ahí.
1: Pues sí, bien ahí, perfecto.
2: No, pero es que como lo describiste está brutal.
1: Bueno, pues es que...
2: Eres la luz de mis ojos, te amo, no dejo de pensar en ti.
1: Te mandan una...
2: Dedito para arriba.
1: Dedito para arriba, pues no, güey. Eso está muy feo, güey.
2: Sí, está terrible. Luego sigue la cara lanzando un beso.
1: Esa es muy clara, güey, ¿no? Va el besito, nos vemos luego, lo que sea.
2: Ese siempre va después de la berenjena, ¿no? O del durazno.
1: En el, un besito.
2: Besos
1: en
2: a tus nalgas.
1: Besitos a tus nalgas. Fíjate que no lo voy a empezar a mandar, ¿eh? El besito y un duraznito. Besos a tus nalgas.
2: Está excelente.
1: Muy bien. Luego están las manos juntas, donde se agradece, ¿no? Cuando agradeces algo.
2: Es que si hay dos maneras de verlo.
1: Ajá.
2: Porque por un lado pueden ser manos juntas como rezando.
1: Como
2: pero
1: en oración.
2: Por otro lado es como un high five. Son dos manos que chocan en el momento en el que.
1: Nunca
2: chocan.
1: Lo he visto así.
2: Y eso es lo bonito del emoji, que lo puedes interpretar como quieras.
1: Pero yo ese yo lo interpreto más y lo uso yo personalmente más como para agradecer. Son las manos juntas como si estuvieras haciendo un namaste, ¿no? Acá una cosa
2: sí, como agradecen los indonesios.
1: Exacto.
2: Así, juntando las manos adelante.
1: Juntando las manos, exacto.
2: Pero no necesariamente, también puede ser este otro, como te digo, el high five. Y lo bonito es que no lo tienes que explicar.
1: Yo no lo entiendo.
2: ¿No será que nosotros lo vemos desde una perspectiva religiosa por tanto catecismo que nos zorrajaron
1: la
2: fuerza?
1: Puede ser, puede ser.
2: Y por eso lo ves como unas manos rezando.
1: Porque un high five pues estaría más bien si estuvieran separadas, ¿no? Con una flechita de que se van a juntar. El diseño de emojis es muy interesante. Alguna vez mi hija me compartió, que le gusta el arte y demás, y además está estudiando psicología, me compartió cómo hacen el diseño de los emojis. O sea, se tardan mucho en encontrar los emojis que mejor funcionan y van quitando los que no funcionan tan bien.
2: Pues sí, y se van seleccionando naturalmente, ¿no? La gente usa unos y otros no.
1: Así es.
2: Otros los ignora por completo. El corazón rojo es un exitazo.
1: Bueno, ese se usa. Y hay unos que laten y unos que no laten.
2: Sí, ahora ya son más activos algunos de ellos. También hay otro que te manda el besito y demás. La cara con lágrimas de alegría, ese me encanta. El que se está riendo y le salen lagrimitas de los lados de tanta risa que le da.
1: Pero también está el cara de haba con lágrimas de alegría. Y ese es diferente emoji.
2: Sí, ese se usa menos. Lo he visto.
1: Se usa menos.
2: El cara de haba con lágrimas.
1: Es lo mismo que la berenjena y las gotitas. Funciona igual. La cara.
2: ¿Y no te ha pasado que alguien te manda una cosa que ni gracia te hace y con la cara toda seria le mandas ese emoji?
1: ¿Así de hueva?
2: Yo a veces hasta me siento mal porque pongo jaja y ni me dio risa.
1: ¿Sabes qué? Que yo, por ejemplo,
2: ese emoji.
1: Justo iba a decir lo del cuando pones risa, que pones, o sea, si pones ja solito, es me diste hueva. Si pones ja con un signo de admiración, es así como ah. Luego... Si pones jaja, también es como... Yo tengo que poner jajaja ja, ja, con signo de admiración tres veces para que sea... Sí me dio mucha risa.
2: Sí me dio risa.
1: ¿No? Entonces hay como
2: está
1: reglas
2: como,
1: ahí.
2: Como pone Noroña, que me hace mucha gracia. Jajaja, Y usualmente se lo pone a una declaración absurda y estúpida de la oposición.
1: Ay, ese güey.
2: Y es que cada quien se ríe diferente, ¿no? Hay quien se ríe jaja y hay quien se ríe jiji.
1: Ahora, hay quien se ríe en inglés. Y no sé por qué lo hacen a veces algunos mexicanos que ponen jaja con H. No.
2: Yo tampoco lo entiendo. ¿Por qué?
1: Yo alguna vez le mandé un jaja a un amigo, a mi profesor de música, que es gringo, y me dijo, ya, what do you mean? Y yo, no, perdón,
2: sí,
1: es que va con H. Va con H, perdón.
2: Ya.
1: Es con H.
2: Sí, yo tengo tenemos un amigo mutuo que es suizo y habla alemán. Uh-huh. Y si le mando jaja, me dice que es ya,
1: ¿qué es,
2: ¿no?
1: ¿Qué es eso, güey?
2: Ya. ¿Qué estás queriendo decir, no?
1: ¿Qué traes, güey? ¿Te estás muriendo? ¿Te está dando un evento cerebrovascular?
2: Ho, ho, ho.
1: Ah, eso es muy bonito en inglés. Ho, que pones ho, ho, ho, que así nada más se ríe Santa Claus, pero también puedes decirle a alguien que es una mujer fácil.
2: Decirle, ho. She's a ho.
1: Ho. Ho, que es una especie de contracción de la palabra whore. Que es W-H-O-R-E, whore. Pero si bueno, pones ho,
2: H-O, se entiende igual. H-O-E, ho.
1: Así, ho. Que ho, además de todo, quiere decir asadón.
2: Sí,
1: H-O-E quiere decir asadón. It's a ho.
2: Ho, ho, ho.
1: A lo mejor puedes mandar unas de asadones para decirle a alguien que es muy... Le mandas tres asadones.
2: Puta, puta, pu. Exacto. Asadones. Bueno, asadón de palo, ¿no? En casa del herrero.
1: En casa del herrero. Bueno. Y luego está la cara llorando fuerte, que es cuando pasa algo horrible.
2: Yo ese no lo mato.
1: Pero vamos al emoji favorito de todos, la caca. Ese es el que más, ese es muy usado, de hecho. Ay, ya sí,
2: te voy a sacar de dudas de dónde se creó.
1: A ver, ¿quién creó el emoji de la caca?
2: Adelante, adelante, vas, porque bueno, sé que
1: el emoji de la caca es muy divertido, incluso hay cojincitos, mi hija tenía un cojincito, mi hija más chica, una caquita, güey, andaba feliz y con su amaba. Caca por todos lados. Sí, y es un montón de
2: jugando
1: de
2: con
1: zurrada.
2: Su caca.
1: Sí, o sea, es... Y el emoji de la caca, pues funciona para... Exacto, funciona para muchas cosas. Por ejemplo,
2: sí,
1: podías poner el nombre del expresidente López Obrador nada más usando dos cacas. Y ya, y con eso decía, sí, ¿cómo viste la última de él? Y dos cacas, ¿no? Que viene de este grito.
2: Qué grosero, qué grotesco.
1: Bueno, él gritó caca.
2: Y burdo lo que acabas de hacer.
1: Y de ahí le pusieron el apodo ese. Pero bueno, entonces, regresando al emoji, la forma de esta caca es muy reconocible. Pero nunca se han preguntado por qué la caca que encuentras en el piso muchas veces tiene la forma del emoji de la caca. Pues la física nos asiste.
2: Porque se hace ese como churrito.
1: Efectivamente, el primero que empezó a encontrar
2: pastelera.
1: Esta forma en la caca fue Darwin. Darwin. Y es que se encontraban evidencias de caca petrificada que al principio los biólogos y las personas que encontraban estas cosas decían, ¿qué es? ¿Qué tipo de organismo es este que está aquí fosilizado? Pues se trataba de coprolitos, era caca petrificada. Caca cuyos elementos se habían convertido ya en piedra de tan viejos. Entonces,
2: coprolitos quiere decir piedra.
1: Piedra y copro caca.
2: Exacto.
1: ¿Qué compro aquí? Es copro
2: caca piedra, coprolito.
1: Exactamente.
2: Qué diferente
1: bueno,
2: se oye, ¿no?
1: Sin duda. Entonces las cacapiedras que encontraron tenían esta forma, ¿no? Y Darwin se empezó a preguntar por qué y encontró que los gusanos, las lombrices de lodo, cuando excretaban lo que habían comido, muchas veces formaban este tipo de estructuras, que era una especie de churrito, pequeñito. Esto porque las lombrices viven bajo tierra y a la hora de excretar, la fuerza de la caca saliendo de la lombriz hacía una forma helicoidal, creaba esta especie de serpentín de caca. Y bueno, empezaron a encontrar más evidencia acerca de esto en otro tipo de organismos. La gravedad, cuando los animales, porque nosotros somos animales también, excretamos, muchas veces hace que la caca se forme, o el montón de caca, se forme así como una especie de espiral, como un churrito. Y esto tiene que ver mucho con el ángulo en el cual excretan la mayor parte de los animales. Casi todos nos agachamos para cagar. Los perros, algunos animales no, como los caballos y demás, que además su caca es distinta porque comen
2: además,
1: pasto.
2: Además, obran mientras caminan. No,
1: además,
2: no como los
1: siempre
2: patos,
1: he querido
2: ¿no?
1: hacer como los caballos, cagar mientras camino, ir caminando.
2: No, pero es que no estás diseñado anatómicamente para
1: puede?
2: Eso, nada más te va a caer todo entre las piernas.
1: No, pues deja tú eso, podrás, o sea, puedes hacer la fuerza necesaria mientras
2: la
1: caminas.
2: Concentración,
1: creo que no,
2: ir caminando.
1: Siempre
2: pelotas.
1: He querido hacer el experimento, ver si puedo caminar y cagar, o sea, no, pero lo haré en algún momento.
2: Hazlo
1: y lo
2: en
1: voy
2: tu
1: a
2: jardín,
1: documentar.
2: No lo vas a hacer en la calle, porque sí está muy, muy
1: ¿por
2: grave.
1: ¿Por qué no en un parque?
2: Salir desnudo a la calle y además defecar en público, yo creo que vas a acabar tras las rejas.
1: Yo también creo, pero bueno, dejando eso de lado, la ley de la física, o las leyes, perdón, de la física, también abonan a la forma del emoji de la caca, por eso lo reconocemos como algo tan, tan normal y lógico, porque ustedes piensen en aventar una cuerda desde un tercer piso, una cuerda larga, una cuerda que llegue los tres pisos.
2: Un mecate.
1: Un mecate. Y
2: lo
1: dejo sueltas
2: caer desde arriba de la azotea.
1: Y casi siempre va a acabar en un montoncito helicoidal,
2: enrollado,
1: en efecto, enrollado. O sea, cuando tú ves una cuerda en las caricaturas, está casi siempre enrolladita de la misma manera que la
2: como
1: caca.
2: El emoji del popó.
1: La física nos dice que al salir un pedazo de excremento largo, sano además, consistente, si no se rompe en pedazos o viene muy aguado, pues va a ser lo mismo que una cuerda, va a caer y se va a enrollar solita y va a quedar una puntita
2: oiga,
1: de la caca.
2: Oiga, profe, entonces esto sucedería igual en el caso de los peces, que siempre me ha llamado la atención cómo van defecando los peces en la pecera. Ajá. Y ves que traen una tira café colgada, a veces es larguísima.
1: Fíjate que lo que sucede aquí es que en los peces, y esto lo sé porque yo quería ser biólogo de niño y tuve muchísimas peceras, al igual que tú. 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
2: Croquetas, o les damos croquetas y no huesos como antes que tenían mucho calcio y por eso se hacía blanca.
1: Que encuentras en la calle no es de perros de casa que coman croquetas, es de perros callejeros que andan en la calle y comen quién sabe qué.
2: Pero ya no se hace blanquecina como antes, digo.
1: ¿No será que la limpia más la gente y no la dejan ahí tirada?
2: Sí, hay un poco de eso, afortunadamente.
1: Y luego no la caca blanca es más del trópico, ¿no? De Morelos, donde hace más calor. Que ibas hacia abajo de una bugambilia preciosa y encontrabas caca blanca, porque hace calor seco y deseca la caca.
2: Y por cierto, el coprolito más grande de la historia está en el libro Guinness porque nadie ha logrado producir un pedazo tan grande. Y al parecer fue un vikingo.
1: Así es, que estaba enfermo.
2: Comido un bisonte que estaba enfermo y depuso una cosa gigantesca que después, al cabo de los siglos, se convirtió en piedra y hoy en día está exhibida en un museo en Londres, en Inglaterra, no en Londres, en el sur de Inglaterra.
1: Y puedes ir a ver el pedazo de caca petrificado más grande que de la historia. Conocemos. No sabemos si este es el verdadero campeón. Churrito, ¿eh? No, no, es un leño, es un pedazote de caca. Bueno, de piedra.
2: De piedra de ser la caca. Era un Haaland del pasado el que hizo ese pedazo de esa
1: bonita. De piedra de ser la caca. Es la canción del coprolito, güey. ¿Qué? Este programa es una mierda. Ya estuvo bueno.
2: Sin duda. Pero bueno, regresaremos con el top 10 que llevará por título Frases que te avalan como mexicano.
1: Frases que te avalan como mexicano. Mande las suyas, @lacornetafm.
2: Ah, pues ahora sí se armó el merequetengue, ¿eh?
1: Es muy bonito. Uy. Merequetengue. No, hombre, ya se armó el Juan Gabrielazo. Lo que se ve no sé.
2: No, ese güey ya dio el Juan Gabrielazo.
1: Ya estuvo. Eso te avala como mexicano. Bueno, mande lo suyo, ya sabe a dónde nos vamos nosotros y a dónde se va usted, a un corte comercial, pero volvemos con más.
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4: 3:52.
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0: Yuridia.
2: Perdón si no te supe amar.
3: Tuxtla Gutiérrez, Chiapas. Voy a estar ahí presentándome el 9 de octubre con mi nueva gira Las Cartas Sobre la Mesa. Y va a estar bien padre. 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

0: Chamacos, chamacas, de veras, qué horror. ¡Ay! ¡Qué película de terror, de veras! Oigan, pues miren, resulta y resalta que pues me dijeron, ir a Santi, pues te toca hacer absolutamente todo de tocho morocho aquí y allá. Y no, hombre, pues yo creo que ya los que están escuchando ya se dieron cuenta, pues, del desmother que acabo de hacer. O sea, hasta yo llamé a la cuija y le dije, oye, por favor, help me, por favor, porque de verdad no le estoy entendiendo. La máquina y yo no somos uno mismo. Pero bueno, vamos a ignorar un poquito este hecho, esta tragedia. Son las 3:17 y ¿cómo están? El día de hoy me encuentro solita. Sí, así es. La Santi se encuentra solita, la bandida menor se encuentra solita, pero pues aún así quería decirles bienvenidos, porque pues bueno, empezamos con esta primera hora y lo que acabamos de escuchar es una rolita de mis queridas, hermosas, preciosas esposas, las de las Warning. Ay, Diosito, qué bellas ellas. Pero pues bueno, ¿cómo vamos a empezar esto, chamacos? Pues no sé, ahí vamos viendo en la práctica, en... Ay, no, es que de verdad, ya me están escribiendo los bandidos, ya se están burlando de mí. Ay, Diosito, David, y se traes un desmadre, mija, jaja, no te creas, aquí andamos, saludos. Gracias, mi querido David. Mira, hoy la bandida mayor, pues se quedó descansando, porque pues ya saben, bandida mayor, pues obvio, ejecutiva ella y todo, y pues hasta las ejecutivas tienen que descansar. ¿Cómo de que no? Entonces, pues bueno, si quieren mandarnos un mensaje a Cabina 40, estamos como en WhatsApp al 961-605-504-89. También pueden buscarnos en Facebook y en TikTok como Los 40 Tuxtla 96.1 FM. Y pues bueno, el día de hoy es de mi triste pesar avisarles que hoy por hoy no vamos a tener un live. Entonces, pues bueno, no nos vamos a minotear el día de hoy, pero posiblemente, si todo sale bien, el jueves sin falta nos estamos mirando, ¿eh? Así que no se preocupen, bandidos y bandidas. El David dice, aquí está conmigo la bandida mayor. ¿Qué? ¿Cómo así, David? Vamos a hacer un control remoto desde la house de David para que nos diga y nos reporte la bandida mayor qué anda haciendo. Oigan, pero sí, pues espero que me tengan paciencia porque yo sigo aprendiendo, es cierto, ya tengo un buen ratito aquí, pero pues bueno. Aquí sigo aprendiendo y pues bueno, son uno de esos momentos que ustedes me van a decir, algún día me van a decir, momentos que mantienen humilde a la bandida menor Santi. Y van a decir este momento, ¡ay no, qué película de terror, de veras! Pero bueno, chamacos, chamacas, bandidos, bandidas, son las 3:19 y nos vamos a un pequeño cortecito, como de que no. Y pues bueno, no me queda nada más que decir que ¡bienvenidos!
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1: Oigan, oigan, pues ya estamos de regreso, 3:24 y pues bueno, no sé si ustedes ya probaron sus sagrados alimentos, pero si no lo han hecho, pues bueno, muy buen provecho, ya no tarden mucho, por favor, porque recuerden que es muy malo exigirle de más a tu cuerpo. Y para los que ya están comiendo y todo, pues bueno, volvemos a lo mismo, buen provecho. Y pues voy a aprovechar para hacerles la cordial invitación de que nos sigan en Facebook y en TikTok como Los 40 Tuxtla 96.1 FM. Y para los que nos están escuchando también desde su radio, desde el transporte público, saludos a todos los de la ruta 2552 y la ruta 1 también, son mis best friends forever. Gracias por llevarme a la chamba, y gracias por llevarme a la chamba a tiempo, de verdad. Ya saliendo un poquito del tema, solamente quiero hacerles la invitación nuevamente a que nos sigan en nuestras redes sociales, y no solamente eso, a que nos escuchen, ya que si ustedes no nos escuchan, no solamente nos escuchan desde radio, que nos quieren escuchar desde su, desde tu tablet, desde tu celular, incluso desde tu computadora, desde la comodidad de tu casa, pues bueno, solamente tienes que entrar a www.radionucleo.com, bajas la aplicación y ahí no solamente nos escuchas a nosotras las vendidas, sino que también nos escuchas a todos nuestros compañeros y a todas nuestras estaciones hermanas. Así que, ¿qué esperas, chiqui? ¿Qué esperas? Aprovecha y dale. Y ojo, si tú eres también otro bandido que dice, no, pues es que por internet no me acomodo y por la radio tampoco, también nos puedes escuchar por Alexa. Así que nada más es cuestión de que digas, Alexa, pon los 40 Tuxtla 96.1 en tuning, ¿no? Y ya con eso, chiqui, nos estás escuchando, no te preocupes, hay muchas opciones, así que para que no digas, no, ya no hay excusa, y para los bandidos que se están reportando, muchísimas gracias. Recuerden mandarnos su mensaje al 961-61-504-89. Y bueno, vamos con algo rapidito que seguramente les va a servir y seguramente están de que, ay, ya, por favor, ya necesito que me tires el paro, necesito que me digas qué es lo que está pasando afuera en este calvario en el que vivimos, que es Tuxtla, York. Pues bueno, resulta y resalta que justamente ahorita vamos a estar teniendo chubascos tormentosos y con un cielo parcialmente nublado y con temperaturas en torno a los 30 grados centígrados. Irá nomás, toma tus precauciones, tómate un suerito, algo, lo que sea, que te hidrate muy bien, porque tal parece que esta lluvecita va a levantar y no pasiones. Pero durante la noche va a haber igual un poquito de nubecitas así, pero también va a haber temperaturas cercanas a los 25 grados centígrados. Entonces la temperatura va a descender un poquito y va a haber vientos al noroeste con una velocidad media de 14 kilómetros por hora. Así que pues no te preocupes, sí es cierto, tal vez ahorita nos estamos asando, porque es cierto, los bombones nos asamos con casi cualquier cosita, pero pues, ¿qué te digo, chiqui? A veces hay que aguantar y pues bueno, es que no es fácil ser los más bellos del mundo. Pues bueno, justamente ahorita estamos a una sensación térmica de 35 grados, ojo, ahorita estamos a 30 grados, pero se siente como si estuviéramos a 35 grados centígrados, así que, chiqui, llévate un ventiladorcito, una tu agua mineral, lo que tú quieras, pero hidrátate y toma tus precauciones, así es, porque también, tal vez haga mucho calor, pero tenemos un índice de calidad de aire muy buena, así que ustedes aprovechen a salir, a pasear a tu mascota, tu compañero ideal, sal a pasear solito, salte a orear. Salte a orear, es lo único que te puedo decir. Salte a orear y pues aprovecha que tú no estás en una cuevita como yo, como tu servidora, tu servilleta, la Santi. Pero pues bueno, aprovecho para preguntarles cómo están. Aquí nos están escribiendo. ¡Ay, muchísimas gracias! ¡Bendecido fin de semana! ¡Inicio de semana! ¡Ay! Oigan, que por cierto, ¿cómo estuvo su fin de semana? Escríbanos, cuéntenos cómo estuvo, cómo se la pasaron, qué hicieron, qué comieron, cocinaron, vieron alguna película, me recomiendan algo, chismenme. Recuerden, nuestro número en cabina es 961-61-504-89. ¿Cómo estuvo mi fin de semana? Yo les voy a contar, yo voy a romper como que el hielo en eso. Miren, mi fin de semana estuvo súper tranquilo, la verdad, estuvo bien a gusto. Pero, eh, pues, Pues bueno, la verdad es de que algo que también me gusta de los fines de semana es que, no sé, como que me gusta estar solita en mi cuarto mientras me da como que el solecito de la tarde, así como que entra en mi ventana y todo. Y yo me la pasé mirando justamente una caricatura japonesa, que seguramente muchos de la generación, no sé, tal vez millennial, ¿se acuerdan? No sé. Mira, tan solo el intro comienza así de que, si me buscas tú a mí, me podrás encontrar, yo te espero aquí, sí, ay, es que me fascina, chiqui, de verdad me fascina. Aquí, las que sean Team Terry, escríbanme, recuerden 961-615-0489 y platicamos, porque tenemos muchas cosas en común. Para las que sean Team Anthony, Albert, lo que sea, no importa, también mándenos un mensaje 961-615-0489 y también platicamos, porque de verdad esta caricatura ha traspasado generaciones y generaciones. Pero bueno, ¿por qué no? Vámonos con un pequeño cortecito. Porque sí, ya vamos corriendo, chiqui, aquí nosotras vamos de bolichi cuichi, ¿qué les puedo decir? Pero bueno, vámonos rápido a un pequeño cortecito, ¿por qué no? Vámonos, nos escuchas a través del 96.1 aquí en Cabina 40. ¡Au!
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1: Oiga, pues estamos de regreso, 3:35 minutos. ¿Y cómo se le están pasando? ¿Se le están pasando bien? Fíjense que yo le digo la verdad, me la estoy pasando bien raro. Me lo estoy pasando bien raro porque, como les dije, yo sigo aprendiendo y todo. Y pues créanme que esta es una experiencia aquí medio extraño. Ay, medio extraño, chiquis. Pero oigan, que por cierto, aquí gracias a los bandidos que nos están mandando mensajito al 961-61-504-89. Y es que aquí un bandido, ay, nos envió un mensajito súper especial. Dice así. Ana Julia, soy Dan de Tuxtla. Solo quería decirte que eres muy bonita y no puedo dejar de pensar en ti. ¡Ah! ¡Eso, bandido! Ana Julia, por favor, apiádate de este bello ser, de este bandido que le estás robando el corazón. De verdad, Ana Julia, qué, oigan, qué emoción, qué emoción. ¡Eso, Ana Julia! ¡Eso! Oigan, bandidos, muchísimas gracias por todos los mensajes que aquí nos están mandando. Y pues bueno, ¿qué les puedo decir? Aquí andamos con todo el chisme y todo, y aquí nos siguen mandando mensajitos, que ya no leen los mensajes. Ahí, ahora, ¿cómo que no? Sí leemos los mensajes, claro que sí leemos los mensajes, solamente que hay veces que nos llenamos de mensajes y todo, y pues, ¿qué les podemos decir? O sea, a veces uno está aquí, y luego está allá, y luego por acá, y luego yacuyá. ¡Ay, no! ¿Qué les puedo decir, bandidos? Pero, pues aquí ya nos pusimos románticos, pues con Ana Julia y pues con Dan. Muchísimas felicidades, que vivan los novios. O bueno, no sé si son novios, pero que vivan. Muchísimas gracias. Oigan, y para volverles a hacer la invitación y hacerme un pequeño spam de que nos sigan en Facebook y en TikTok como los 40 Tuxtla 96.1 FM. Así es. Y pues bueno, aquí les voy a pasar una pequeña dedicatoria que es de Dan para Ana Julia. Se llama Sabor a Chocolate. Y pues bueno, justamente lo van a escuchar aquí en el 90, en la frecuencia del 96.1 aquí en Cabina 40. Vámonos con esto que es Sabor a Chocolate de Elefante.

Señoras y señores, damas y caballeros, son las 3:42 y esto que escucharon fue Sabor a Chocolate de Elefante. Pues ahora, obviamente fue una pequeña petición de nuestro bandido Dan para Ana Julia. Ay, es que discúlpenme, es que yo me emociono cada vez que nos mandan mensajitos y sobre todo si son dedicatorias y todo eso. Ay, me fascina, chiqui, de verdad me fascina. Yo no me voy a hacer la loca, la verdad es que sí me fascina, me gusta mucho ese tipo de cosas, así que ustedes sigan mandando cualquier propuesta, lo que sea, mensajitos, saludos, chisme, lo que sea, o nosotras estamos aquí, pues qué les puedo decir, estamos aquí en toda la disposición del mundo en escuchar y en leer todo. Recuerden, el número en cabina es 961-61-504-89. Pero bueno, todavía tengo un poquito más de chisme. Tengo un chismecillo. Bueno, no un chismecillo, sino que una noticia que me da mucho gusto. Seguramente muchos de ustedes ya saben, pero ya se han filtrado algunas imágenes, sobre todo de, pues bueno, ay, de esto que les voy a contar. Es que de verdad me pone muy feliz todo esto. Pero bueno, vamos con un pequeño cortecito, ¿por qué no? Pues ahora sí que síganos escuchando, no te despeches, que me da mucho gusto. Seguramente muchos de ustedes ya saben, pero ya se han filtrado algunas imágenes, sobre todo de, pues bueno, ay, de esto que les voy a contar. Es que de verdad me pone muy feliz todo esto. Pero bueno, vamos.

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1: Oigan, pues ya 3:51 minutos y ya casi nos vamos a un pequeño corte y para despedir nuestra primera hora, claro de que yes, y oigan, aquí me están haciendo burla pues de que, ay, de cómo entré, ay, ya déjenme, suéltenme, ya por favor, yo estoy haciendo mi intento pues, pero sí, en efecto bandido, sí es uno de los momentos que más me mantienen humildes aquí, pero bueno, nos escribe José y nos dice, bandida menor, buenas tardes José, dile a la mayor que ya regrese, que no se le autorizó las vacaciones pagadas. ¿Qué? No, claro que sí se le autorizó, pero pues es que ella es la bandida mayor, pues ella es la jefa, pues obvio, ella puede hacer lo que quiera porque pues claro, ella tiene su yate, tiene su avión privado, su jet, o sea, tú sabes, es que cuando una es jefa, pues se da la vida, se da sus lujos, ¿no? En la vida, ¿no? Ay, ¿qué te puedo decir? Pero bueno, ya en breve va a regresar la bandida mayor, no se preocupen. De mientras, pues entre que van a estar conmigo y entre que van a estar también con el bandido Fer. Pero patience, por favor, pacientes, yo sé que la aman, yo también la extraño. Bandida mayor, te extraño. Ay, por si estás escuchando esto. Pero bueno, aquí el David nos dice, el bandido mayor nos dice, ya escuché, el intro entra después de media hora, ya sé David, ya lo sé, yo escucho, broma, ahí vas poco a poco, si quieres puedo llegar, entro al aire contigo y echamos el de braille, pues sí, ¿por qué no? Un día de estos, ¿por qué no? Podemos invitar algún radioescucha, algún bandido que quiera participar con nosotros y todo, pero pues vamos checando, vamos viendo, pero bueno, antes de despedir esta hora, me gustaría aprovechar para felicitar a mi amiga del alma, a mi amiga de la infancia, claro, como de que no, sí, obvio, ella me conocía desde antes de nacer y pues claro, obvio, estoy hablando de nada más y de nada menos de mi amiguísima, mi queridísima y intimísima Lady Gaga, y pues es que ya saben que, pues bueno, hasta el momento, pues, ya se han desconocido ciertos detalles sobre, pues bueno, el nacimiento de su bebecito y todo, pero pues bueno, lo que pasa es de que ella junto con su prometido Michael Polanski se han convertido en padres por primera vez, for first time, ay ella, y pues bueno, la verdad es de que le han dado la bienvenida a su primer hijo, pues con un acuerdo de información, según una página que se llama Page Six, y por el momento se desconocen otros detalles como el nombre, el sexo, la fecha de nacimiento del bebé, pero sin embargo la familia pues fue vista junta por primera vez en el norte de California, y es que hace unos meses la intérprete de Bad Romance, wow, Fashion Baby, bueno ya, perdón, dio una pista muy clara sobre la posibilidad de tener hijos con Polanski al calificar la maternidad como su próximo papel protagonista en el programa The Late Show with Stephen Colbert. En noviembre del año pasado, la también actriz ha hecho declaraciones similares en entrevistas con otros medios. Y es que, pues bueno, Gaga tuvo el nombre real de Gaga, cuyo nombre real es Stephanie Joan Angelina Germanotta, no había sido vista en público desde agosto. Entonces, cuando se detuvo a tomarse una selfie con una fan en el norte de California, pues ahí es donde le tomaron la foto, pues el paparazzi vino y dijo, no hombre, pues ya te agarré, ¿no? Y la agarraron como tigre de Santa Julia, porque resulta ser que salieron a luz unas imágenes obtenidas por el medio antes citado, y se aprecia a la Mother Monster de 40 años con un fular para un bebé, llevando consigo pues a su pequeñito o a su pequeñita, a su bebecito, luciendo un look súper relajado en compañía de su pareja. Y es que pues bueno, antes de eso la intérprete fue vista en The Group en Los Ángeles durante un evento en el mes de mayo, y es que Lady Gaga concluyó también su última gira de Mayhem Ball en abril, en la cual obtuvo una duración de 9 meses con 86 presentaciones alrededor del mundo. Pero bueno, ¿cómo les quedó el ojo? La verdad es que a mí se me hace muy padre que haya encontrado el amor, y que no solamente eso, sino que también haya encontrado al nuevo amor de su vida. Se me hace muy lindo, la verdad, se me hace muy tierno. La verdad es que la maternidad es una de las aventuras más caóticas, pero sin duda más emocionantes que puede pasar una mujer. Y no lo digo yo, lo dicen muchas mujeres que yo conozco, bellas, preciosas y por supuesto muy fuertes por aquí. Pero bueno, vamos a un pequeño corte ya para despedir la hora. Y pues bueno, nos escuchas a través de la frecuencia del 96.1, solamente aquí en Cabina 40. ¡Auch!
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6: 4:04.
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1: Y les pongo tu nombre. Eso. Esto que acabamos de escuchar fue Paisajes de CD9. Y pues bueno, no sé si algunos se dieron cuenta. Yo, como a mí me gusta mucho el tema de las boy bands y todo eso, fíjense que yo sí me di cuenta que eran nada más tres. Porque según eran cinco. Entonces, ¿cómo? ¿Cómo? ¿Dónde? ¿Dónde, chiqui? ¿De dónde sacas eso? ¿De dónde sacas que son tres? Si eran cinco. Y es que, bueno, seguramente ya van a decir, ay, bandida menor, ya eso ya es noticia vieja. Y sí, pero para los que no sabían, porque yo no sabía, o sea, sí sabía que ya no eran cinco, pero yo no sabía por qué. Y es que resulta ser que, pues bueno, se separó originalmente en 2021, ¿no? Eso ya lo sabemos, las fans de CD9 ya sabrán, ¿no? En 2021 sí se separaron y todo. Pero, después se volvieron como que a juntar y después Jos Canela dijo, no, pues ya no me hallo, y en 2019 ya se fue. Entonces, después se reencuentran entre 2024 y 2025, coquetean con la idea de que regresamos, no regresamos, nena, que sí, que no, que bla, bla, bla, y que no, hombre, que sí regresan, pues, pero ya regresan en 2026 y, pues, obviamente ya vinieron a enfrentar, pues, varias divisiones, salidas en marzo. Y pues bueno, fue por motivos de salud mental, polémicas personales de algunos integrantes o incluso por estancamiento artístico. Pero bueno, están de regreso justamente con esta nueva canción que tienen, que se llama Paisajes. Y pues bueno, ¿quiénes son los que siguen en el proyecto? Nada más y nada menos que Alan Navarro, Along, Jos Canela, y pues bueno, justamente ahorita están preparando, están anunciando una nueva era y tres presentaciones en vivo. Y es que, pues bueno, recuerden que pues ellos están de regreso justamente con Parallax, que es una nueva era y etapa creativa y musical que llegará con un espectáculo protagonizado por Alan, Along y Jos Canela en tres de las ciudades más importantes de México. Con esta nueva etapa, pues bueno, la agrupación busca compartir con sus fans y una experiencia completamente diferente y llena de sorpresas. ¿Cuándo serán sus presentaciones, bandida menor? Claro que yes, ahorita te lo comparto. El 20 de noviembre en la Arena Ciudad de México, el 27 de noviembre en Arena Monterrey y el 4 de diciembre en Arena Guadalajara, pero pues bueno, no te preocupes porque si tu ciudad no aparece en estas primeras tres fechas, la agrupación dijo que en los próximos tres meses anunciarán nuevas fechas. Entonces pues bueno, haz changuitos porque pues aparezca pues Tuxtla York o tu ranchito por ahí, quien quita, ¿no? Quien quita, y pues bueno, ¿cómo será la venta y la preventa? Pues bueno, los boletos estarán en serie de conciertos y se realizará mediante una preventa coder y de venta general para todos los fans que quieran conseguir sus entradas. Sí, pues bueno, la venta se llevará a cabo el 17 de septiembre y para ingresar primero deberás realizar tu registro el 11 de septiembre utilizando tu contraseña y todo. Y pues también se llevará la llave para desbloquear el proceso, ¿no? Entonces, pues bueno, ustedes ya saben un poquito de los detalles del por qué vinieron, regresaron, yeron, fueron, coquetearon con quién, con Yakuya y pues ya. Y pues bueno, aquí nos siguen escribiendo al 961-6150480. Nuestros queridos bandidos y bandidas, ¡ay, qué preciosos! ¡Los amo! ¡Mua! Nos dice, hola bandida, mientras no agarre fuego la cabina, vas muy bien. Te mando una gran felicitación y un abrazo, ya que hoy es el día del locutor y qué manera de festejar. ¡Ay, sí! ¡Ay, nunca nadie se había preocupado tanto por mí! Mira, ¡mua! Gracias bandido, beso, abrazo y apapacho. Te escucho desde Sangris y eres una excelente locutora, soy tu fan. ¡Ay, yo soy tu fan, bandido! Muchísimas gracias, muchísimas thank yous, pues por escucharme y pues por la paciencia, ¿no? Muchísimas gracias, muchísimas thank yous. Les digo paciencia porque, pues bueno, en unos días pues va a regresar la bandida mayor y pues bueno, regresamos a la programación actual. Pero bueno, les hago la breve invitación para que nos sigan escribiendo al 961-6150489 para que nos sigan en Facebook y en TikTok como Los 40 Tuxtla 96.1 FM. Pero bueno, vamos por un pequeño cortecito porque, pues bueno, siguiendo el tiempo de las manos como agua, es como que entonces, pues bueno, vámonos a un pequeño cortecito. Son justamente las 4:14 y no te despegues porque seguimos con más cosas, con más contenido aquí en la frecuencia del 96.1, solamente acá en Cabina 40. ¡Auch!
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0: chamacos, chamacas, ya casi se acaba el año. Ya ahorita nada más es el grito, this is Halloween y Merry Christmas y ya. Fine. Y ya se acabó, se fue el año y es ahí donde yo me pregunto si ustedes ya cumplieron sus con sus metas pues del año nuevo, ¿no? Esa es la pregunta, esa es la duda. ¿Hasta cuándo? ¿Hasta cuándo, chiqui? ¿Hasta cuándo va a pasar? ¿Hasta cuándo va a pasar que ustedes sigan pues sus metas y todo? Y es que, pues bueno, si ustedes no han decidido pues qué cuál es el siguiente paso y pues uno de sus sueños es seguirse preparando profesionalmente, les recuerdo. 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

Chamacos, chamacas, pues bandidos, bandidas, son las 4:28 y pues bueno, yo sé que me tardé y todo, pero pues bueno, ¿qué tal? ¿Cómo se le están pasando justamente el día de hoy? Les recuerdo que, pues bueno, nos pueden seguir mandando mensajes al 961-61-504-89 aquí en Cabina 40. Les recuerdo, mi nombre es Santi, y pues bueno, el día de hoy vamos a estar ustedes y yo solos juntos. Ustedes y yo somos uno mismo, y aquí me escribe al mensajero el bandido mayor. Hola, Santi hermosa, ¿cómo estás? ¿Cómo viste tu día al mando, guapa? Híjole, pues la verdad es que es algo que me mantiene bastante humilde, pero me la estoy pasando bien. Un poco raro, sí, pero me la estoy pasando bastante bien. Y pues bueno, por cierto, ese género de música 10 de 10, sí, ya sé. Lo que pasa es de que el día de hoy decidí como que enfocarme un poquito más en lo que tenemos de nuevo en la cabina y todo. Sí, un par de cositas que ya tenemos en nuestro repertorio y todo. Pero ¿por qué no escuchar música nueva de mis novias? De mis muchachos, las de The Warning. Y ¿por qué no? De verdad, ay, muchísimas gracias por escribirnos, bandido mayor. ¡Mua! Beso, abrazo y apapacho. Y aquí siguen los mensajitos. Muchísimas gracias. Ay, qué divinos ellos. Dice, prefiero las dos, traen más vibra. ¿Cómo? O sea, que yo tengo cero vibra. ¿Cómo? Si yo también vibro alto, pues, bandido, ay, no, ¿qué te pasa? No, mentira, sí, yo también extraño a la bandida mayor, pero ¿qué le podemos hacer? Es que, ¿qué les digo? Cuando una es jefa, pues, de todo puede pasar, pero bueno, vámonos, ¿por qué no? Con un pequeño corte, porque ya se nos va como el agua, el tiempo, de verdad, o sea, ¿y qué les puedo decir? Ay, pues, ténganme paciencia, es lo único que les puedo decir, ténganme paciencia, porque esta es de las primeras veces que yo estoy como que solita, así sola, alone, al mando, y pues bueno, vámonos con un pequeño corte. Nos escuchas a través de la frecuencia del 96.1, justamente aquí en Cabina 40. ¡Ay!

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Bandidos y bandidas, son las 4:45 y bien, estuvimos escuchando un poquito de Danna Paola con el Malilla. ¡Ay! Me encanta, me fascina el Malilla. También estuvimos escuchando Overcompensate de 21 Pilots. Y pues bueno, tenemos aquí muchísimos mensajes. Vamos a leernos, ¿por qué no? Y aquí nos dice, ¡ay! Este rolón, nos dice el bandido mayor. Sí, claro, es un rolón. Dice, bandida menor, buenas tardes, que te vaya súper bien, que te siga yendo súper bien, aunque estés sin la bandida mayor, pero pues con todo el ánimo, aquí andamos escuchándote por las calles de nuestra capital. Beso, abrazo y apapacho. Ay, muchísimas gracias, Isaac. Muchísimas thank yous. Ay, de verdad, son bien lindos ustedes, bandidos y bandidas. De verdad, se los agradezco muchísimo que ustedes me den, no solamente las porras, sino que también, pues bueno, no solamente eso, sino que también me deseen lo mejor de lo mejor. Yo también les deseo muy bonito día, que hayan comido rico y que se le estén pasando padriores con las canciones, de verdad. Cualquier cosa que ustedes quieran pedir, cualquier saludo, lo que sea, un mensajito, un chisme, no se preocupen. Pueden mandarlos un message al 961-61-504-89 y pues bueno, también les hago la pequeña invitación a seguirnos en nuestro Facebook y en TikTok como Los 40 Tuxtla 96.1 FM. Recuerda que si no nos quieres escuchar en radio o quieres escucharnos en otra plataforma y todo, nos puedes buscar como en www.radionucleo.com y de ahí puedes descargar la aplicación y solamente pues ahí nos escuchas en internet. No solamente nos escuchas a nosotras, escuchas también a nuestras estaciones hermanas y pues bueno, ¿qué te puedo decir? También nos puedes escuchar desde Alexa. Aquí ya algunos bandidos ya la implementaron y pues bueno, ¿qué les puedo decir? También Alexa es una herramienta muy útil y pues nada más les dices, Alexa, sintoniza los 40 Tuxtla en el 96.1 y ya, eso es todo lo que ustedes tienen que decir con la mera voz, con su bellísima y preciosa voz, es lo único que tienen que hacer. Y aquí nos escribe el bandido mayor, se escucha un poco de estática en el micro. ¡Ay, cómo que! ¿Qué onda? ¡Ay! Ya, a ver, esperemos que ya se escuche mejor. Vamos a ver, vamos a hacer una prueba. ¡Mi! A ver, ¿Qué tal? ¿Cómo me escuchan? ¿Ya mejor? Bueno, vamos, en lo que esperamos la respuesta de los bandidos, pues yo quiero platicarles algo. Y es que, pues bueno, cada vez que nos mandan un mensajito, nosotras nos emocionamos y todo, y nos gusta mucho el que nos escriban y que nos compartan alguna vivencia, alguna experiencia que ustedes tengan, y la verdad es muy bonito, o sea, es bastante bonito porque créanme que nos da como que pie, nos da pie a seguir adelante y todo, y pues bueno, esperamos que con nuestras voces, con nuestro debraye, pues les hagamos pues les hagamos un poquito de compañía, ya sea en algún momento bonito o pues en algún momento difícil. Y es por eso que les traigo unos consejitos, ¿no? Son como 6 formas de calmar un pico de ansiedad. Por si ustedes están pasando por un momento un poquito difícil, pues bueno, recuerden que pues se pueden chupar una rodaja de limón, porque su sabor ácido justamente capta inmediatamente su atención, interrumpe el flujo de pensamientos ansiosos y puede ayudar a regular el sistema nervioso. También puedes leer un texto al revés, puedes sumergir las manos en agua fría, también puedes nombrar 5 cosas de color azul, porque este ejercicio te lleva a buscar elementos reales en el entorno que te rodea. También ayuda al cerebro a reconocer que estás aquí y ahora y no ante una amenaza imaginaria. También puedes soplar a través de una pajita y también puedes masajear el espacio entre tus cejas. Así como también, ¿por qué esto? Porque este gesto puede estimular el nervio trigemino y puede ayudar a relajar la tensión del rostro vinculada al estado de alerta y enviar al cerebro una señal de

0: seguridad y de calma. Esperamos que con estos pequeños, consejitos, pues estemos pues ya un poquito mejor, que pasemos un mejor rato. Y pues bueno, vamos a pasar una pequeña canción que me encanta y me fascina, que es Llamado de Emergencia, baby, de nuestro querido Daddy Yankee. Y es que a mí me fascina esta canción. Pero bueno, más, menos bla bla bla y más música, justamente aquí en la frecuencia del 96.1 en Cabina 40. ¡Auch!
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10: Estamos de regreso, son las 4:57 y es tiempo de decir bye bye, sayonara y hasta pronto, como dice la bandida mayor, te extraño. Todos los bandidos también te extrañamos. Ay, obvio que yes, y por cierto, ya nada más como para despedirme y leer los últimos mensajillos de, pues, de esta hora. Aquí nos dice el bandido mayor, mi Alexa se prendió cuando hablaste. Ay, ya ven, es que es plan con maña, pues, o sea, el que tenga Alexa y traca. Se prende su Alexa. yo digo que te fue muy bien el día de hoy, bandida, solamente es cuestión de práctica. Hay muchas thank yous, bandido mayor. Aquí también nos dice el David, necesitas que llegue tu paramédico para que te dé un electroshock. Me electrocutaste, David, me electrocutaste. Uy, aquí puro paramédico presente. Yeah, la muñeca fea. Oigan, es que para los que no sabían, David, nuestro querido David, el bandido mayor, es paramédico y aparte de eso también, pues le gusta mucho esa canción y todo. Pues qué le puedo decir, es su canción. Ahorita van a ver cómo se emocionó el David, de verdad. Cuando se juntan las dos de nuevo, para que no se olviden del picnic, ya saben que están invitadas. Mira, mi queridísimo, mi queridísimo José, que forma parte del club de fans de Enjambre Escuchas de Chiapas, pues muchísimas gracias. Vamos viendo qué onda. Ahora sí que, pues, si regresa a tiempo la bandida mayor de todas sus actividades y así, pues claro que vamos las dos. Si no, pues bueno, se van a tener que conformar conmigo. Espero y no se molesten, porque pues bueno, nada más van a tener una bandida. Pero bueno, cualquier cosa, ahí nos vamos a estar minoteando y vamos a estar en contacto. O bueno, yo los voy a estar mirando desde las sombras, porque yo ya me uní a su grupo. Entonces, ahí estoy yo, en las sombras, no se preocupen. Gracias por la invitación al picnic, muchísimas gracias. ¡Ay, tan divinos! Bueno, vamos a escuchar los audios del David, ¿verdad? Porque lo prometido es deuda. Pues bueno, vamos a escuchar qué es lo que nos dice el David. David.
11: Tú muy bien. Yo rumbo a mi casita. Me dieron prácticamente casi toda la semana.
12: empezamos a trabajar hasta después, entonces todo buena onda. Ahorita fuimos a comer, escuchándote tranquilamente. Bueno, tú muy bien, baby, tú muy bien.
10: Eso, yo muy bien, tú muy bien, David, tú muy bien también, tu bandida también, tú muy bien. Aquí también está cuando se emocionó de que le pusimos su canción.
12: Esa es mi canción, baby, la atinaste.
10: Yo siento que está como el de, cuando ponen Tusa y dicen, güey, mi canción, ¡súbele! Ay, no, miren, ya, basta de proyectados porque esa soy yo. Y de mí misma no voy a estar hablando el día de hoy. ¿Qué? Ay, no, de veras. Nos dice el bandido mayor, todos extrañamos a la bandida mayor. Sí, la verdad es que sí, bandida mayor, un beso donde quiera que te encuentres y nos estés escuchando, que sepas que todos los bandidos y aquí tu bandida menor, te amamos y te extrañamos. Pero bueno, chamacos, chamacas, les recuerdo, pues bueno, nosotras estamos de 3 a 5 de la tarde, justamente aquí en el 96.1. Y recuerden seguirnos en Facebook y en TikTok como los 40 Tuxtla 96.1 FM. Yo soy la Santi y de verdad ha sido todo un placer y toda una experiencia estar aquí justamente con ustedes. Muchísimas gracias por sus mensajitos, por escucharnos. Y pues bueno, por las porras también, tan divinos ustedes. Pero de verdad, pues bueno, ¿qué les puedo decir? Les deseo una muy linda tarde, un lindo día, una linda noche. Y pues bueno, salgan a respirar, recuerden vivir, vivan la vida. Y pues bueno, les mando beso, abrazo y apapacho. Y no me queda nada más que decir. ¡Adiós! Se me cuidan y se lo lavan. ¡Bye! ¡Mua!

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